Todo, ponme la que sigue. 1531 se funda Querétaro con un acueducto, pues bien estilo romano, quién sabe de dónde habrá salido. Y aunque ya me voy a pasar de tiempo, no puedo evitar contarles la historia de la fundación de Querétaro, porque los españoles necesitan fundar una ciudad para emprender su camino al norte y ahí viven los otomís. Y los españoles no se quieren pelear con los otomís, pero los otomís sí quieren dar batalla. Y total que el líder de los otomís, el indio Conín, se bautiza, se hace llamar Fernando de Tapia, y le dicen los españoles: oye, es que no queremos pelear con ustedes. Queremos fundar una ciudad. Hay que hacerla juntos, nos conviene a todos. Dile a tu pueblo que hay que negociar. Y los otomís dicen: sí, estamos de acuerdo, no queremos pelear, nos conviene a todos. Pero somos guerreros, no podemos solamente no pelear, sería como aceptar que no podemos, sería como rendirnos. Y dicen: hay que hacer una batalla pactada. Y dicen los españoles: vale, pero en una batalla pactada también muere gente. Y no queremos que nadie muera. Cuento corto, pactaron una batalla a puñetazos. Y se pelearon todo un día a puño libre, otomís contra españoles. Se agarraron a puñetazos todo el día, al final se dieron la mano y fundaron Querétaro. Dicen que porque se apareció el apóstol Santiago, ganaron los españoles. El apóstol Santiago tiene esta manía de irse apareciendo en el camino, pero vean qué bonito, desde Santiago de Compostela, pasando por Santiago de Cuba, hasta llegar a Santiago de Querétaro y terminando en Santiago de Chile. ¿Quién sabe por qué todo esto se llamará así? En lo que hoy es el estado de Puebla, pero entonces era el reino de Tlaxcala, Santa María Tonantzintla. A esto le decimos en México barroco indígena. Está lleno de querubines, pero ahí los querubines son color tlaxcalteca. Y está lleno de imágenes de Dios, pero ahí Dios tiene penachos tlaxcaltecas. Y los frailes dijeron: está bien, déjalo. Y ve nada más qué cosa tan bonita. Ahí también está el oro que se robaron los españoles. Ponme una más, Zacatecas. Me atrevo a decir que es la ciudad más española de México y en una de esas, España incluida, Zacatecas, vayan cuando vayan a México. De ahí salió toda la plata. Sigue siendo la mina de plata más rica del mundo hasta el día de hoy, pero vean nada más esa catedral. Qué bonito no estar tan acostumbrados a que cada ciudad tiene una catedral. Cada ciudad tiene una obra de arte en su corazón, ¿no? Una más. El oro que se robaron los españoles. Este es un convento franciscano del siglo XVI, que hoy es el Museo del Virreinato en Tepotzotlán, muy cerca de la Ciudad de México, con todo el oro que nos robaron los españoles ahí. Ponle una más. Y cerca tiene este acueducto. ¿Les gusta el de Segovia? Pues vean este. Ahí en medio de la nada, una arcada de cuatro arcos. ¿Quién la hizo? Los indios. Hey, la que sigue, Oaxaca. Nunca dejen de ir a Oaxaca. El convento de Santo Domingo, la catedral de Oaxaca, las calles de Oaxaca. Los mejores pintores del mundo nacen en Oaxaca. Y son los mejores pintores del mundo porque en Oaxaca hay colores que solo existen ahí. Literal, ¿eh? Y hay sabores que solo existen ahí. Y también son los mejores músicos del mundo. Ponme la que sigue. Esto es una ciudad que se llamó Valladolid, todo el virreinato, hoy se llama Morelia. Y pues vean nada más. El oro que nos robaron los españoles en toda su gloria. Guanajuato, que siempre digo que todas las ciudades de Toledo hacia el sur me recuerdan a Guanajuato. Vean nada más qué joya. Y para arriba también se fue la hispanidad. Esto es San Antonio, Texas. Ahí, pues los frailes tenían menos recursos, pero San Antonio, Texas, vean nada más qué bonito. Y ponme una más, porque también se fueron para el sur, eso está en Guatemala. Hablar de conquista viendo Cartagena de Indias, y luego ve uno Sevilla y dice: ah, oh, y la Catedral de Lima, y luego me quedé sin imágenes cuando estoy. ¡Eso! El Templo de la Compañía en Ecuador, ahí está el oro que nos robaron los españoles, ve nada más, todo ahí es oro de 24 quilates. Mi punto es decirles que nada de esto lo hace por la fuerza un pueblo conquistado. En serio construimos una civilización. No solo construimos, y digo construimos porque fuimos todos. Lo terrible es decir ustedes y nosotros, juntos construimos una civilización. Esto, tú puedes obligar a un pueblo a construir, a cargar piedras, a hacer, no los puedes obligar a que les quede bonito. Esa civilización se construyó, además, otra cosa que hoy no está de moda, con fe. Eso se construyó con devoción. Por eso le llamo la última cruzada. O sea, mientras, ojo, cuando España está llegando a América, luego tenemos al pobrecito de Don Carlos en cuyo humilde palacio estamos. Y digo pobrecito porque él todavía se veía a sí mismo como el gran caballero de la cristiandad en una época en la que a nadie en el resto de Europa le importaba ya eso de la cristiandad.
Y mientras Europa se está fragmentando y está Lutero y está Calvino y está Enrique VIII el Todas Mías y en fin, y mientras acá ya no se ubican como cristianos, en América estamos construyendo esto, españoles, mestizos, criollos, indios, estamos construyendo una civilización por derecho propio que tiene fe, que tiene devoción y lo más importante, valores trascendentes. Tú solo construyes una civilización si tienes fe en el futuro, si tienes alegría por la vida, si sabes que, claro, tú nunca vas a ver una cosa de estas cuando la empiezas a construir, la van a ver tus nietos. Si empezamos hoy, si no, quién sabe. ¿Por qué lo haces? Porque tienes confianza en el futuro, porque vives ahí, porque ese es tu país, porque ahí llegaste a quedarte, porque ahí tuviste hijos. Eso es lo que construimos juntos. Ponme una más. En fin, mi conclusión es así de simple. Vean qué bonito es México. Vean ese mariachi ahí vestido de charro y en México no sabemos que los charros vienen de Salamanca y cuando se los digo se enojan conmigo, pero pues es que así es, ¿no? Claro, los charros de México, a ver, está lleno de plata, ¿no? El traje de charro en Salamanca pues es muy sobrio, es negro. Y en México que tenemos plata y somos barrocos dijimos, pues ponle plata por todos lados, por toda la pierna, en la espalda, en el pecho, en el sombrero. También es un poco freudiano el tema, la pura verdad, pero bueno, esa es otra historia en la que tampoco nos vamos a meter. Mi punto es, qué hermosa civilización construimos, pero qué terrible historia nos contamos al respecto en ambos lados del océano. ¿Por qué? Porque hemos caído víctimas de narrativas que nos hacen odiar y despreciar profundamente lo que somos. A mí siempre me ha parecido terrible que en México lo despreciemos. Fue terrible estar viniendo a España y descubrir que se están comprando la misma basura que nos compramos nosotros. He estado contando mucho en este viaje que yo apenas el año pasado descubrí que era hispanista. Es una joyada en todos lados, me anuncian, ¡oh, el hispanista! Yo me enteré el año pasado. Así, ¿cómo hispanista? No, es que qué bien hablas de España. No, yo estoy hablando bien de México. Claro, es imposible hablar bien de México, en serio de México, del México que sí somos, sino del de nuestra imaginación. Si hablas bien de México, tienes que hablar bien de España. Si quiero hablar bien de mí, tengo que hablar bien de mi padre y de mi madre. Si uno de los dos me cae mal, ya no hay nada que hacer al respecto. ¡Qué hermosa civilización construimos! Lástima que no nos lo creamos. En 1492 comenzó todo lo que somos. Ese año está lleno de leyendas, lleno de historias. Cristóbal Colón tal vez si fue un cabrón, pues no lo sé, en el siglo XV todo mundo lo era, también hay que decir eso. Si no, te morías. Tal vez fue un desgraciado, tal vez abusó, tal vez no. Y tal vez también es una leyenda sobre Cristóbal Colón. O tal vez un poquito de acá y un poquito de allá. Pero el tema es que salió muy bonito. Porque lo más bonito de México es que se parece mucho a España, pero no es España. Solo se parece. Perú se parece mucho a España, pero no es España. Perú y México nos parecemos mucho entre nosotros, pero no somos iguales. Pero lo que nos une a todos es la hispanidad. Lo que nos une a todos es la civilización que todos juntos construimos. Una civilización alegre, una civilización colorida, una civilización con valores trascendentes, estética, con búsqueda de bien, belleza y verdad. Construimos una civilización con confianza en el futuro. Es momento de contarnos esa historia. Gracias.

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0: solo nos queda saludar a nuestro primer invitado de Alicante, Alex Gómez Marín. Nos pide un aplauso para él, un tipo peculiar. Físico, neurocientífico, investigador senior del Instituto de Neurociencias de Alicante, científico titular del CSIP, es uno de los abanderados internacionales de una nueva ciencia de la conciencia. ¿Cómo te ha dado tiempo a hacer tantas cosas con lo joven que eres y con ese pelazo que tienes?
1: Ya lo digo, que madrugo bastante. Y me ayudan.
0: ¿Sí?
1: Sí.
0: Bueno, déjame que ponga una... Bueno, os cuento un secreto. Yo cuando conocí a este señor, me quedé enamorado absolutamente de él. Supongo que eso ha pasado un poco a vosotros cuando lo habéis escuchado en la charla. Déjame que pongamos una introducción y ahora seguimos, ¿vale?
2: Tenemos con nosotros a un científico del CSIC que está alborotando el campo de la investigación de la conciencia. Él mismo nos relata algo que cambió su vida y la manera de enfrentarse a estudios fuera de la ortodoxia científica.
3: Cinematográficamente, en 7 segundos se cuenta. Yo estoy en un túnel, que es un pozo realmente, o sea, yo estoy mirando hacia arriba, y arriba hay 3 figuras que me están esperando, a contraluz yo las veo, veo sus siluetas, sé quiénes son cada una de ellas, no tengo duda, la luz es amarilla y muy fuerte, y yo en aquel momento sé, y esto es muy importante cuando lo cuento, no pienso que o creo que, yo sé, tengo la certeza de que me están recibiendo y que si acepto su ayuda me voy a morir, yo lo sé. Y al mismo tiempo, y esto también lo he leído muchas veces, lo leí después de que yo tuviera la mía, telepáticamente, la comunicación es telepática, podríamos decir. No hablo con ellos, siento y sé lo que ellos están proponiendo y lo que yo estoy sintiendo. Yo les doy las gracias y les digo que todavía no. Yo decido volver y en ese momento estoy tranquilo, no estoy con un gozo absoluto, pero estoy muy tranquilo en ese pozo, sé lo que va a pasar y simplemente les doy las gracias y regreso. Esa es mi experiencia cercana a la muerte.
2: Esa ECM trastocó su existencia y algo más. Se embarcó en investigaciones fuera del paradigma aceptado por la ciencia. Y hoy está con nosotros para dar otro paso en ese conocimiento hasta ahora prohibido.
0: Estás haciendo mucho ruido, ¿eh, Alex? Tienes a mucha gente cabreada por ahí.
1: Creo que no son tantos, pero ellos sí que hacen ruido cuando se enfadan.
0: Sí. ¿Cómo ves el mundo de la ciencia? Tus compañeros que de repente sale un tipo como tú, un chulito, y empieza a investigar la conciencia y dice que viste una ECM. ¿Qué te cambió? ¿Cómo te cambió la vida? ¿Y cómo fue la ECM? ¿Tuviste un accidente o qué?
1: Tuve un sangrado en el estómago, estuve en el hospital, perdí mucha sangre y allí pues casi me voy del todo. Luego me operaron de urgencias, estuve en la UCI y volví.
0: ¿Y viste toda la historia, el túnel? Antes tú no creías en estas cosas.
1: Era indiferente. Ni estaba a favor ni en contra. No me interesaba demasiado el tema. Apenas había leído ni escuchado nada. Y es a partir de entonces cuando me interesa personal y profesionalmente. Y ahí está la clave también.
0: ¿Lo pasaste mal mientras estabas enfermito? ¿Nos estamos machacando ahí?
1: Sí. Sí.
0: Sí.
1: No sufrí, pero la incertidumbre de, wow, esto cada vez va peor y no parece que encontremos la salida. Sí, yo pensaba que me iba a morir.
0: Sí. ¿Tenías miedo?
1: Hacía ver que no.
0: Pero tenías miedo.
1: Sí. Sí. Sí, una vez me desmayé en el baño y me desperté llorando cuando las enfermeras me reanimaban y yo les dije llorando que no me quiero morir, como un niño pequeño llorando.
0: Sí.
1: No me quiero morir. Sí.
0: Señales, ¿sabes? Estoy pendiente de ti y comunicándome con el equipo. ¿Tuviste la experiencia esa de ECM? ¿Volviste? ¿Y te cambió la vida?
1: Sí. Sigo siendo el mismo, pero haber pisado, yo lo cuento así, haber pisado el más allá, pues te hace volver distinto. Te hace volver distinto y es como cuando alguien ha entrado en una cocina deliciosa, maravillosa, y luego sale prendado de ese aroma y luego pues la vida es distinta. Alex es el mismo, pero ahora la vida es distinta, estoy más agradecido. Aún tengo algo de miedo a la muerte, lo tengo que decir, pero sé que hay una parte de mí que es inmortal y tengo un poquito más clara mi misión aquí, que es tratar de investigar estos fenómenos.
0: Ah, ¿venimos con misiones aquí al planeta o solamente tú tienes misión? Porque eres guay.
1: Yo creo que todos, lo que pasa es que tardamos mucho tiempo en darnos cuenta que eso es así y aún más a veces en descubrir cuál es.
0: ¿Tú lo has descubierto?
1: Bueno, la tengo bastante clara.
0: Vale, ¿te planteas empezar a investigar desde el punto de vista de la ciencia, la conciencia? ¿Te has dado cuenta que cada día hay más gente, más científicos, quizá no tanto en España, atrevidos como tú, valientes, que abordáis el avispero de los científicos? Porque parece que todos tienen que demostrar con la ciencia. Si no se demuestra, no existe.
1: Bueno, soy un científico atípico. A menudo me presento, y lo he hecho esta mañana, diciendo, mi rol es paradójico, es el experto diciéndote, no hace falta que te creas todo lo que te dice el experto. Yo quiero empujar los límites de la ciencia, pero la ciencia tiene un límite. No todo tiene que probarse científicamente, si no nos pasamos de la raya. Pero sí que hay margen todavía. Y hoy en día, y esta es otra paradoja, la gente tiene una experiencia que le cambia la vida, se la guarda y parece que solo estará dispuesta a creérsela de verdad si la ciencia la corrobora, la verifica. Por lo tanto, la ciencia en siglo XXI tiene un papel que jugar, pero no es todo el papel. Están las humanidades, están los místicos, está el arte y todos juntos. Es un momento de convergencia, pero cuesta.
0: Ya, pero ves, a la ciencia evidentemente le ha costado, a todos los que nos dedicamos a estos temas, incluso a ti te habrán llamado loco, que es mentira, tú has vivido una alucinación cuando estabas ahí por lo que te habían metido, y tú que vas a salir del cuerpo y vas a estar no sé dónde.
1: Sí, me han dicho incluso que me he inventado mi ECM, esto ha sido maravilloso.
0: ¿Sí?
1: Sí, que me lo he inventado para que me inviten
0: a los congresos. Sí. Como ese, ¿no?
1: Sí, sí, sí.
0: ¿Por qué ese no querer abrirse y aceptar y que todo tiene que estar controlado? Quizá cuestiones de poder por los científicos que llega un jovencito como tú y dice que la conciencia sigue ahí más allá.
1: Yo cada vez les entiendo mejor, porque en su visión del mundo lo que yo cuento es imposible, es imposible. Y además amenaza a su sistema de creencias. Lo mismo me pasaría a mí si alguien me cuenta algo que yo creo que es imposible y amenaza mi sistema de creencias. Como animales que somos, tenemos que defender eso. Entonces está todo bien, y cada vez empatizo más con aquellos que son mis oponentes. Lo que pasa es que también hay que darles caña a veces para que cada uno esté en su sitio. Yo aprendo mucho de las críticas y de los escépticos, porque yo también soy escéptico, lo digo a menudo. El escéptico es el que duda y yo también dudo, pero al mismo tiempo que dudo, también...
0: ¿Buscas respuestas?
1: Sí, busco respuestas y me presento ante el misterio. O sea, el misterio creo que tiene el potencial de transformarte. Entonces, una ciencia que se pone delante del misterio, yo creo que es una ciencia que puede crecer. O al menos yo como científico, investigando el misterio, puedo crecer.
0: ¿Y lo estás haciendo?
1: Sí.
0: ¿Y te has dado cuenta que todo lo que habían dicho los místicos, todas las culturas antiguas, Oriente, los sufíes, etcétera, hablando de eso que se llama conciencia o de esos otros mundos, tú lo has vivido, que eso existe, ya lo has vivido, tienes certeza de que es real?
1: Tengo certeza vivencial, que no es la misma que la certeza científica. Para demostrarlo científicamente hay que hacer mucho trabajo y tenemos que tener paciencia, pero sí que he tenido la vivencia de ciertas experiencias que coinciden efectivamente con lo que...

0: Podemos saber científicamente y eso tiene un valor.
1: ¿Te has dado cuenta que existen otras dimensiones en este mundo?
0: Bueno, yo soy físico y los físicos nos sobran las dimensiones. Tenemos 3, 4, 5, 6 y hasta 13. O sea que...
1: ¿13? ¿Solamente 13?
0: Bueno, depende de la teoría. O sea que las dimensiones a los físicos nos crecen por todos lados. Sí, es una manera de hablar de lo que está... El más allá está más acá. Es una manera de hablar de lo que está aquí, pero de alguna forma no está aquí en el mundo tridimensional, pero sabemos, sentimos, experimentamos que está aquí. A veces hablamos de dimensiones, si eres más físico, y si eres más psicólogo... pues puedes hablar de un inconsciente colectivo. Son maneras que tenemos de nombrar lo que aún no podemos atrapar del todo con nuestro pensamiento.
1: Últimamente, ¿quieres decir algo?
0: Dale.
1: Últimamente estamos haciendo muchos programas de Día Después de la Vida con expertos. El otro día decía una doctora, Lola Paricio, que va a salir dentro un poco en el programa, que justo cuando vas a morir, la conciencia se separa del cuerpo y no sufres, con lo cual la muerte es dulce. Puedes haber estado sufriendo antes por los dolores, etcétera. Gracias a Dios los médicos lo calman, lo palian, pues ¿cómo se dice? ¿Palian o palian? Bueno, te dan cositas y se te pasan los dolores, y con el momento de la muerte la conciencia sale y ya no hay sufrimiento, llegas a ese otro plano. ¿Lo puedes ver así también?
0: Sí, yo estuve allí. Se está muy bien. Es un lugar maravilloso.
1: Sí.
0: Sí, se está de lujo.
1: ¿Por qué volviste?
0: Bueno, pedí volver igual porque tenía una parte aquí que me decía... Tienes dos hijas, la pequeña tiene seis meses. Sí, tenía 6 meses. No, tenía un poco más. Es igual, tienes dos hijas pequeñas, mujer, y quizá todavía tengas trabajo que hacer. Yo pedí volver a esos tres seres de luz y regresé.
1: Vale. No solamente ese señor está estudiando el tema de la conciencia, sino que... ¿Puedo contarlo?
0: Dale.
1: Que de repente un día me llamas y... ¿Lo puedo contar?
0: Sí.
1: Vale. De repente un día me llama y me dice: Miguel, nos vamos a República Dominicana. Hay un avión, nos vamos para allá, nos metemos en la cabina y vamos a ver unas luces que se ven por ahí. Y no le dije lo que pensaba porque está zumbado, tío. Ir a República Dominicana, volver al día siguiente, una paliza, pero tú lo has hecho. Se ha metido en ese avión para buscar o investigar el tema de los ovnis. ¿También te interesan los ovnis?
0: Ya, esto es hay una serie de pantallas que son tabús, ¿verdad? Y según como las cuentes, esto suena... O al menos a mi comunidad le suena absolutamente terrorífico.
1: Me dirían, sabíamos que estaba loco, pero ahora
0: claro,
1: buscar los ovnis. Me faltan los fantasmas después, ¿vale?
0: Sí, que igual los seres que encontramos en una ECM, los fantasmas y los ovnis, son primos lejanos o hermanos, ¿no? A mí me interesa la conciencia, Miguel, la conciencia. Y los límites de nuestro conocimiento. Por eso digo que tampoco nadie se tiene que escandalizar. Si la ciencia investiga lo conocido, no es ciencia. Si la ciencia investiga lo desconocido, es ciencia. Entonces, vida más allá de la muerte. Mente más allá del cerebro. Pero luego hay otra gran cuestión, que es... Hay otras inteligencias, les llaman los americanos, conciencias, otros seres que están aquí. Y, de nuevo, todas las tradiciones nos han dicho que sí. Los cristianos, los chamanes... Bueno, y muchas personas que conoceréis los han encontrado, han tenido contacto, que es verdad que dirás, ¡buah! Bueno, entonces a mí me surgió esta oportunidad. No quiero contar mucho respecto a ello, porque está en marcha, pero ya lo hablamos que
1: podías dar la primicia aquí, ¿no?
0: Sí, exacto. Y...
1: Te montas en el avión, estás de regreso, regresando de República Dominicana a España.
0: Sí, adrede, porque los pilotos, y esto fijaros, ya que la gente que nos está escuchando, así como los cirujanos y los psiquiatras hace 50 años fueron los pioneros que abrieron la puerta a que pudiéramos empezar a estudiar las experiencias cercanas a la muerte, porque fueron los primeros que se atrevieron, estando arriba en la jerarquía, ¿no?, a decir, bueno, estas personas nos cuentan que nos ven mientras les estamos operando y ellos están inconscientes, es imposible. Se atrevieron a contar, 50 años más tarde, yo hago un llamamiento a los pilotos, a los comandantes de avión. ¿Por qué? Porque lo sé, porque me lo han contado ellos, algunos de primera mano, ven cosas absolutamente increíbles en los cielos, maravillosas, y no saben lo que son. Entonces a mí me ofrecieron subirme al cockpit de un avión transatlántico.
1: ¿A la cabina?
0: En la cabina, sí. Para poder estudiar, hacer ciencia, ¿no? En el aire, en el cielo. Que es muy bonito porque son luces también que están allí. ¿Y qué son esas luces?
1: ¿Y las viste?
0: Sí. Sí, sí, las he visto.
1: ¿Sí?
0: Sí.
1: ¿Cuántas?
0: Oh, muchas.
1: ¿Sí?
0: Muchas, sí. Sí.
1: OVNIs, objetos volantes
0: no identificados. Bueno, técnicamente sí, claro. Lo que pasa es que, de nuevo, las palabras tienen una historia, a veces son como los pantalones.

0: tan desgastados, ¿no? OVNI, para algunos es wow, qué maravilla, y para otros, oh, por Dios, no. Pero OVNIs es un objeto volador no identificado. Bueno, pues efectivamente, son objetos o fenómenos que a veces vuelan o igual no vuelan, están ahí suspendidos y que no hemos podido identificar todavía. De nuevo, ¿qué podemos hacer ante esto? Decir, bah, mira para el otro lado, pero son verdaderamente preciosos, habrá que ir a ver qué son. En Estados Unidos llevan unos años, que de esto hablan profesores de universidad, biólogos muy reputados, astrónomos, incluso en el Congreso, ¿no? Aquí en España, pues tenemos otro ritmo, ¿no? ¿Verdad? Pero también tenemos una gran tradición ufológica que yo desconozco por completo, porque de nuevo me ha pasado que he caído en la marmita de este tema sin saber nada, que a veces es bueno, porque sin saber nada te aproximas desde otro ángulo. Entonces, bueno, yo estoy tratando de ver qué son esas luces.
1: ¿Cuántas vistes?
0: Ah, no sé, como 40.
1: Por encima de, en mitad del Atlántico.
0: En mitad del Atlántico, sí.
1: 40 y van juntitas.
0: Sí, a veces aparecen dos o tres, a veces solo una, y desaparecen. Hay una jerarquía de hipótesis aquí, ¿no?
1: Vale, déjame que te pregunte. ¿Hiciste el primer viaje? ¿Las vistes? ¿Acabas de regresar hace nada? ¿Has hecho un segundo viaje? ¿Las has vuelto a ver?
0: Sí, de nuevo, estaban ahí.
1: ¿Están ahí esperándote?
0: Sí, no, esperándome no. Deben estar ahí haciendo sus cosas, ¿no? Los pilotos, algunos de ellos, las ven a menudo. Y yo he hablado con pilotos, he hablado con controladores aéreos. Pasa igual, insisto, igual que en los hospitales. Bueno, sí las vemos, pero no sabemos, o yo las ignoro, o a mí me fascinan, pero no lo comparto, porque ¿qué van a pensar de mí? Lo mismo que al cirujano. Si un piloto dice, veo luces, pues igual le hacen un test psicotécnico y lo inhabilitan, por lo tanto no lo va a contar, y además tiene estigma, ¿no? Pero queremos saber qué hay ahí arriba, ¿no? Queremos saber qué hay ahí arriba, sea lo que sea la respuesta, que esta es otra. Yo como científico, hombre, me encantaría que pudiéramos descubrir esas consciencias no humanas, pero si no es así también está bien, porque la ciencia va detrás de encontrar la verdad. Por lo tanto, no tengo una agenda, porque si no, no sería buena ciencia. Pero es irresistible. Tú imagínate poder estar volando a oscuras en plena noche en medio del Atlántico y estar al acecho. Me siento como un explorador de estos del siglo XIX que se embarcaban a investigar, ¿no?, lo que hay ahí fuera. Pues eso.
1: ¿Las has vuelto a ver la segunda vez?
0: Sí.
1: ¿Y qué pueden ser? Brevemente.
0: Bien. Pueden ser objetos construidos por el hombre, satélites que están ahí orbitando. Es bastante probable que algunas de ellas lo sean, y para eso hacemos mediciones de dónde están, la localización del avión, etcétera. Bueno, satélites, efectivamente. También pueden ser fenómenos electromagnéticos. Y yo he hablado, para que la gente lo sepa, con expertos mundiales, que cada uno de ellos está convencido que es una cosa u otra, ¿no? Pueden ser Starlinks, satélites de Elon Musk o parecidos, pueden ser fenómenos de plasma electromagnéticos que se forman, que no son muy conocidos también, son anomalías dentro de, y luego también pueden ser, pues, otros seres, puede ser que estén, que estén expresándose ahí.
1: En mitad del Atlántico.
0: En mitad del Atlántico. Y pueden ser todas las anteriores, que también es cierto, no son excluyentes.
1: Antes de marcharte, de despedirte, habíamos planteado que tú me ibas a hacer una entrevista a mí. No tenemos mucho tiempo, pero te digo una cosa. Dentro de muy poco vamos a ir a Canarias y te vas a preparar lo que te está esperando allí.
0: Uh-huh.
1: Que tienen que ver con, no con ovnis, con algo mucho más tangente, y lo vas a poder ver.
0: Vale.
1: Y ahí, si quieres, nos hacemos la entrevista. Una pregunta puedes hacerme si quieres, que sabes que a mí eso no me gusta mucho, y te despido.
0: Vale, gracias, qué honor. ¿Hay alguna pregunta que no te hayas atrevido a hacerle a las muchas personas con quien has conversado?
1: No, yo soy un cobarde y pregunto todo lo que se me viene a la mente, porque soy muy cobarde.
0: ¿Entonces te puedo cambiar la pregunta?
1: Si quieres.
0: ¿Hay algo que creas que los periodistas tienen que saber urgentemente para que el futuro del periodismo sirva a la sociedad?
1: Decir siempre la verdad, que no la estamos diciendo.
0: ¿Tiene arreglo esto? Es una segunda pregunta, pero va dentro de la primera.
1: Porque estamos grabando, si no te diría, la cosa está complicada. Se nos está complicando mucho.
0: Pues yo te diré que también pediría a los científicos que dijéramos la verdad.
1: Un aplauso para él, os pido. No te vayas. Forma de contacto contigo. forma de contacto contigo, Alex? ¿Dónde se puede saber para insultarte, para mandarte casos, para no hagas mucha competencia a todos los investigadores que están ahí con casos que te los envían a ti? Viajes astrales, ya estás haciendo de todo.
0: Ya me pasa.
1: OVNIs.
0: Sí, tengo una carpeta en el correo que son titulado casos y no para de crecer. Bueno, no voy a dar mi correo aquí, pero es fácil encontrarme y que el algoritmo de Google haga su trabajo, porque estoy en muchos podcasts, en la página web de la universidad, tengo mi página web, en las redes sociales. Si me buscáis, me encontráis y contarme lo que me queráis contar, que yo escucho y me sirve a mí también.
1: ¿Y luego vienes a contarlo aquí?
0: Bueno, lo que pueda contar de lo que me han contado.
1: Vale, pues es un placer tenerte. Te veo en Canarias prontito y prepárate, la que está ahí liándose.
0: ¿Sí?
1: Ya verás. Sí, ya verás.
0: Me tienes intrigado.
1: Ya verás. Programa especial hoy, desde Paraninfo de la Universidad de Alicante, con personajes como este.

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0: Cambiamos de tema y saludamos a una nueva invitada que se suma al Espacio en Blanco, llegada desde Zaragoza.
1: Zaragoza, pero yo te sigo allí, yo ya me echo de la casa. Este tapetito rojo y yo ya estamos contigo allá donde
0: vayas. Un aplauso para Marta San Mamed. Escritora, artista plástica, dibujante, autora de Aquí Yace o No y de Tumba en Tumba. Y vamos a hablar de una cosa un poco más sincera contigo, ¿te parece?
1: Lo que quieras.
0: Hay una introducción que nos va a dar algunos datos.
2: Tenemos con nosotros a una autora e investigadora insolente que se ha dedicado a relatar lo que ocurre en ese lugar donde reposan los restos de los muertos. Ha escrito varios trabajos hablando de ello y ha estudiado algo que se denomina los resurreccionistas. El canal Historias de Noche nos ilustra con algunas de sus prácticas.
3: A principios del siglo XIX, las escuelas de medicina necesitaban cuerpos para diseccionar, pero la ley no proporcionaba suficientes. Esta demanda creó un horrible oficio, el ladrón de resurrección, operando de noche en cementerios. Estos hombres no robaban joyas, sino algo mucho más valioso, los cadáveres recién enterrados. Su método era rápido y brutal. Cavaban un pozo en la cabecera del ataúd, rompían la tapa con palancas y sacaban el cuerpo con ganchos. Luego, lo vendían por la puerta de atrás a los anatomistas más respetados, quienes pagaban un buen precio y no hacían preguntas. Cada avance médico se basaba en un cuerpo robado. El miedo del público llevó a la creación de jaulas sobre las tumbas, pero no fue suficiente. La demanda era tan alta que algunos, como los infames Burke y Are en Escocia, decidieron que era más fácil crear sus propios cadáveres frescos, convirtiéndose de ladrones de tumbas en asesinos. Un oscuro secreto en los cimientos de la medicina moderna.
2: Nuestra invitada conoce el tema y nos trae toda la información.
0: Tú, Marta, que te has pasado un buen rato de tu vida en cementerios de acá para allá. ¿Existía este tipo de gente, resurreccionistas?
1: Bueno, claro.
0: ¿Con cadáveres?
1: Sí, no, total. En el 19 en Inglaterra empezó todo. Aquí en España no vino tanto. Porque aquí en España, es que tú imaginas, pensad en una sala con la gente comiendo pipas, palomitas y un cadáver en el centro, salas de anatomía que estaban creadas para ello.
0: Comiendo pipas,
1: como, vamos, estaban viendo un espectáculo. Y una persona, un cadáver en el centro, abriéndole por acá, por allá, sacando no sé cuánto, y la gente se lo tomaba como ir al cine. Entonces, era una cosa que era una mitad de espectáculo, mitad ciencia, vamos a investigar, pero claro, si investigaban pero no tenían cadáveres, pues era un temazo, porque había que verlo en directo. Se hacían dibujos, ilustraciones, después de muy poquito. Hay algunos cuadros increíbles de esto, de un médico que está diseccionando un cadáver, pero es verdad, claro, se necesitaba para la ciencia. Esa era la excusa.
0: Sí,
1: pero porque luego realmente, pues en fin, o sea, hacían barrabasadas con los cadáveres, o sea, no era tan serio.
0: Y hacían eso que hemos contado, que de repente los sacaban de la tumba y para evitarlo los familiares se ponían rejas.
1: Los Morsafe, los famosos Morsafe, que eran unas cajas, en España tampoco las tenemos nunca, pero eran unas cajas de hierro. Y entonces se pensaba antiguamente, esto es para los vampiros, esto es para que no se llevan el cadáver. Y les ataban una campanita al tobillo. Y los dos primeros, claro, tú fíjate que al tercer día no lo querían robar.
0: ¿Al qué?
1: Al tercer día de muerto ya no lo querían, ¿no? Para nada. No, porque ya estaba demasiado blandito. Y entonces eso ya no valía. Y tampoco se robaba en verano. Se robaba solo en invierno. O sea, la campaña Mortirer, si te morías, mejor morirte en verano. Pero si te morías en la etapa de los frescules, te robaban. Entonces siempre estaban unos señores así, sospechosos, cerca de la familia del cadáver. Por eso dormían, o sea, hacían guardias. Las familias hacían guardias durante 3 días. Al tercero ya sabían que la cosa ya no valía nada. Y entonces lo que hacían era cavaban un túnel, abrían el fondo del ataúd, la agarraban de los pies y tiraban del cadáver. Y se lo llevaban tan ricamente metido en barriles de licor.
0: ¿Qué me dices?
1: Tal cual.
0: ¿Y sabes cuánto pagaban por ello?
1: Pues como unos, ahora sería como unos 1.500 euros, una cosa así, a nuestro cambio. Tú robabas tres o cuatro y te había echado el mes.
0: He visto que Marta es un poco insolente y díscola. En España dices que eso no ocurrió afortunadamente.
1: No, aquí lo que hemos tenido ha sido escándalos, no sé si os recordáis, con las universidades, porque es verdad que tú tienes la... Primero, en España no se puede comprar un cadáver, de ninguna de las maneras. No es lo más ilegal del mundo. Pero sí que es verdad que las facultades necesitan, porque tienen que... Los alumnos, todos los médicos que nos van a operar tienen que trabajar en directo con cadáveres.
0: Conoces
1: lo que tú haces.
0: Están para aprender.
1: Claro. Entonces los cadáveres tú puedes donar tu cuerpo a la ciencia. Pero una cosa es que tú dones tu cuerpo, otra cosa es muy diferente que te vengan y te saquen de malas maneras, sin pedirte permiso. Eso no.
0: O sea que no se hace mucho, no se ha hecho.
1: No se ha hecho jamás. Aquí no hay robos de cadáveres. Aquí lo que hay son cosas mal cuidadas. Entonces hubo un escándalo en Valencia, porque yo no sé si en Valencia, no sé en qué facultad, creo que sí, porque abrieron un almacén y estaban todos los cadáveres ahí apilados, uno así en posturas muy infames, y no es forma de tratar. Ahí ha habido una persona, entonces no es forma. Aquí somos muy finos y muy serios en ese sentido. No robamos, robamos calaveras, ¿quieres?
0: Ahora vamos con ello. Se me ha olvidado decir al principio, ya que estamos en la Comunidad Valenciana, nuestro deseo para que toda esa gente que sufrió con la lana pueda recuperar sus vidas, les den las ayudas, etcétera, etcétera.
1: Sí, señor.
0: Que se me ha olvidado decir.
1: Ella suena, di que sí, muy bien dicho.
0: Se me ha olvidado. ¿Robaban cráneos?
1: Yo tengo documentos. Bueno, yo y mucha más gente documentados. El famoso de Goya, que la calavera nunca apareció, la digna testa de Goya, y estaba recordando, claro, el del Papa Luna. El Papa Luna está, o sea, muere con 90 y tantos años. Bueno, había quien le matara, le trataron de envenenar, yo no sé, las veces, no, con pasteles, porque era goloso, goloso.
0: Y no pudieron, ¿eh? Era un tipo duro.
1: No, un tipo durísimo.
0: ¿Y que era valenciano?
1: No, aragonés.
0: Aragonés, sí. De
1: aragonés,
0: y Llueca,
1: por eso.
0: Que está en
1: el... Y Llueca, efectivamente, ahí estaba su castillo.
0: Sí.
1: Y además muy cabezón, por eso se dice, están en los 13, ¿te acuerdas?
0: Sí.
1: Y se quedó en sus 13. Y eso es que el tío, como dijera una cosa que no... El 13 número mágico, que a mí nos gusta mucho. Bueno, entonces este hombre se muere con 90 y tantos años y se llevan su cadáver a enterrar, pues perfectamente, a Llueca. Pero claro, ahí, bueno, ya a mitad de camino ya hicieron, ya tiraron el cadáver, se quedaron solo con la cabeza. Los tumbos quedan las cosas a veces sin nuestros huesos. Entonces acabó en un palacio en Sabiñán. Entraron dos atontados, porque los pobres tampoco te iban a robar nada, pero el palacio era como de fácil entrada, y vieron una urna con una calavera y dijeron, y encima, esta es la calavera del Papa Luna, me la llevo, claro. Luego le mandaron, pobrecitos, quedan más infelices, luego le mandaron una carta de rescate, queremos 1.000.000 de pesetas porque tenemos la calavera del Papa Luna, y esas son las fotos, ¿eh?
0: Le pillaron.
1: Pero ¿cómo no le van a pillar? Eran unos inocentes, les pillaron rápido.
0: ¿Y hay más calaveras que hayan robado? ¿Huesos o pedazos?
1: Hombre, desde luego a Santa Teresa todos sabemos perfectamente que Santa Teresa queda cuarto y mitad.
0: ¿Sí?
1: Hombre, a Santa Teresa se han llevado por todas partes. Sí, a la pobre. Hace nada abrieron la tumba, ¿tú viste? Que está perfectamente la mujer, desmembradita, pero está perfecta, está incorrupta. Cosa que importaba mucho. Sí, sí, yo de Santa Teresa creo que un meñique la arrancaron de un mordisco.
0: ¿Sí?
1: Hombre, para llevárselo así. ¿Tienes prisa y quieres llevarte algo? ¿No tienes tijeras? Poco lo primero que tienes. Y luego, claro, el brazo que lo tuvo Franco.
0: Sí.
1: Tú sabes que Franco le encantaba tener, rodearse de todos los huesos. Esa habitación debía de ser...
0: ¿Tú hubieras gustado
1: verlo? Que se ponía malo, le dolía la tripa de unas indigestiones que se cogía de todo lo que comía.
0: Te hubiera gustado estar ahí viendo tanto hueso, ¿no? Y hablabas también, yo no sé qué otra parte de cuerpo.
1: ¿De más cuerpos? No lo sé. Hombre, la laringe, ahí, famosa. Hoy le hemos hablado aquí con esta maravilla de gente. Hoy hemos contado la laringe de Julián Gayarre, el tenor, que la tiene separada del cuerpo. También está ahí en una urna. El hombre la han dejado mudo para la eternidad. Entonces tiene gracia.
0: ¿Por qué la gente hace esas cosas?
1: Pues porque estamos idiotas. Ya está.
0: Sí.
1: Porque yo creo que tú lo piensas y dices, ¿pero qué pintaba Franco rodeado de huesos? ¿Que le valió para algo? No. se murió igual. ¿Por qué hacemos eso? Es que somos fetichistas o porque vamos todos buscando, hoy en este congreso se habla muchísimo de eso, y vamos buscando una inmortalidad que es, que hoy por hoy, que no sabemos, porque Alex de esto sabe mucho, y los doctores que hay aquí, que llegaremos a los 100 años, 100 y pico, 100, 200, 300, pues yo qué sé, pero vamos buscando eso, porque en el fondo nadie de aquí se quiere morir. Tú no te quieres morir, no tienes pinta. A mí no yo tampoco.
0: No, pero a mí no me importa.
1: Vale.
0: Todavía tengo cosas que hacer.
1: Eso pero... me gusta. Y a mí tampoco. Yo me muero todos los días y me despierto todos
0: claro,
1: los días.
0: Eso sí.
1: Y yo lo digo. Digo, oye, que me voy a morir un rato. Y ya por la mañana digo, pues no. Pues muy bien. Pues divino. No, es verdad. Es porque estás en paz, ¿no? Y entonces tienes una sensación de que tu vida ha sido bonita. Hoy les hacía pensar en su epitafio. De que la vida ha valido la pena. De que ya poco más puedes hacer, ¿no?
0: ¿Cómo sería tu epitafio?
1: Tú y yo lo hemos hablado. ¿Tú te acuerdas que fui yo allá a los estudios, a Madrid, que lo tenías con velas de verdad, que entonces te dejaban sí. tener velas de verdad?
0: Sí.
1: Ahora ya veo que te ponen las de mentira.
0: No, esas las hemos traído también nosotros.
1: Ah, vale. Porque
0: es que no queremos que haya incendio.
1: No, claro. Y
0: tanta energía como tenemos. Y
1: pues yo recuerdo entrar en ese estudio sí. contigo con el aquillace y lo hablamos. Y sigue siendo vivió.
0: ¿Vivió?
1: Vivió, sin más. Yo a lo sencillo.
4: Vivió.
0: No tenemos mucho tiempo porque hay más invitados que están por ahí esperando. ¿Por qué tu interés tanto en los cementerios, aunque haces cosas mucho más bonitas también, que ahora me las cuentas? ¿Tienes un podcast también?
1: Sí, metadamas. Ahora me ha dado por la seducción, estoy pesadísima.
0: ¿La seducción?
1: Por la seducción. Y entonces me encanta todo lo que engloba la seducción, la voz, la persuasión, que no la manipulación. La persuasión, el hacer que otra persona, cuando esté contigo, se sienta... Agustico, eso me encanta. Ah, me ha dado por ahí, sé que.
0: Qué bien.
1: Mañana me dará por la arquitectura.
0: Qué bien. ¿Por qué los cementerios, te digo?
1: Bueno, los cementerios es porque me conectan con me quitan la tontería y yo lo necesito.
0: ¿La tontería?
1: La tontería, sí. La tontería de que aquí te crees que eres, no sé. Y entonces, o que te preocupas en exceso de las cosas, que yo soy preocupona. A veces parece que soy una happy flower, pero de repente sí, a fin de mes me preocupo mucho. Y me vienen cartas y cosas que no me gustan. Entonces, yo creo que me quito la preocupación, me doy cuenta de que estos son 4 días y hay que vivirlos bien y a gusto. Y sobre todo que cuanto más hagamos por los demás, mejor. Ahora que todos somos muy individualistas, que a mí me encanta, que yo la soltería, todo eso a mí me gusta. Pero ya está bien. Vamos a ver si nos podemos dar un poquito todos a los demás. A ver si puede. Por la noche llegar a casa y decir, ¿qué he hecho yo bueno? ¿Y por quién? No, ay, es que me han dado, no sé qué. No. ¿A quién le has ayudado? ¡Oh, qué misticismo! Me pongo a tu lado y se me pega la santidad.
0: ¡Uf! Si yo te contara. Escucha, un cementerio o dos que sean importantes que haya que ver, y alguna tumba que digas, hay que ir a verla.
1: Bueno, como estamos en Alicante, no puedo dejar de decir que, por favor, en el Día de la Poesía, que soy tan bonito, que vayan a por favor, a Miguel Hernández, que para eso tiene un buzoncito donde dejarle sus poemas o lo que cada uno quiera dejarle.
0: ¿El cementerio aquí?
1: Aquí en Alicante, el municipal de Nuestra Señora del Remedio, parece que se llama, tiene eso, está su tumba y luego, por supuesto, tiene su... Que a mí me gusta mucho eso. Larra también lo tiene en San Justo, en Madrid, y todo el mundo le deja sus... Estas también lo tiene Machado en Collure. Que vayan a cualquier cementerio, pero que vayan.
0: Los cementerios siempre han sido lugares tristes, ¿no?
1: ¿Te lo parece, eh?
0: No, a mí no. Yo de hecho, tuve una temporada que paseaba por los cementerios.
1: Claro, yo digo, ¿qué te ha pasado?
0: Cuando vas...
1: ¿Tú eres fan de cementerios?
0: Sí, siempre me ha gustado mucho pasear por la paz, la calma que hay ahí, ¿no? Pero la mayoría de la gente solamente va un día, o suelen ir un día al año, que es cuando hay que llevar las flores y poco más,
1: ¿no? Y a lo mejor vas a enterrar y no estás para ver muchas cosas, ¿no?
0: Yeah.
1: Porque este tipo de descubrir los cementerios desde otro punto de vista es precisamente cuando tú no estás en duelo. Cuando tú no estás despidiendo a un familiar ahí. En el otro libro me hice enterradora por un día.
0: ¿Sí?
1: Fue alucinante, ¿eh? Ser enterradora, ¿eh? Es una buena cosa. No, bueno, no todo el mundo. Yo, vamos, no enterré. Yo hacía como que enterraba, pero no hacía nada, hacía el son.
0: Me vas a hacer que te cuente una cosa. No hace mucho falleció una tía mía en Palencia, un pobrecito de Palencia. Yo fui evidentemente al funeral ¿Y sabes la sensación cuando la enterraron y la taparon con ladrillos que yo tuve? Que no se le puede enterrar.
1: El rasillón.
0: Sí, por favor, dejarla que salga.
1: Sí, señor.
0: Ahí me sentí súper mal.
1: Sí, señor.
0: Qué pena que... Bueno, hay que hacerlo.
1: Y los sonidos, el ras de la bala.
0: No me hables.
1: No te hablo porque es horroroso. Pero tienes toda la razón, es como qué velocidad. O sea, ya se ha muerto, pues ahora corriendo.
0: Sí, pero taparla como la imposibilidad de que pueda salir y, como dice Alex, que te vas por, bueno, no hace falta el cuerpo, te vas con la conciencia.
1: Bueno, pero a lo mejor yo creo que eso lo atraviesas, ¿no, Alex? Los rasillones esos los atraviesas, ¿no?
0: Dice que sí, Alex.
1: Qué bonito. Bueno. A ti y a mí no va a hacer falta, vamos a atravesar todo.
0: A ti sobre todo. Os pido un aplauso para ella, Marta Sanmamed. Y espera que nos vas a dar alguna información. ¿Ves cómo decía que es insolente y descarada y un encanto de ser y de mujer? ¿Forma de contacto contigo?
1: No, pues ahora con metadamas.com es fácil, mujeres que queréis seducir al mundo, pues veniros conmigo y marta@samamed.net, mi apellido, la web, yo qué sé, si es que soy muy fácil de localizar, soy una pesa, si estoy por todas partes.
0: Qué bonito que seas así de fácil. Nos vamos a ver dentro de poquito en Teruel.
1: Sí.
0: Vamos a liar otra gorda ahí en Teruel.
1: Pero bueno, brutal, ¿eh? Qué ya chulada, ¿eh?
0: Ya
1: veniros a Teruel... Teruel mágico, que va a ser la 12, pera.
0: 13 y 14 de mayo, o 15, no. Bueno, en el puente de mayo ese, ya lo diremos, lo anunciaremos.
1: Sí. La vamos a liar bien ahí también.
0: Tremendo. Gracias, un placer que estés en el espacio en blanco. Gracias.
1: Igualmente.

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0: seguimos, cambiamos de argumento. ¿Estáis a gusto? Le pregunto al público que está aquí. Ya casi hemos hecho una hora. Fijaros qué rápido pasa el tiempo. Cambiamos de argumento, nos preparamos para más temas inquietantes en este programa especial. Hoy, como digo, desde el Paraninfo de la Universidad de Alicante, tras esa introducción, os lo ofrecemos y os presentamos a un nuevo invitado.
1: Nuestro siguiente protagonista, llegado desde Venezuela, atesora conocimientos que nos sumergen en mundos desconocidos. Sobre todo en aquellos que tienen que ver con la vida más allá de esta. En el canal Vivir Espírita encontramos algunos datos que nos pueden ayudar.
2: Allan Kardec, en el libro ¿Qué es el espiritismo?, en la introducción, define lo siguiente: el espiritismo es una ciencia que trata de la naturaleza, el origen y el destino de los espíritus, así como de sus relaciones con el mundo corporal. En este sentido, Allan Kardec es muy claro en definir al espiritismo como una ciencia. Entonces, la ciencia espírita estudia la naturaleza, el origen y el destino de los espíritus. Nos explica nuestro origen porque nos dice, pues, de dónde venimos. Nos explica nuestra naturaleza porque aclara de qué estamos constituidos, cómo fuimos nosotros creados. Y habla acerca de nuestro destino porque nos explica precisamente para qué fuimos nosotros creados, para qué la vida, y luego cuál es el futuro que nos espera en este camino de evolución.
1: Entremos en el mundo del espiritismo para tratar de hallar respuestas.
0: Y para hacerlo, llegado desde Venezuela, aunque lleva una temporada aquí en España, Jonay Purú, a quien pido que le des un fortísimo aplauso.
3: Claro.
0: Reconocido psicólogo clínico, egresado en la Universidad Central de Venezuela. ¿Has dado clase allí en Venezuela?
3: 40 años.
0: 40 años.
3: De psicología clínica.
0: Sí. ¿Y has venido a España? ¿Sigues siendo psicólogo aquí en España?
3: No. Mi ejercicio culminó cuando me jubilé de la universidad y solamente ejerzo vía online en Venezuela, donde tengo la autorización gremial legal para ello.
0: Sí.
3: O sea, aquí en España, pues no la ejerzo. Y aunque ad honorem siempre a los amigos y a los amigos de los amigos, con muchísimo gusto les brindo una orientación terapéutica.
0: No vamos a hablar de Venezuela, que habría mucho que contar ahí, pero ¿eres espiritista o has estudiado el espiritismo?
3: Sí, sí, sí.
0: ¿Eres espiritista?
3: Quienes me conocen saben que tengo una docena de libros publicados, incluso traducidos a distintos idiomas, que están en Amazon, perdón, con la publicidad. En inglés, en francés, en otros idiomas. Y una de mis áreas fundamentales ha sido el estudio y la divulgación del pensamiento espiritista, sobre todo a partir de la escuela clásica establecida por Allan Kardec. Uh-huh. Miguel, tú me has entrevistado muchas veces.
0: Sí.
3: Y casi que esto es un ritornelo, pero yo debo decirlo. Porque es que la palabra espiritismo...
0: Qué mal sonaba en España hace un tiempo.
3: Y no solo en España, en general.
0: Sonaba.
3: Quizás algo en Brasil, donde el espiritismo kardecista es un movimiento de masas, que tiene universidades, instituciones educativas, gremios periodísticos, editoriales. En el resto de los países hay una mala opinión pública, porque hay una opinión incorrecta sobre él, por distintas razones. Hay mucha gente que son auténticos traficantes de la fe, de la ignorancia humana, y no se les ocurre otra cosa para sus prácticas, muchas de ellas supersticiosas, que presentarse ofreciendo salud, amor, dinero, con talismanes mágicos, y se les ocurre presentarse como espiritistas.
0: Yeah.
3: Yo he visto en muchos países los sincretismos, que respeto cultural y antropológicamente, donde se funden tradiciones africanistas, indigenistas, mismo católicas, mediúmnicas, hasta rasgos del espiritismo de Kardec, y se hacen llamar espiritistas y no lo son. entre otras razones, porque el espiritismo es una concepción del mundo, una cosmovisión que intenta apoyarse en la ciencia, que es un pensamiento laico, humanista, progresista, libre pensador, que atiende a la ética humana, y que de paso el espiritismo no es una profesión, es una vocación. Todas las personas que hemos militado, militamos en esta visión, vivimos de nuestro trabajo. Manual.
0: No echáis las cartas.
3: En absoluto.
0: Pociones,
3: no, en absoluto, eso no tiene nada que ver. Entonces yo, en algunos diálogos que he tenido, unos cuantos debates con representantes del clero, materialistas, incluso de algunas escuelas esotéricas, yo les digo, aceptemos un debate sano y critiquemos al espiritismo por lo que él piensa y dice, pero no a partir de lo que no dice.
0: Yeah.
3: Porque entonces el debate no tiene sentido.
0: Es que
3: de modo que yo reivindico que es absolutamente legítimo que se discuta, se debata, incluso se tomen posiciones contrarias a las hipótesis espíritas o a las tesis del espiritismo. Lo que no es legítimo es que se haga a partir del desconocimiento, de la ignorancia, o peor aún. Una vez discutí yo con el padre González Quevedo en San Paulo, en Brasil, y le atribuía a Kardec y al espiritismo una cantidad de conceptos que el espiritismo rechaza. Le dije, padre, con todo respeto, critique al espiritismo, yo podría hacerlo también, pero a partir de lo que él dice, no de lo que no dice.
0: ¿Cómo se nota que eres un tío muy, muy, muy, muy serio? En 30 segundos, ¿has visto médiums hacer cosas esas raras que de repente, 30 segunditos y luego seguimos después de la noticia?
3: Miguel, yo he tenido la fortuna, aunque llegué al espiritismo por la vía estrictamente cultural e intelectual, por inquietudes intelectuales, posteriormente, y lo digo con todo respeto y sin exageración, yo he tenido la fortuna de ver, presenciar, constatar, verificar multitud de fenómenos, desde la paranormalidad a la mediunidad.
0: ¿Por ejemplo?
3: Defectos intelectuales, medios que en su vida cotidiana apenas hablan en el idioma castellano, pongamos, y que en trances pueden presentar, mediar comunicaciones de espíritus que hablan otras lenguas, otros idiomas, y no fenómenos que llamamos de xenogloxia, en el sentido de que son mezclas de idiomas, sino idiomas con los cuales se puede hablar, personas que no dominan esos idiomas.
0: Estábamos hablando con Jonay Purúa, llegado desde Venezuela. Nos vimos en Venezuela, ¿te acuerdas? Pero colócate un poquito el micrófono y espera para que no hagamos ruidos, que si no se nos enfadan nuestros compañeros. Vale.
3: Miguel, nos hemos visto en muchos lugares y sin tener el don de la ubicuidad.
0: Te digo eso de Venezuela, ¿sabes? Porque a mí me hablaron de la montaña de Sorte.
3: Sí.
0: Y estuvimos allí. ¿Aquello que se da allí es espiritismo?
3: No, en absoluto.
0: ¿Brujería o qué es?
3: Tampoco.
0: La montaña de Sorte es una montaña sagrada donde está el... ¿Cómo era el...?
3: La
0: María Leonza.
3: La reina María Leonza.
0: Cacique Guaycaipuro. Y el libro Felipe.
3: Sí, de todo el Partenón indígena.
0: Sí.
3: Es un culto aborigen de raíz indigenista que se funde con tradiciones católicas, donde el santoral que adoran los creyentes, pues está vinculado a la iconografía católica. Sin embargo, a nadie se le ocurriría decir que eso es catolicismo, porque sería injusto.
0: Yeah.
3: Pero al mismo tiempo han incorporado creencias antiguas, ancestrales, ritualísticas, ceremoniales, y también de alguna manera ha permeado la influencia de Kardec. Entonces todo aquello, porque hablan de médiums, hablan de trances, y con un lenguaje pues específico.
0: Yeah.
3: Ese sincretismo es fundamentalmente católico, con tradiciones indigenistas y con algunos elementos tomados de la visión de la práctica espírita en la mediunidad. A diferencia de, por ejemplo, en Brasil, la Umbanda es un sincretismo de origen africano que luego toma elementos católicos en Brasil y naturalmente también tiene una influencia kardecista, la Umbanda, que tiene como objetivo, eso hay que decirlo, las prácticas hacia el bien. A diferencia de la Kimbanda, que es un sincretismo también afrocatólico mediúmnico, pero cuyo objetivo ético es provocar por medio de hechicerías y otras prácticas de este tipo, provocar el mal. Tenemos el vudú en Haití, que es claramente africano y que tiene algunos que otros componentes católicos y ritualísticos mediúmnicos. En Cuba la santería se hizo una religión popular, y tú y yo hemos conversado más de una vez que conocemos Cuba, que allí se ha producido una auténtica paradoja, la de un gobierno que se declara marxista-leninista y sin embargo protege abiertamente la práctica de la santería en nombre de que es una práctica popular. Y en Cuba fueron prohibidos durante muchos años, ahora no, todo lo que significaron corrientes esotéricas, la masonería, la antroposofía, la teosofía, el espiritismo, las escuelas gnósticas, las escuelas Rosa Cruces, todo eso fue cerrado en nombre de un estado ateo, ¿no? Y sin embargo la santería se convirtió, lo llamo yo así, en la religión de un país oficialmente sin religión.
0: ¿Cómo se nota que eres profesor, eh? No tengo mucho tiempo, tengo que preguntarte dos cositas. ¿Los poderosos acuden a este tipo de cosas? No hablo ya de espiritismo, a la magia y a toda esta serie de poderes, de santería, etcétera, etcétera, etcétera.
3: Mucho. Se habla mucho de los militares vinculados a todo este tipo de sincretismo, porque el estereotipo del hombre militar, ese biotipo, es la búsqueda del poder, la autoridad, la disciplina, y sienten que allí adquieren algún tipo de poderes especiales para ejercerla. Ajá. También las personas muy adineradas se les encuentra muy camufladas, pero vinculadas a estas prácticas, aunque en público no las reconocen, ¿no? Y el espiritismo, que es un movimiento básicamente originado en la Ilustración europea, más de la clase media blanca, aunque no siempre es así, pues tiene sectores sociales diversos, pero lo que predomina es la clase media.
0: Me quedan dos minutitos. La práctica que has visto más dura, yo no hablando de espiritismo, de esos médium que de repente curan. Yo en Brasil, fíjate, había uno que cogía un clavo como este, había un paciente que no sé qué tenía, le puso el clavo aquí en la sien y le dio un golpecito.
3: Sí.
0: Y se lo metió dentro. Y el tipo, y yo le preguntaba, ¿te ha dolido? No, me ha dolido. Salió, quitaron el clavo, había un poquito de sangre y salió tan tranquilo. Teóricamente le habían curado. ¿Hacen ese tipo de cosas tan brutas?
3: La hacen, y en algunos casos son intervenciones más o menos quirúrgicas, muchas veces sin la asepsia, sin la anestesia, y a veces con resultados concretos positivos. En otras ocasiones se producen los fenómenos de las obsesiones, la influencia dañina de un espíritu sobre una persona, y allí hay desde las prácticas exorcistas de origen judeo-cristiano hasta la desobsesión vinculada al espiritismo. Y sé que estamos con la tiranía del tiempo, pero te comento esto rápidamente para que veas que muchas veces hemos tenido que auxiliar, en mi caso como psicólogo y espírita, hemos tenido que auxiliar en casos que nos sorprenden. A mí me han pedido más de una vez en radio, en televisión, que diga algo, y recuerdo un caso en una ciudad de Valencia, en la ciudad de Valencia, en Venezuela, donde llegó a un grupo espírita, una familia pidiendo auxilio, una médium, una señora absolutamente descontrolada, donde los psiquiatras no encontraban qué hacer, nos pidieron ayuda. Y Miguel, amigos que me ven, yo soy ajeno a cualquier fanatismo o a cualquier exageración, quiero decir que con todo el asombro del mundo yo vi este caso. Otras veces he visto cosas parecidas, pero este caso en concreto lo vi, en un fenómeno allí de obsesión profunda por una entidad muy malvada que nos retó, nos desafió cuando intentábamos ayudar, y nos dijo, ustedes pueden hacer esto. Y la señora, en el aire, por decirlo así.
0: ¿Levitando?
3: No levitando, pero sin ropa, con mangas cortas, sí. Y como si hubiese un cuchillo y una navaja, en el aire se cortaron todos los brazos, sangrante, que hubo que llevarla al hospital, sin objeto físico que cortara. Wow. De modo que todo eso ocurre. La pregunta es, ignorarlo, acudir simplemente a una explicación psiquiátrica sugestiva o psicológica, o enfrentar que hay un mundo de paranormalidad, de mediunidad, de fenómenos que más que pertenecer legítimamente al ámbito de instituciones, incluyendo el espiritismo, deberían ser asumidas por una psiquiatría amplificada. Yo quiero decir, para quienes lo desconocen, que en San Paulo, por ejemplo, en Brasil, existe la Policlínica Américo Barral, la pueden mirar por internet, es la más grande policlínica psiquiátrica de Brasil, y es policlínica espírita. He estado allí unas cuantas veces, y allí todo el personal son médicos psiquiatras. Y combinan la atención psiquiátrica, la atención médica, y aparte combinan con la atención mediúnica espírita. Y es una entidad reconocida por el Estado brasileño. Así como Estado, mucha gente lo ignora, en universidades espíritas en Brasil, en Curitiba, en Porto Alegre, en Belo Horizonte, muchas ciudades, donde ya hay una amplitud para entender que estos temas estudiados quizás filosóficamente por corrientes como el espiritismo pueden ser aplicados científicamente con personas en estas profesiones.
0: Me encantaría, John, tener mucho más tiempo para estar contigo. ¿Forma de contacto?
3: Bueno, un correo electrónico sería.
0: Si quieres. O página web, o esas cosas ya.
3: Correo electrónico. Dale. Y a mí me gusta que las personas, cuando me escriben, yo siempre me comprometo a responderles, a darles una opinión sobre lo, si estoy en condiciones de dar respuestas, porque cada día, después de unos cuantos años en esto, cada día me descubro que tengo más preguntas que antes y menos respuestas.
0: Sí, señor.
3: Y tengo cada vez menos certezas también.
0: Dímelo a ver, que lo apunto.
3: Mira, a ver, ya sé que mi apellido es vasco, por lo tanto es complicado.
0: AIZ
3: 1090 es mi emisora de radio en Caracas, 1090. Donde yo trabajé. Arroba
0: yahoo.com.
3: Ahí 1090 arroba yahoo.com.
0: Pido un aplauso para él. Gracias, bueno, ha sido un placer.
3: Gracias, Miguel. Gracias a los amigos acá y gracias al público que te escucha.
0: Gracias.

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1: Hola Miguel, buenas noches. Buenos días para ti. Desde Bogotá, Colombia, te saludo, dándote las gracias por toda la generosidad, por compartir tantos saberes, conocimientos y misterios. En las noches del sábado camino mucho con mi perro. Entonces, él sí sale un poco cansado después de estos espacios en blanco. Gracias.

0: enviado desde México, recibimos a alguien que conoce muy bien esa cultura que nos acerca a lo sobrenatural. Ha convivido con chamanes, con seres dotados de esa capacidad de traspasar el velo que nos separa del mundo mágico. Y acude al programa para contarnos algunas de sus experiencias y para alumbrar ese extraño camino.
1: Le saludamos, está aquí con nosotros en Alicante, llegado desde México, Hugo Semoloni, a quien os pido un aplauso para él. Creo que yo fui el que te bauticé como el jaguar blanco.
2: Sí, señor, la que liaste.
1: ¿Por qué?
2: Porque, de veras, ya se me quedó, que además me encanta, porque es un honor, de verdad, que este hombre te dé un sobrenombre maravilloso, porque además me puso jaguar blanco porque mi animal de poder, como él sabía, es el jaguar. Y blanco porque, como pueden ver, pues tengo el pelo blanco. Pero además porque creo que pertenezco ya a esta familia de Espacio en Blanco, muy, muy familiar tuyo.
1: Yo así te siento. Has recorrido 70 países en los últimos años, has dado charlas en montones de lugares en Estados Unidos, eres un huracán cuando te pones a dar esas charlas, has escrito un libro que se llama El legado de la chamana, y hasta ahora hemos estado hablando de gente o de personas, salvo John, que estudian estos fenómenos desde el punto de vista más intelectual o científico. Tú has vivido con chamanes, has estado en ese mundo. ¿Cómo es eso? ¿Hay otro mundo que no nos han enseñado?
2: Yo creo que lo difícil es pensar que no haya otro mundo. O sea, lo difícil es pensar que somos materia nada más. O sea, si el universo nos lo está diciendo, el universo es 94% espacio, magia, y solamente un 4% de materia, ¿por qué vamos a ser nosotros nada más materia? Imagínense qué triste, ¿no? Decir, nazco, muero, me reproduzco. No, primero me reproduzco y luego muero, si no, no me puedo reproducir. Entonces, ¿muero y se acabó la historia? No, hombre, es al contrario. Pensar que somos otra cosa, y somos otra cosa. Somos seres de energía que habitamos este recipiente, este cuerpo, esta materia nada más. Aquí estamos de paso. Muy poquito tiempo, 100 añitos.
1: Si quieres te dejo y sigues tú solo con...
2: No. Ya sabes.
1: Has estado con chamanes. Significa que existe ese otro mundo. Dame pruebas de ello. ¿Qué has vivido con ellos?
2: Bueno, salir del cuerpo. Yo la primera vez estaba muy tarado, como sigo siendo, y entonces necesitaba yo una prueba de todo lo espiritual, ¿no? Porque meditaba y así esto y lo otro. Y yo andaba muy tarugo. Entonces una vez estaba frente al fuego, frente al abuelo.
1: En México, en esas culturas, a las piedras y al fuego, esos lo llaman abuelo. Qué curioso,
2: sí,
1: que sea.
2: Porque
1: así.
2: De ahí venimos. El fuego es nuestro abuelo. De ahí venimos, ¿no? De los soles. Entonces estaba ahí viendo, de alumnito, ¿no? Viendo el fuego y los tambores y el chamán dando vueltas. Yes. Y de repente se me acerca y me dice, ven. Y cuando un maestro te dice, ven, no le dices, ¿a dónde? No, tú vas.
1: ¿El maestro era el chamán?
2: Sí. Entonces me lleva lejos, ya no se veían los tambores, ya no se veía el fuego. Y me dice, toma mi mano. Me da la mano y salgo del cuerpo, lo veo a él volando, a mí volando, y mi cuerpo abajo con el de él. Ya sabes que caí como rápido, ¿no?
1: No te había sumado nada, ¿no?
2: No.
1: Tequila de esas cosas que tomas en México.
2: Nada. No había plantas de poder. El poder lo traía él. Entonces cuando bajo me dice, ¿tuviste miedo? Le digo, no, yo aquí paseando, mijo.
1: Te lo hiciste encima del miedo que tenías.
2: Sí, claro, hombre. Le digo, oye, avisa. Me dice, si te aviso, no vas. No vas. Por el miedo. Lo que nos detiene aquí es el miedo.
1: Vale, ¿saliste y qué pasó? ¿Solamente eso?
2: Nada más. Esa fue una experiencia. Yo dije, yo soy conciencia, yo soy lo mismo, y me estoy viendo y tengo mi información, pero aparte está ahí donde habito. Entonces yo dije, ahí habito. Ahí voy a estar un tiempecito, pero yo soy luz.
1: ¿Eh? Esa gente que sabe que nosotros nos hemos olvidado, ¿qué sabe? que nosotros, te digo, hemos olvidado. Quizá el contacto con la naturaleza ha sido lo que les ha llevado a esa sabiduría, a conocer que hay más dimensiones que ahora está empezando a demostrar la ciencia.
2: Yo creo que recuerda.
1: Recuerda.
2: Están abiertos al recuerdo, porque nosotros sabemos, todos nosotros sabemos que somos algo más. Pero la materia te dice, no, no creas, porque la materia tiene miedo y te quiere infiltrar el miedo. Todos los tiranitos, estos que andan ahorita pululando.
1: ¿Unos cuantos, eh?
2: No, hombre, unos cuantos y se están brotando más. ¿Por qué? Porque tienen miedo.
1: ¿Sí?
2: Y entonces lo que quieren es infundar terror en los demás. Por eso hacen sus guerritas, por eso hacen esto, amenaza. Porque tienen miedo. La materia no quiere que te vayas, no quiere que sepas que eres algo más. Te quiere atrapar.
1: Otra cosa que hayas vivido con chamanes. En algún otro programa hemos hablado de... ¿Cómo se llamaba aquel que nos llevó?
2: De Don Julio.
1: Don Julio. Pero cuéntame alguna otra cosa que hayas vivido con chamanes.
2: Bueno, con Julio vivimos una experiencia muy bonita. Él era maestro de la tradición, un guardián de la tradición de Quetzalcóatl. Quetzalcóatl es Quetzal, es lo sublime. Coatl es la serpiente, lo terreno. En nuestro camino, ¿no? De lo terreno ir a lo sublime. Entonces este hombre, ¿te acuerdas? 80 y tantos años.
1: Había estado enfermito 15 días antes, a punto de morirse.
2: Enfermo, y nos subió. Porque venía Miguel y yo le decía, oye, quiero que conozcas a este hombre. Y me dice, vamos. Que incluso había yo perdido el teléfono. Fíjate lo que son las cosas, ¿no? Y no sabía cómo contactarlo. Entonces cuando llega Miguel a México, yo le digo, ¿qué crees, mi hermano? No encuentro a Julio, man. No tengo el teléfono. Y me dice Miguel, vamos. Pues órale, vámonos. Y nos fuimos al pueblo donde vivía él. Y él dice, lo vamos a hallar. Dijo Miguel, le digo, vale. Pues empezamos a caminar y a preguntar, ¿te acuerdas? Y llegamos a la casa de él, ya salió la señora. Y dice, le decimos, oye, aquí está Miguel, quiero que conozca a Julio. Y es está en la milpa. Pues vayan a la milpa. Y ahí fuimos.
1: La milpa es el huerto.
2: El huerto, estaba ahí en la milpa, ¿no? Con el maíz, el dios maíz. Y entonces estaba ahí y le empezamos a gritar y ya salió. Dice, ¿por qué ha estado muy malito? Dice, estaba a punto de morir. Dice, a ver si los quiere subir, ¿eh? Porque salió ahí Julio. Le digo, oye, compadre, viene Miguel, mano, mi amigo, vamos a la poza de Quetzalcóatl, ¿no? Donde fue bautizado Quetzalcóatl. A la cueva donde nació Quetzalcóatl. O sea, era todo un viaje mágico. Y dice, vamos. Y ahí vamos. Y pues, viejito, tú dices, pues, hombre, me la chuto yo bien también, ¿no?
1: ¿Qué paliza nos pegó por el monte?
2: Compadre, 8 horas de subida, 8 horas de bajada, y este hombre como cabra montés. Y nosotros, mira, yo con la lengua de fuera.
1: Espera, este señor tenía tanta sed que se paraban los charcos y bebía agua de los charcos.
2: Te lo juro, así tal cual. Sí. Y esa fuerza que tienen los chamanes estos, ¿eh?
1: ¿Cómo se transforman, verdad?
2: Hijo, man. Esa, además... Te habla quedito, ¿te acuerdas? Hablaba quedito, que tú te tenías que pegar casi, ¿por qué no? Pero cada cosa que te decía, una flor de sabiduría que dices, uy, a ver, dame más, mano. Te va hablando mientras va caminando, pero tranquilito, y ahí va.
1: Nos bautizó con el nombre.
2: Sí, señor. A ti te puso viento, ¿no?
1: El dios del viento.
2: Viento. A mí me puso, fíjate, Tepeyolotl. Yo dije, qué raro que... Bueno, te cuento rápido. Lo que
1: sí, porque hay Julio, más invitados, ¿eh? Rápido.
2: Sí, lo que hace Julio es pillar el nombre para bautizarte, te va a echar agua para bautizo, pero pilla el nombre del viento, que el viento se lo susurre y te dice cuál es tu nombre. Y siempre atina con algo que tiene que ver contigo. Entonces me puso Tepeyolotl, ¿ves? Le digo, vale.
1: ¿Qué significa?
2: Corazón del monte, pero también es usado en alguna tradición como el jaguar, man. Yo cuando quedé dije, es que ven otras cosas, saben otras cosas y viven otras cosas, lo que todos podemos vivir simplemente abriendo el corazón.
1: Te iba a preguntar, ¿por qué? Ya que terminamos, ¿por qué saben esas cosas? Porque tienen el corazón abierto.
2: Tiene el corazón abierto, la mente callada, ¿verdad? Y los ojos muy bien puestos en lo más allá.
1: Te digo, lo mismo, me gustaría estar un montón de tiempo contigo, pero hay más invitados esperando. Forma de contacto, si quieren saber algo, ese libro, el legado de la chamana.
2: Sí, no te preocupes, además, un minuto en Espacio en Blanco vale que muchos minutos y muchas horas en cualquier otro espacio. Bueno, Hugo, forma de contacto, hugosemoloni.com. Y el legado de una chamana está aquí afuera. Mañana yo hablo, mañana lo pueden comprar. No trajeron muchos, así que adelántense para comprar. Y hace el prólogo un maestro majestuoso, que no voy a decir el nombre.
1: No. Gracias. Os pido un aplauso para él. Hugo Semoloni, llegado desde México. Un tipo poderoso.
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1: Cambiamos de escenario y nos llega un nuevo

0: este congreso, algo que nos está preocupando mucho está preocupando mucho a los científicos y sobre todo a los divulgadores. Hay una introducción que quiero que escuches.
1: Otro experto se acerca a nuestra mesa para seguir hablando de misterios. El siguiente está muy cerca de nosotros, forma parte indisoluble de nuestra vida y es un auténtico desconocido. Nos referimos al cerebro. El canal Rumbo Psicológico nos ofrece algunos datos curiosos sobre él.
2: ¿Sabías que el cerebro humano tiene 100,000 millones de neuronas? Pero aquí viene lo realmente sorprendente. El cerebro humano genera más impulsos eléctricos en un día que todos los teléfonos del mundo juntos. Y no solo eso, el cerebro también es responsable de crear nuestros sueños, pensamientos y recuerdos. El cerebro es un experto en reciclaje, ya que puede reorganizar conexiones neuronales para adaptarse a nuevas situaciones. En resumen, el cerebro humano es un misterio fascinante que continúa asombrando a científicos y a todos nosotros.
1: Vayamos a conocer más enigmas del cerebro y a tratar de explicar misterios, sobre todo el que sucede después de la muerte.
0: Carlos, 100,000 millones de neuronas tenemos.
3: Y dicen que 100 billones de conexiones dentro del cerebro y el sistema nervioso, porque el sistema nervioso no solo es el cerebro, es la médula espinal, son las raíces nerviosas que salen de toda la columna vertebral, es el nervio periférico y es el músculo. El médico neurólogo estudia desde el cerebro hasta el último músculo. Por eso lo llamamos sistema neuromuscular. Y ahí, pues como vives en una casa de 1,000 millones de habitaciones y solo conoces 2 o 3. El resto, la llave, no la encuentras. Y llevas buscándola años.
0: Es un gran desconocido el cerebro, ¿verdad?
3: Totalmente.
0: Vale. ¿Tiene tanto poder como los teléfonos con esas conexiones que hace?
3: Muchísimo más.
0: Sí.
3: Te ríes de la inteligencia artificial y de todo. 100 billones, billones de conexiones interneuronales hay dentro de tu cabeza.
0: Wow. A mí me habían contado, creo que ya lo había hablado contigo, lo hemos hablado algunas veces en el programa, que cuando te estás educando, las neuronas se conectan y ya parece que lo puede cambiar. Sin embargo, parece que últimamente los estudios están diciendo que las neuronas pueden volver a reconectarse.
3: Sí, desde pequeñito, desde que eres un niño, hay un sistema de migración neuronal. Tú al principio naces con muy pocas células y hay una migración que es un sistema totalmente inteligente. Eso no es de casualidad. Esto lo ha inventado alguien que está por encima de nosotros. Y entonces empieza a haber una migración neuronal de abajo arriba y las células se van colocando cada una en su capa de manera absolutamente fidedigna. Cuando no lo hacen bien, vienen las patologías connatales, que hay muchas también, porque eso falla. Y después de eso, pues hay cantidad de pisos en nuestro cerebro, unos conscientes y otros subconscientes. Tú tienes una parte automática, hago así porque quiero, pero braceo al caminar o parpadeo sin pensarlo. Otras neuronas se encargan de que hagas cosas sin tener que pensarlas. No tienes que pensar en que tu corazón funcione o hacer la digestión o sudar cuando hace calor. Pero sin embargo, estoy hablando porque yo quiero y golpeo la mesa porque quiero. Entonces, efectivamente, se ha demostrado. Al principio se creía que la neurona moría y ya no había más.
0: Sí, sí.
3: Pero en estudios recientes se ha visto que hay regeneración, no tan intensa como en la piel, por ejemplo, que la piel se regenera de una manera rápida, pero en el cerebro también hay regeneración celular. Y eso está demostrado. Y parece que se regenera más en la gente que ha trabajado mucho sus interconexiones.
0: ¿Sí?
3: O sea, el pobre hombre que ha trabajado con un pico y una pala tiene menos probabilidad que nosotros de tener regeneración neuronal.
0: Es decir, que uno puede cambiar su forma de ser o la educación que le han dado si es te llevaba. Te pongo un caso, un drogadicto. Mm. Se ha metido de todo, ha machacado las neuronas, se puede recuperar, o sea, sus neuronas se pueden recuperar. Es tan sabio ese cerebro que
3: depende del grado en la que lo coges.
0: Ya.
3: Yo he visto casos que no han tenido arreglo, por ejemplo, una encefalopatía alcohólica. Hay gente que bebe alcohol, el alcohol es un tóxico para la neurona, y hay un momento en que tú pasas una línea, de ahí para adelante ya no tienes arreglo. Si te cortas el consumo del tóxico antes de llegar a la línea, puedes tener mucho, bastante o arreglo.
0: ¿Y ese cerebro puede ser el que provoque esos estados alterados de conciencia que sí, así llamamos? O sea, hablar aquí de viajes astrales, chamanes que de repente...

0: ¿O eso de dónde viene?
1: Sin duda, eso no es biológico, eso no es la neurona. Nosotros conocemos la neurona desde hace mucho tiempo, muy poco tiempo. En tiempos medievales, grandes sabios, Leonardo da Vinci y toda la gente aquella, sabía mucho en su tiempo, pero hoy día no sabrían nada. Hoy un chaval adolescente es más conocedor que Leonardo da Vinci y que todos los sabios de aquella época. Y con el tiempo, pues, hemos ido evolucionando, no a la velocidad que nos gustaría, porque todavía existe la psiquiatría, que no se moleste ningún psiquiatra, pero la psiquiatría es el fallo de la neurología. Cuando realmente el ser humano controle el cerebro, el neurólogo será el que mande en todo, y el psiquiatra se habrá quedado como una ayuda para cosas, pero porque realmente la psiquiatría se basa en entelequia, mental no existe, no existe un proceso físico que lo explique. Pero, a lo que me preguntabas, por supuesto que tenemos dentro de nuestro cerebro unos mecanismos que no hemos descubierto. Yo creo partículas subatómicas, mecánica cuántica pura y dura, y de hecho han descubierto ya microtúbulos que nadie sabe lo que es y que creen que es donde funciona la conciencia, que está en ciertas neuronas del cerebro, y tienen una forma ya bastante conocida. Se está estudiando mucho a esos microtúbulos, porque investigadores muy serios, muy listos, muy famosos en el mundo este, están pensando realmente que nuestra conciencia radica en esos microtúbulos que son capaces de sintonizarse con el universo. Entonces estarían sintonizados con todo el universo. Y esos microtúbulos, una vez que morimos, no sufren daño, simplemente pasan a otro nivel. En las experiencias cercanas a la muerte, dicen que una vez que esos microtúbulos ya están como independientes, cuando tú vuelves a la vida, vuelven a introducirse en el sistema neuronal y vuelven a hacerte un ser humano biológico mortal, pero no mortal emocional ni de tema psíquico.
0: Mira la cara que estoy poniendo. Te pregunto primero, ¿cómo podemos educar el cerebro? Y después hablamos de lo que pasa después de la muerte, a través de esos estudios que habéis hecho. ¿Cómo se educa el cerebro?
1: Eso depende de tu genética. La genética, para mí, que no se molesten los que no piensen así, yo solamente doy opiniones, con todo el respeto, para todo el mundo. La genética tiene un aquí y un aquí, y entre medias estamos la mayoría. Y nuestra genética está representado todo, nuestra longevidad, las enfermedades que vamos a tener, las características de bondad o de sinvergoncería o de deshonestidad, todo, todo. Entonces,
0: ¿No influye la educación?
1: Sí, claro que influye, vale. Pero influye sobre un nivel. Si tú estás en un lado extremo de ser el peor del mundo, ya te pueden poner con el padre Ángel a que te dé todos los consejos del mundo, que probablemente siga siendo un sinvergüenza.
0: Seguro que si lo ponen con el padre Ángel.
1: Bueno, es un desastre. Vale. Si estás en el lado bueno, buenísimo, madre de Teresa de Calcuta and Company,
0: la ponen a parir por ahí también, ¿eh?
1: Bueno, vale, es un ejemplo para que todo el mundo, vale, me entienda, vale. La epigenética,
0: perdón, yo no digo que sea mi máximo respeto.
1: Se ha entendido.
0: Ah, vale, porque tengo que aclararlo. Para mí,
1: entonces, el que está en el otro extremo tampoco te puede cambiar mucho el ambiente, la epigenética. La mayoría somos seres humanos con unas condiciones intermedias entre lo bueno, lo malo, lo regular. Somos bastante normales en ese sentido, intermedio. Y ahí la epigenética sí nos puede modificar nuestra conducta. Pero para mí la genética es definitiva.
0: Eso es como determinismo, ¿no? Si has nacido así, ya no puedes cambiar, ese es un tío malo.
1: Incluso para la política. Yo creo que Lenin tenía una genética de suya. El otro, Hitler, por otro lado. A Hitler lo pones en un convento y lía la guerra. A Lenin lo metes en un no sé qué y la lía también. Seguro.
0: No nos vamos a meter en política. Luego vamos a estar...
1: Es conducta.
0: Vale, conducta. Luego te vas a quedar porque vamos a hacer una sí, mínima mesa redonda con algunos de los participantes aquí en este congreso. ¿Qué queda después de la vida? Porque va a ser un poco tu charla en el cerebro. Has hablado de que, ¿dónde va la conciencia? ¿Has avanzado algunos datos?
1: La conciencia tiene que ir a un sistema universal. En el universo no lo hemos descubierto, pero tiene que haber un sistema, como ahora hay ondas electromagnéticas. Tú ahora mismo, si mides las ondas electromagnéticas que nos rodean, hay millones, porque hay millones de teléfonos móviles funcionando en este momento. Todos emiten una radiofrecuencia y están aquí, por si tú te pilla aquí o te pilla en Australia. Pues eso tiene que bombardear todo el mundo para que tu teléfono suene cuando te llaman desde América, ¿vale? Entonces, ese sistema electromagnético que lo entendemos todos y que ya no nos asustamos de que podamos haber millones de personas hablando a la vez y las ondas electromagnéticas no se interfieran entre ellas, pues ¿cómo que no? Tiene que haber un sistema mucho más sofisticado que la onda electromagnética que mantiene nuestra conciencia viva y que la une con los demás. Y eso dependerá de si vuelves a reencarnarte o no, que eso ya no se sabe por qué. Yo estoy convencido que hay gente que no tiene que reencarnarse, pero hay gente que vuelve a tener, porque yo he tenido experiencias que he comprobado que la reencarnación existe.
0: O sea, ¿crees en ello?
1: Lo he comprobado. Lo he comprobado totalmente.
0: ¿Cómo?
1: Te lo explico en un minuto. Pues yo
0: tenemos tiempo. ¿Puedes hacerlo?
1: Yo tengo muchísima experiencia en lo que en la maquinaria desconocida que se le llama la Ouija. Yo he hecho miles de sesiones científicamente controladas.
0: ¿De Ouija?
1: Controladas por gente científica, grabando, tapándonos los ojos los que manipulaban el sistema. Porque yo el primero que no sé lo que es, soy yo.
0: ¿Lo estoy diciendo neurocientífico?
1: Sí, neurólogo, médico.
0: Neurólogo, perdón.
1: Y yo he hecho cientos, miles de sesiones y he experimentado cosas, pues, por ejemplo, de la reencarnación. Esto te digo que nunca me he reído de esto, que la gente se ríe eso de la Ouija. Y ahí hay un sistema misterioso, pero donde se ponga el misterio, ¿eh? Mucho cuidado. Ajá. Un día haciéndolo salió un supuesto espíritu, yo no sé lo que es, pero es una fuerza desconocida, que me dijo, socorro, socorro, socorro, a una velocidad tremenda, que costaba trabajo seguirlo. Quiero saber quién he sido en la otra vida. Bueno, ¿qué me dices? Dime algo. Soy el espíritu de una niña de 8 años. Mi padre me mató en Polonia hace tanto tiempo y me llamaba así. Y me voy a reencarnar ahora, en unos minutos, en Granada, en el hospital. Yo vivía entonces en Granada y estudiaba, estaba acabando la carrera de medicina, años 70. Soy más viejo que una banda de loros, pero no se nota. Y entonces, de pronto me dijo, ¿qué quieres que haga? Dice, dile a mi nueva madre quién he sido en Polonia. Me dio sus datos, su nombre, donde vivía.
0: Entonces, ¿qué van a hacer en...?
1: Me dijo, voy a nacer en el Hospital Virgen de las Nieves en un rato. Por favor, busca a mi madre. Digo, ¿quién es tu madre? Nombre y 2 apellidos. Me dio.
0: ¿Qué me dices?
1: Nombre, primer apellido, segundo apellido. Yo vivía en Gran Capitán, a 10 minutos del hospital. Subí como una locomotora al hospital. Como yo ya era estudiante veterano, me sabía buscar los intríngulis del hospital y me fui a ginecología, tocó ginecología, a la enfermera de turno, hablé, mira, tengo una conocida que va a dar a luz, dime por favor, fulanita de copas, hay solo una señora pariendo y se llama
0: fulanita de
1: nombre y 2 apellidos. ¿Cómo te quedas?
0: Pues mira,
1: eso me ha pasado a mí, ¿eh?
0: Dijiste que iba a tener una hija y que había sido...
1: No, no me atreví. Se dice me acojoné.
0: Ya.
1: No me atreví porque no me hubiera entendido esa señora. Si yo a esa señora le cuento que he hecho la Ouija, y dice, este es médico, este está loco. Porque esto yo, con mis colegas, muchos se ríen de mi experiencia.
0: Supongo, ¿no?
1: Sí, pero a mí me da igual. Soy capaz de hacerlo delante de quien sea. Y no me da ningún tipo de reparo decir lo que pienso, porque no le temo a nada ni a nadie, ni a la muerte. Lo único que le temo es darle el disgusto a mi hijo, a mi mujer y a mi familia y a mis amigos cuando me muera, pero me da igual.
0: Vale, la última pregunta y entramos en una mesa redonda que van a subir más invitados. ¿Qué piensas de la inteligencia artificial? ¿Va a acabar con nosotros?
1: No, que va. Mira, yo veo un paciente y le digo a la inteligencia artificial, bien dicho, los síntomas y me hace el diagnóstico. Tú ves a ese paciente, le cuentas lo que sea y no le hace el diagnóstico ni muerto. Tienes, o sea, si tú no le das la información, dice, a los médicos os va a quitar de en medio la inteligencia artificial. Sí. Yo he hecho la prueba ya muchas veces porque yo la manejo muchísimo. Pues no me acuerdo de un efecto adverso de un fármaco y le digo, oye, el valproato sódico produce parkinsonismo. Si no me acuerdo, se lo digo y me lo dice. Y digo, dime los artículos. Y me lo pone. Magnífico. Para eso sirve de maravillosamente, para hacer una revisión bibliográfica científica. Pero si tú tienes un enfermo que no sabes lo que tiene y lo veo yo y yo le digo muy bien toda la información, porque lo he hecho sabiendo lo que tenía, y me acierta. Pero le tengo que decir, síndrome piramidal lateralizado a la izquierda, de 3 meses de evolución con no sé qué, paraparesia, no sé cuánto, los reflejos son así, tiene signo de Hoffman y de Babitsky y fulanito de copas. Y me dice, tiene una esclerosis múltiple como la copa de un pino, ¿vale? Pero si tú ves ese paciente y dices, a ver, dime lo que te pasa, chaval, voy a preguntar a la inteligencia artificial, no acierta, porque no sabes extraer los datos.
0: Ya. Yeah.
1: Esa es la historia. Entonces mucha gente le habla a la inteligencia artificial, no sabe extraer los datos y se lía el lío.
0: Te vas a quedar un ratito más con nosotros porque
1: vamos
0: a hacer una mesa redonda. Si quieres coger el caramelito.
1: Me siento, ¿me quedo aquí?
0: Sí, te quedas aquí. Vale. Os sentáis por ahí, ahora os doy paso. Forma de contacto contigo, Carlos, antes de que...
1: El mejor neurólogo de Córdoba.com, no, eso es broma. Carlos Sánchez Ortiz 55 @gmail.com y luego ponéis en Google Carlos Sánchez Ortiz neurólogo y ahí tenéis todas mis referencias.
0: ¿Te está gustando estar aquí con nosotros?
1: Estoy encantado, aquí estoy mejor que viendo pacientes y mejor que oyendo música, esto es lo que más me gusta, pero no he podido publicar libros como todos mis colegas porque he tenido que dedicarme a la medicina clínica.
0: Yeah.
1: Y me he pasado todo el tiempo de mi vida estudiando neurología. Yeah. Y esto lo he tenido como una gran afición.
0: Yo que me apunto a todo, dije un día que no quería volver a hacer más ouijas, pero bueno, algún día me animo contigo para ver qué hay por ahí, ¿vale?
1: Pues unas cosas terribles.
0: Os pido un aplauso para él. Okay. Ponemos otra introducción que tenemos preparada y, wow, vamos casi terminando este programa especial.
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3: Hola, buenas noches. Un saludo, Roberto, desde Tenerife, desde Barranco, Badajoz, para todos ustedes.
2: Este congreso Vida Después de la Vida ha reunido a varios expertos en el mundo del más allá. Científicos, estudiosos, investigadores, escritores. Junto a ellas y a ellos, volvemos a tratar de encontrar respuestas para algunos de los interrogantes más vitales de nuestra existencia.
0: Nos faltan ellas porque no teníamos mucho más tiempo para hacer la mesa más larga. Está con nosotros Hugo Somoloni, de nuevo, buenas noches Hugo, está Carlos con nosotros y viene un nuevo invitado, Daniel Cantó. Buenas noches, Daniel.
4: Buenas noches, gracias.
0: Gracias a ti. Policía, escuchar lo que hace este señor. Policía, puedo decirlo, miembro de los cuerpos de seguridad y además hace regresiones.
4: Uh-huh. Así es.
0: Cuéntame qué haces. Breve, porque tenemos poco tiempo.
4: Bueno, intento acompañar a otras personas en sus experiencias. A veces no sabemos muy bien dónde está el origen de esas sensaciones, emociones o síntomas que refieren. Y bueno, pues lo que intento es, llevo ya unos cuantos años, unos 7-8 años, cerca de 1.500 regresiones que he podido acompañar a todas estas personas. Y bueno, pues mañana voy a dar una conferencia en la que, claro, voy a compartir con todos ustedes pues todo lo que he aprendido a lo largo de todo este tiempo. Y bueno, pues traigo datos y cosas que se repiten, ¿no? Como hemos hablado muchas veces de las evidencias, de la realidad, aunque no sea una ciencia, pero cuando algo se repite de esa manera, pues creo que hay que compartirlo con todas estas personas para que sepan un poco más.
0: Vale. Este señor un día estaba haciendo su trabajo y de repente había alguien que estaba muerto, se había quemado, ¿cómo fue? Y ese muerto te dijo, se puso en contacto contigo para decir lo que le había pasado. Quiero luego que me analices esto y casi nos vamos yendo.
4: Bueno, en el 2019 yo estaba trabajando, estaba de guardia. Me llama mi jefe, que asista a un lugar determinado aquí en Alicante, que al parecer había una víctima. Y bueno, cuando yo llego ahí a ese lugar, evidentemente era una zona de chabolas, en el que me encuentro una persona que está calcinada, con 35 años, y fui el primero en llegar. Y bueno, lo primero que hice era acordonar la zona para que no se contaminase el lugar. Y bueno, pues enseguida vinieron los compañeros y las primeras pesquisas que se hicieron, pues evidentemente se creyó que había muerto esta persona de forma accidental, que pues evidentemente estas personas consumían drogas, consumían alcohol, pues seguramente que se hubiese quedado dormida. Y bueno, se incendió esa chabola con la mala fortuna que quedó atrapada con las vallas metálicas que recubría, ¿no?, ese lugar, ¿no? Y bueno, pues allí nadie decía absolutamente nada, nadie decía absolutamente nada, pero había algo que sentía y bueno, pues me acerqué al cuerpo y bueno, le pregunté que si había sido un accidente.
0: ¿El cuerpo que estaba muerto?
4: Estaba calcinado.
0: Calcinado.
4: Calcinado. Y bueno, pues yo le pregunto efectivamente que si fue un... si fue un accidente o si le habían quitado la vida. Pues no sé cómo explicar esto, pero yo de repente siento una sensación como si alguien me cogiese, me sujetara de los hombros, y había en el cordón que se hizo, en el cordón policial que se hizo, había un señor con una chaqueta de color verde, y me dijo: a ese al que le tienes que preguntar. Es una voz interna, ¿no? Era como algo telepático, ¿no? Y efectivamente me dirigí a esa persona, lo cogí así, lo saqué de la multitud de las personas, y bueno, pues le pregunté que él y yo sabíamos lo que había pasado. Y de momento se pone a llorar y efectivamente me dice que había una persona que ha entrado en el interior y que ha prendido el colchón donde esta persona estaba descansando, ¿no?
0: Te estaba diciendo quién había hecho ese acto.
4: Así es.
0: Vale, espera, ¿cómo se explica esto?
1: Por sistema subatómico, lo que hablaba antes, por esa materia que todavía no sabemos cómo funciona, no sabemos su ley, no sabemos ninguna funcionalidad de ley, de decir como espacio igual a velocidad por tiempo mc cuadrado, no tiene ley, pero tiene pruebas de que existe. Y todo eso está basado en una cantidad de circuitos neuronales super ultra subatómicos que funcionan sin que nosotros seamos capaces de averiguar todavía ¿por qué y cómo? Y explican eso, la Ouija, el espiritismo y mil cosas más.
0: Hugo, ¿desde tu punto de vista?
5: El ser energía todavía no se iba y simplemente te habló, y tú estabas abierto y lo recibiste la información. ¡Qué maravilla! Oye, cuando a mí me pase algo te voy a llamar.
4: Perfecto.
5: ¡Qué maravilla, man! No estar abierto así es majestuoso, man.
4: Sí, bueno, a las dos horas, quiero puntualizar que a las dos horas la presunta... la persona que lo había realizado se detuvo y bueno, pues la condenaron a 15 años de prisión y bueno, pues evidentemente tuve que escribir la comparecencia y bueno, claro, tuve que mentir evidentemente.
0: ¿Sí? ¿Tú dijiste que por dónde te había venido?
1: No decir toda la verdad.
4: No dije toda la verdad. No, mejor dicho.
5: Sí, es ahí.
4: Que queda mejor.
0: ¿Dónde aprendiste toda la técnica de la regresión?
4: Bueno, hace en el 2017-2018, creo que he aprendido con el mejor maestro que uno puede tener, con el doctor Juan José López Martínez.
0: Que está por aquí hoy con nosotros.
4: Así es.
0: Un aplauso para él.
4: Y bueno, pues la verdad es que fue un honor poder formarme con él, ¿no? Y bueno, pues he aprendido muchas cosas. Desde los 3 años veía y sentía cosas que no les podía explicar a mis padres. Veía seres de luz en mi habitación y evidentemente, pues a día de hoy lo que hago es conjugar la terapia regresiva con esa habilidad y poder acompañar a otras personas que han perdido a sus seres queridos. No solamente ayudamos a las personas que se ven, sino que también a las personas que también no vemos, que están y que se siente.
1: Tienes puertas abiertas que la mayoría no tenemos en tu cerebro.
0: Eso quiere decir, ¿cómo se...?
1: Esa es la explicación, que tiene circuitos neurológicos que nosotros no tenemos, igual que el que no sabe música no tiene circuitos de la música funcionales, y el Paul McCartney los tiene todos. Pues tú tienes los circuitos que hacen posible que esa energía que decía Hugo la puedas utilizar de otra manera totalmente distinto al común de los mortales.
0: ¿Tú cómo lo ves?
5: No, perfectamente bien, es real. Es real.
0: ¿Qué cantidad de cosas desconocemos todavía de nuestra forma de ser? Yo no hablo solamente del cerebro, de nuestra alma, de nuestro...
1: Todo.
0: Todo.
1: Todo.
5: Por eso hay que creer.
0: Hay que creer.
5: Claro, creer es crear. Hay que dar la posibilidad, no hay que descartar nada. No descarten la magia está en nosotros, hombre.
0: ¿Tú estás de acuerdo con eso, Carlos?
1: Totalmente, estoy de acuerdo que somos unas máquinas en evolución, que puede durar la evolución miles o millones o miles de millones de años, y que esto está diseñado para que vayamos aprendiendo poquito a poquito, pero que nunca quizás descubramos el punto final de todo.
0: ¿Cuánto nos queda por aprender? Qué apasionante, ¿eh? Nos queda por ahí.
1: Maravilloso.
0: Una música, os despido, porque vamos a tener música en directo esta noche aquí y tenemos que hablar con el intérprete. Ahora pido forma de contacto. Os he pedido a vosotros dos vuestra forma de contacto. Daniel Cantó, ¿cómo se pueden poner en contacto contigo?
4: danielcmregre@gmail.com o en las redes sociales Daniel Cantó Marco, ahí me pueden encontrar.
0: Os pido un aplauso para ellos y nos preparamos para escuchar música en directo, casi terminando este programa especial.
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0: Y terminamos por hoy, como siempre, ha sido un placer compartir este tiempo de Radio Mágica con todos vosotros. Ahora el aplauso es para todos los que habéis estado aquí. En un momentito vamos con un final de música aquí en directo. Gracias por haber estado, a toda la gente aquí en este Paraninfo. A cuidarse y a disfrutar de estos días en los que el sol y la luz renacen en nuestro país, con el deseo de que traiga buenas cosas para todos, que paren las guerras, que no haya tanta injusticia, que nos entendamos un poco mejor. Será un placer estar en 7 días aquí en el Espacio en Blanco, y antes de marcharnos, saludar a Ricardo Andrés Tomás, que esta noche va a cerrar el programa. Buenas noches, Ricardo.
7: Hola, buenas noches, Miguel.
0: Qué guapo eres, tío.
7: Sí, gracias.
0: Aparte, por fuera, por ahí eres músico, ¿no? Flow Piano, ¿lo llamas?
7: Flow Piano, sí, me llamo. El nombre artístico.
0: ¿Haces música desde hace mucho tiempo?
7: Pues ya hace 12 años, más o menos.
0: Forma de contacto contigo, si quieren saber algo más.
7: La web, flowpiano.es o .com, o buscándolo en las redes y en la propia web, y Ricardo Andrés Tomás.
0: Vale, si queréis conocer algo más de ese personaje, lo estoy diciendo aquí a la gente que nos escucha, echar un vistacito. Es un tipo muy, muy bello, ¿no? Guapo, bello por dentro y por fuera.
7: Muchas gracias, Miguel.
0: Nos quedamos en tus manos y en ese piano que tienes increíble, y tú despides la música de este programa hoy.
7: Muy bien.
0: No vayáis después, nos hacemos una foto todos para celebrar que hemos estado aquí.
7: Improvisaré un par de minutos y cerramos.
0: Dale,
7: eso.
0: Tú cierras el programa.
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0: creyentes o no creyentes, nos sentimos un poco huérfanos. Se nos ha ido un gran hombre, un alma grande que decía cosas como esta.
1: Uno a veces sueña cosas que nunca van a suceder. Soñalas, desealas, busca horizontes, abrite a cosas grandes. Abrite y soñá. Soñá que el mundo con vos puede ser distinto. Por ahí se les va la mano y sueñan demasiado y la vida les corta el camino. No importa, sueñen y cuenten sus sueños. Hablen de las cosas grandes que desean. Porque cuanto más grande es la capacidad de soñar y la vida te deja a mitad camino, más camino has recorrido. Así que primero, soñar.
0: Nuestro homenaje para él y la gratitud. Y sigamos su consejo, soñemos. Los sueños son el motor de un mundo mejor. Y para hoy, esto es parte de lo que os hemos preparado. Ahí os dejamos un avance.
2: Os planteamos un viaje por el planeta para tratar de descubrir si existieron dioses venidos en platillos volantes. En todas las culturas, en los cuatro puntos cardinales del globo, se hallan tradiciones, a veces escritas, otras orales y otras marcadas en las piedras, que aseguran que así fue. Y lo más curioso es que todos esos supuestos dioses o maestros de la humanidad prometieron regresar. Hoy bucearemos en esos misterios en compañía de nuestro primer invitado. Seguiremos viajando por ese mundo de los enigmas, como siempre, a la búsqueda de respuestas. El espacio en blanco ya está abierto para ti. 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

0: un poco la idea de lo que tenemos preparado para hoy. Y para saludar a nuestro primer invitado nos vamos hasta Andalucía. Manuel Fernández Muñoz, el derviche blanco, compañero nuestro. Buenas noches, hermanito.
1: Buenas noches, hermanito. Un placer volver a la casa de la radio, que fue mi casa durante muchísimo tiempo también. Y es un placer volver a hablar contigo, que fuiste y eres mi mentor, un gran amigo, compañero. Sin ti, estos 10 años que, en los que he sacado 20 libros no habrían sido posibles. Así que mi agradecimiento, mi reconocimiento y pues chico, que muchísimas gracias.
0: Gracias siempre a ti. 20 libros, entre ellos Los Viajeros del Cosmos, 50 cuentos para aprender a meditar, El Grial de la Alianza, Guía Mágica y Misteriosa de Londres, Edimburgo y Dublín. Y el último, Los Dioses que Vinieron en Platillos Volantes. Casi nada. No me dices nada.
1: Es que, como te debo tanto, solamente tengo a ti palabras de agradecimiento. Tú me diste la oportunidad, como te decía, hace 10 años, de que el mundo escuchase lo que tengo en mi corazón y en mi mente. Entonces, por eso también te dedico este libro a ti, porque tú eres parte de las personas que me enseñaron a soñar también desde pequeño. A los 11 años, cuando yo buscaba en el dial de la radio, a quien encontré fue a ti. Y entonces tú eres parte muy importante de mi vida, de estos libros y sobre todo de quién soy yo a día de hoy. Me gustaría también que mi hijo te escuchase. Me encantaría que él también conociese a Miguel Blanco y formase su corazón conforme yo también lo he formado escuchando tus programas.
0: Ojalá así sea. Ya sabes lo que decía el Papa, soñemos, así que vamos a soñar juntos esta noche. Hay una primera introducción, porque quiero que nos hables de esos dioses que vinieron en platillos volantes, un trabajo en el que has recabado información de multitud de lugares, súper interesante, que queremos compartir. Tras esa introducción, seguimos.
2: Si gozamos de la valentía de revisar nuestra historia con los ojos de alguien que ha tenido la fortuna de encontrarse con un platillo volante surcando el firmamento, seremos capaces de responder algunas preguntas, como la de que no estamos solos en el universo. Sin embargo, otras muchas quedarán sin respuesta. ¿Quiénes son los seres que tripulan esas naves? ¿De dónde vienen? ¿Qué intenciones tienen? ¿Qué quieren de nosotros? Y sobre todo, ¿cuánto tiempo llevan aquí? Curiosamente, la gran mayoría de mitos y leyendas repartidos por todo el planeta hablan de la presencia de seres venidos de las estrellas que instruyeron al ser humano y luego se marcharon con la promesa de volver algún día. A través de la tradición oral, muchas culturas han transmitido el contacto de sus ancestros con lo que denominan los pueblos del cielo o los abuelos de las estrellas. Hoy vamos a volar por la historia y por los ritos para tratar de conocer a esos dioses que, según cuenta la tradición, pudieron venir en platillos volantes.
0: Esa es la primera introducción para entrar en este asunto, pero primero, ¿viste un platillo volante?
1: Sí, así es. Yo a los 11 años tuve la fortuna de encontrarme con lo insólito. Te lo cuento muy brevemente. Yo ya peino canas, tengo 47, y cuando tenía 11, los jóvenes de mi localidad solíamos los veranos salir de campamento con unos grupos, Boy Scout en este caso, para estar en contacto con la naturaleza, para conocer las constelaciones, para conocer también esa vida un poco en contacto con la madre tierra. Y en una de estas acampadas en la Sierra de Málaga, no recuerdo bien si fue antes o después de cenar, lo que recuerdo es que estoy saliendo de mi tienda de campaña, el cielo está, no hay ninguna nube, no hay luna tampoco, está precioso, hermosísimo. Así que yo miro al cielo y ahí me encuentro con algo increíble, una esfera blanca cruzando el firmamento muy, muy, muy lentamente. Tan lentamente que me da tiempo a pensar, oye, puede ser un avión, así que intento mirar si tiene las dos luces de posición, no las tiene. Puede ser un helicóptero, intento escuchar el rotor, no lo escucho. No es un satélite porque volaba a muy baja altura. Nosotros estábamos familiarizados con los satélites cuando aparecen, reflejando la luz de la luna y desaparecen. No es el planeta Venus, como alguien me ha dicho. Era algo que estaba sobrevolando el firmamento. Yo al primer chico, compañero que tengo al lado, lo zarandeo. Digo, mira lo que está cruzando el cielo.
0: Es decir, que no lo viste tú solo, ¿no?
1: Ahí voy. Vale. Este chico no me hace el menor caso. Voy a otro chico que está todavía más atrás, unos metros más atrás, y vuelvo a llamarle la atención y le digo, oye, mira lo que está pasando en el cielo. No me hace, Miguel, el menor caso. Voy al monitor del campamento, un señor con 25, 30 años. Lo cojo de la solapa, recuerdo que está enfrente del fuego haciendo algo, no tengo idea de qué. Lo cojo de la solapa, un joven de 11 años cogiendo a un señor de 30 de la solapa, diciéndole, ¿quieres por favor mirar el cielo? Mira lo que está pasando allí. No me hace el menor caso. Y aquí quiero hacer un inciso. Ninguna de estas tres personas estaba congelada en el tiempo. No. Sencillamente, por alguna razón que desconozco, ellos no quisieron mirar hacia arriba. Y allí me quedé yo solo mirando cómo aquella cosa desaparecía detrás de un monte, y yo no sé si es que aterrizó en el monte o aterrizó detrás en el mar, pero lo que sé es que cuando aquella cosa desaparece, estos chicos, parece que se rompe su hechizo y vienen y me dicen, pero ¿por qué estás llorando, Manuel? Digo, pero si os llevo llamando 3-4 minutos para que miréis al cielo. Yo estaba llorando como una magdalena. Digo, pero si es que me ha pasado esto, le cuento lo que he visto y le digo, y yo voy para allá. Yo voy a ese monte, yo tengo que ver qué es lo que demonios ha aterrizado allí. Y evidentemente el monitor del campamento me puso en la tienda de los niños mayores, y en los siguientes días que duró el campamento no me perdieron de vista. Me dijo que ni se me ocurriera salir de allí. Tengo que decirte también que los siguientes días por el cielo no cruzó nada, no cruzó un avión, no cruzó un satélite, no cruzó un helicóptero. No sé qué fue aquello. Lo que sí sé es que yo vi en aquel momento algo imposible, y que eso que es imposible, os prometo que es muy, muy, muy, muy real.
0: Dioses de la antigüedad, maestros, están en todas las culturas, todas las tradiciones. ¿Quiénes son? Brevemente, porque vamos a tratar de analizarlo en diferentes partes del mundo.
1: Pues esa es la gran pregunta, porque viendo esta singularidad en el cielo empiezas a formularte precisamente todas estas preguntas, y es por eso que yo a los 11 años, cuando regreso a casa, empiezo a buscar en el dial de la radio y te encuentro a ti. Y encuentro a ti, y también encuentro muchas revistas especializadas que me hacen enamorarme de este tema, y después habrá más avistamientos. Y estas preguntas seguían sin respuesta, y aquí en este libro, en el anterior también, Los viajeros del cosmos, intento darles respuesta. Lo que sí he podido encontrar, o mejor dicho, lo que he podido razonar, es que si nosotros a día de hoy los estamos viendo, es posible que también nuestros ancestros lo vieran, y si lo vieron, nos dejaron ese testimonio en algún sitio, en algún lugar. Bueno, pues yo creo que sí. Y aunque la escritura es muy nueva, relativamente nueva, nuestros ancestros tuvieron que dejarnos algo a nosotros, ese testimonio mediante quizás pinturas rupestres, que también las hemos encontrado, pero también quizás en algo de su cultura, de algo que todavía haya llegado, haya trascendido el tiempo y podamos a día de hoy todavía contemplarlo. Y así es. Yo he encontrado que en danzas sagradas tenemos el vestigio del contacto de nuestros ancestros con estos seres venidos de las estrellas.
0: Los pueblos del cielo o los abuelos de las estrellas. 12:21, 1:21 en las Islas Canarias. Vamos a tratar de ir al principio de los principios.
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0: Dicen que todo comenzó en Sumer. Extractamos alguna información del canal Academia Play.
1: Mesopotamia es el nombre con el que tradicionalmente se conoció la región situada entre los valles del Tigris y el Éufrates, lo que en la actualidad es Irak. Desde el inicio de las excavaciones arqueológicas modernas, se ha considerado que en Mesopotamia se encontraba una de las civilizaciones más antiguas del mundo, la de los sumerios, lo que estaría unido a la propia tradición bíblica que situaba el paraíso en esta parte del Próximo Oriente. Ese mito del paraíso, en realidad, vendría a hablar de un lugar especialmente floreciente que había quedado en la memoria de los autores bíblicos. Cuando hablamos de la civilización más antigua de la humanidad, hemos de pensar en una construcción social que ya contó con una organización estatal consolidada, reflejada en un sistema fiscal destacado, una estructura político-religiosa poderosa y una capacidad militar suficiente para controlar de forma imperiosa a los territorios vecinos. En ese sentido, los sumerios quizás puedan encarnar esa primera civilización, pero es necesario entender cómo se llegó a constituir la civilización sumeria.
0: Investiguemos cómo se formó esa primera civilización. Nuestro invitado nos ofrece algunos datos más.
2: Vamos a Mesopotamia y parece que comenzó todo en esa civilización de Sumer. Los sumerios tuvieron contacto con algo de más allá. Hay muchos dioses extraños en esa civilización, ¿verdad? Que luego se han visto reflejados en muchas otras.
3: Sí, yo estoy convencido, no solamente en Sumer, sino también en otros lugares más alejados e incluso más añejos que Sumer. Pero sí, comencemos si quieres por aquí, por Sumer. Y eso, lo que estabas comentando es totalmente cierto. Aquí tenemos unos dioses bastante extraños. De hecho, nosotros a día de hoy no sabemos la civilización sumeria de dónde vienen. Los pueblos sumerios no tenemos ni idea de quiénes son ni por qué se asentaron aquí en el sur de Mesopotamia. Sabemos que le llamaban los oriundos de la región, les llamaban los extranjeros e incluso los cabezas negras. Sabemos también que toda su realeza tenía cráneos dolicocéfalos y además también sabemos que sus ciudades-estado estaban regidas por un dios, uno de estos dioses. En la cosmogonía sumeria tenemos algunos grandes dioses como An, que es el dios del cielo, Ki, diosa de la tierra, Enlil, que es el dios del viento, Enki, que es también el dios de las aguas. Bien, pues hay un momento, según esta mitología, donde hay algunos dioses que se rebelan, hay una guerra en los cielos y hay 600, bueno, en algunos relatos son 600, en otros son 300 dioses que son castigados, pierden la batalla y son castigados a descender aquí a la tierra, a ganar su sustento con el sudor de su frente, porque aunque le llamemos dioses, no son inmortales, pueden morir y además se tienen que alimentar. Y es para eso que tienen que descender aquí. Sin embargo, aquí el trabajo de arar la tierra, de conseguir alimento, es demasiado pesado. Así que se vuelven hacia Enlil, que es el dios que los había castigado, y le dice uno de sus representantes, le dice: si no quieres otra nueva revuelta, haznos a unos esclavos, a unos seres que trabajen por nosotros. Y esos serán los seres humanos. Los seres humanos, según la cosmogonía sumeria, nacemos por la necesidad de los dioses de que trabajemos para ellos. Y es aquí, pues, donde vamos a encontrar que las ciudades-estado sumerias, todos los seres humanos circulan alrededor del zigurat, templo de ese dios, y que servimos fielmente, tenemos que servir fielmente a las necesidades de ese dios. Esto es una visión muy, muy extraña, es una visión que nos relega al ser humano a meros esclavos, pero, como te digo, son lo que creían, además a pies juntillas, esta civilización sumeria.
2: Hay un montón de tablillas que han revolucionado el mundo, la forma de entenderlo, incluso ciertos datos de arqueología, ¿verdad?
3: A mí hay cosas que no me cuadran, porque cuando dicen los expertos que los sumerios casi salen de las cavernas y empiezan a sentarse aquí en el sur de Mesopotamia, y después encontramos tablillas tan absolutamente increíbles con informaciones tan sumamente desgarradoras como, por ejemplo, la constante Nínive, pues a mí hay algo que no me cuadra. Y si quieres, brevemente decimos lo que es la constante Nínive, que se encuentra en 1847 en la biblioteca de Asurbanipal, desenterrada en Nínive. Aquí hay una cifra increíblemente alta, 195-955-200-000-000. Bien, cuando se encuentra esta tablilla y esta cifra, los arqueólogos no tienen ni idea de lo que significa, ni siquiera los matemáticos a los que se le ofrece para que la estudien, no tienen ni idea. Solamente un francés, de apellido Chatelain, dice que puede ser un tiempo expresado en segundos. Así que empieza a reducir la cifra y le da un dato absolutamente brutal. Aquí me gustaría hacer un inciso. Tenemos que recordar a nuestros oyentes que la Tierra tiene tres movimientos: el movimiento de rotación, de traslación, pero hay uno que quizás no es tan conocido, que es el de precesión. Es decir, que la Tierra gira sobre su eje como si fuera una peonza, y el cielo, el firmamento, el horizonte celeste va cambiando cada 26.000 años. Cada 26.000 años el paisaje celeste cambia. Bien, esta cifra, Miguel, son 240 ciclos de 26.000 años. La pregunta se hace evidente. ¿Cómo sabían los sumerios, primero, el movimiento de precesión de la Tierra, cuánto dura, y 240 ciclos de 26.000 años, a dónde nos conducen? Te lo voy a decir.
2: Dímelo.
3: La cifra nos da 6.240.000 años. ¿Sabes lo que sucede en la Tierra hace 6.240.000 años?
2: Estaban los dinosaurios o qué había por ahí.
3: La aparición del ser humano, Miguel. Tenemos una tablilla sumeria que nos está diciendo, primero, una constante, que este número también lo podemos ver en el movimiento de las estrellas de casi todos los cuerpos celestes, y nos está diciendo, una tablilla sumeria de estas personas que se supone que habían recién salido de las cavernas, nos está diciendo que hace 6.240.000 años sucede algo aquí en la Tierra. Nos está señalando a nosotros con el dedo. Nuestra aparición. ¿Cómo lo sabían los sumerios? Es imposible que ellos lo supieran.
2: Te saludan desde Montilla, en Córdoba, desde Noruega, desde Cabezón de la Sal, en Cantabria, desde Murcia, desde Cádiz, Costa Rica, Nueva York, montones de lugares. Lugares donde, según el EGM, que hemos subido, por fin nos han dicho que subimos, desde Tánger, también en Marruecos. Pero hay muchos lugares donde no se nos escucha, pero vamos a dejarlo ahí porque es un misterio. 2:30, 1:30 en las Islas Canarias. Primeros datos, hay más todavía.
0: El canal Universo Inside You en español nos ofrece los primeros datos del nuevo misterio que aparece ante nosotras y nosotros.
4: En el folclore, la mitología y los relatos históricos de diversas culturas del mundo aparecen a menudo historias de gigantes de la antigüedad. El concepto de gigante también está presente en los textos religiosos, sobre todo en la Biblia. Los Nefilim se mencionan en el libro del Génesis como la descendencia de los hijos de Dios, también llamados los vigilantes y las hijas de los hombres. Hay muchos descubrimientos arqueológicos de armas antinaturalmente grandes, como las hachas dobles gigantes que ahora se exhiben en el Museo Arqueológico de Heraklion en Grecia, o el Norimitsu Odachi, que es una espada gigante encontrada en Japón. También se descubrieron enormes hachas de la Edad de Bronce en Dinamarca y una gran colección de herramientas gigantes en Marruecos. Existen otros innumerables artefactos asociados a gigantes, junto con restos óseos de tamaño inusual.
0: gigantes en el pasado? ¿Quiénes eran los Nefilim? Busquemos respuestas.
2: No sé si esto de los Nefilim y de los gigantes tiene algo que ver con Sumer. Me lo aclararás.
3: Yo creo que está muy, muy interrelacionado y que quizás esos dioses Anunnaki y lo que nos vamos a encontrar aquí a continuación tengan mucho, muchísimo que ver. Tú bien comentabas que en la introducción que estos Nefilim, la historia de estos Nefilim comienza en el capítulo sexto del primer libro de la Biblia, en el Génesis. Ahí leemos, como también la introducción nos aclaraba, que la raza de los hombres, nosotros, comenzamos a multiplicarnos y nos nacieron hijas. Y al ver los hijos de Dios que las hijas de los hombres eran atractivas, las tomaron por esposas, engendrando así esta nueva especie híbrida, una especie que los escribas sagrados denominan Nefilim, y esta palabra se puede traducir como gigante, pero también te está haciendo referencia al hecho de caer. Y como el relato de los Nefilim en la Biblia termina abruptamente, no sabemos mucho más. Después si sabremos sobre su descendencia, la descendencia de los gigantes, tenemos que irnos a otro libro, ya archiconocido creo, el libro de Enoch, que es un relato, yo creo que es muy incómodo para un teólogo, pero es un libro muy, muy fascinante para un ufólogo.
2: ¿Y me vas a dar algún dato más? ¿O te pregunto?
3: Sí, te voy a dar los datos que tú quieras. Mira, se supone que aquí en este libro hay un... Este patriarca, Enoch, dice que las hijas de los hombres se hicieron deseables para una parte de los hijos del cielo. Enoch los llama los vigilantes, que serán 200 seres que aterrizan en el monte Hermón, liderados por un tal Semihaza y Azazel. Estos vigilantes van a enseñar a las mujeres el secreto de la magia y las propiedades de las plantas, mientras que a nosotros, a los hombres, nos va a enseñar la forja de metales, la fabricación de armas, pero también nos van a enseñar conocimientos prohibidos. Ahora mismo estamos hablando de los vigilantes, no de los Nefilim. Nos van a enseñar la manera de perpetuar la existencia, haciendo que el espíritu de una persona, especialmente los sacerdotes, los reyes, migre al cuerpo de otra persona para evitar la enfermedad o para evitar la muerte. De esta manera, ni los reyes ni los sacerdotes van a morir nunca. Siempre van a ser los mismos, lo único que van a hacer es cambiar de cuerpo. Y curiosamente, aquí se tiene que dar un intercambio, es decir, un bebé tienen que sacar el alma de ese bebé, intercambiarla por el del rey o el sacerdote, y quien muere es el alma de ese bebé en el cuerpo enfermo o en el cuerpo anciano. Esto es una absoluta aberración. Y es por eso que los arcángeles, Miguel, Gabriel, Rafael y Sariel, cuando están viendo todo lo que están haciendo los vigilantes, además de que están naciendo los Nefilim, están acabando con la mitad del planeta, incluidos los seres humanos, se lo dicen a Dios. Y Dios alerta a Noé para que construya un arca, salve a la humanidad de un diluvio, que es un diluvio únicamente destinado a matar a estos hijos de Dios, llamados los vigilantes, y a su descendencia, los Nefilim.
2: Y ese diluvio borró un montón de señales y de restos que había de todas estas historias que estás contando, ¿no?
3: Pero no todo. No todo. Y es que también tenemos que decir, fue tan grande el deseo de reproducirse de estos seres que hay un momento, tenemos que saltar de libro a libro. Ahora nos vamos a ir a otro libro apócrifo llamado el Apocalipsis de Lamec. Cuando nos encontramos con Noé, su padre, que es Lamec, tiene miedo de que Noé sea hijo de uno de estos vigilantes, porque el niño ha nacido rodeado de luz. Incluso dice que cuando abre su boca exhala luz. Entonces él tiene mucho miedo porque dice en este Apocalipsis de Lamec que casi toda la tierra, casi todas las mujeres de la tierra han caído en el encanto de estos vigilantes y han yacido con ellos. Así que su ADN se ha corrompido. Y lo que teme Lamec es precisamente que Noé sea también un hijo de estos vigilantes, porque él no se parece en nada a Lamec. Lamec es cananeo, es cananita. Tiene el rostro canela, tiene el pelo moreno, y sin embargo le ha nacido un niño que es radiante, es refulgente. Entonces Lamec tiene que decírselo a su padre Matusalén. Matusalén va a buscar al mismo Enoch, y Enoch le dice: mira, es que no es de los vigilantes, es un elegido de Dios, porque casi toda la tierra, como decíamos anteriormente, ha sucumbido al encanto de estos seres, y vosotros sois una raza que todavía el ADN no se ha corrompido. Y tú me preguntabas, ¿el diluvio acabó con todos los vigilantes y los nefilín? La respuesta directa es no. Sabemos que los descendientes de los nefilín en la Biblia aparecen como cuatro tribus: los anaceos, los refaítas, los emitas y los zucitas. Prueba de ellos tenemos, por ejemplo, cuando Moisés, que es muy posterior al diluvio, se va a adentrar en Canaán, va a mandar a 12 expedicionarios a que reconozcan el lugar a donde van a entrar, y ellos vuelven aterrados diciendo: esta es tierra de gigantes, porque nosotros, comparados con ellos, parecíamos langostas, y langostas le parecíamos también a ellos. Entonces temblaron de miedo, volvieron temblando de miedo. Tenemos pruebas también bíblicas de que hay un rey, el rey de Basán, llamado Og, que su cama mide 4 metros de largo, una cama de hierro de 4 metros de largo. Yo en el libro, en Los dioses que vinieron en platillos volantes, de Editorial Guante Blanco, te hago una relación de todos estos descendientes de los Nefilim, a los cuales David acabará con todos ellos. Se dedicará a acabar con todos y cada uno de ellos. Y a veces no los vemos, no porque los tengamos lejos, sino por lo cerca, increíblemente cerca, que los tenemos. Porque uno de estos hijos de los anaceos o refaítas es a quien el relato que todos conocemos, cuando David mata con una piedra de honda a Goliat. Goliat está diciendo la Biblia que es uno de estos hijos descendientes de los Nefilim.
2: Datos que van a parecer un poco enmarañados, pero les vamos a ir dando más claridad. Les saludan desde el antiguo vertedero de Igorra en Vizcaya, desde un maestro de escuela desde Rubí en Barcelona, desde la comarca de la Janda en Cádiz, desde Noruega en Rjukan, desde también en Noruega en Hallingby. Alguien cuenta una experiencia que parecida a la que tú tuviste con esas extrañas luces o naves. Desde el Centro de Conservación de Carreteras de Autovía 2 en Arcos del Jalón, desde Marbella, un montón de gente escuchándote.
3: Un abrazo a todos.
2: 2:39. Dice también desde Melbourne, enganchado al programa con la fregona en mano y la casa a medio hacer. Desde Australia. Desde Francia también. Lo primero que hace es ponerse el programa antes de trabajar. 2:40. Vamos con alguna información y seguimos dando más datos en este rompecabezas de esos dioses que vinieron en platillos volantes.

0: Juanjo Benítez en la serie Planeta Encantado nos ayuda en nuestro próximo misterio. El destino es Egipto y los datos salen del papiro canon de Turín.
1: La cronología faraónica se vendría abajo. ¿Y qué dice este papiro de 1.70 metros de longitud? Sencillamente que en un lejano pasado, Egipto fue gobernado por unos seres mitad hombres, mitad dioses, que recibían el nombre de Sensujor, los compañeros de Horus. La lista de estos misteriosos reyes sitúa el primer gobierno en el Valle del Nilo, no durante el faraón Menes hace 5.000 años, como afirma la arqueología, sino mucho más atrás en el tiempo, concretamente hace 11.000 años. Esta desconcertante

0: por Eusebio, puede leerse algo insólito que, como decía, coincide en lo básico con lo relatado en el canon de Turín. Según Manetón, antes de Menes, el primer faraón de la primera dinastía, Egipto fue gobernado por unos semidioses y también durante miles de años. El sumo sacerdote greco-egipcio no habla de los Ensujor, pero la casualidad es más que sospechosa. ¿Quiénes eran los Ensujor? ¿Por qué los califican de semidioses?
1: ¿Quiénes eran esos extraños seres?
2: Hemos de decir que, Manuel, que has recopilado información o recabado información de diferentes libros sagrados, de diferentes culturas. Hemos hablado de Sumer, no vamos a hablar de... Bueno, sí, quizás luego hablemos de América, ahora Egipto, como buscando pruebas de que había habido gente que no, al parecer no era de aquí. Unos de ellos podían ser esos Ensujor. ¿Quiénes eran? ¿Reinaron en Egipto? Sí. 11.000 años antes de los primeros faraones, o 6.000 años antes del primer faraón.
3: Sí, me gustaría, si me lo permites, hilar antes, porque sí. Me gusta el tema que hemos hablado de los nefilín. Me preguntabas, Sumer, cómo podemos conjugar estas dos culturas. Uh-huh. Bien, es que cuando nos encontramos con los héroes también que gobernaron Sumer, nos encontramos con que son igualmente gigantes. Y tenemos, por ejemplo, Gilgamesh. Gilgamesh es el rey de Uru y el primer poema épico que tenemos redactado en la humanidad es la epopeya de Gilgamesh. Y este rey hace una odisea, se tiene que enfrentar con leones, tiene que burlar hombres escorpión, tiene que cruzar un lago, tiene que hacer una serie de aventuras. Bien, lo que podemos decir a día de hoy para hilar a Gilgamesh con los Nephilim es que también este Gilgamesh, estos héroes eran gigantes, y que su tumba, fíjate qué curioso ahora, la tumba de Gilgamesh se encontró en el año 2003. La encontró un tal Jörg Fassbinder, que es jefe del Departamento de Monumentos Históricos de Baviera en Múnich, y él encuentra, al igual que hizo Schlimmer con Troya, exactamente lo mismo, exactamente, con Troya. Él se deja llevar por los relatos y empieza a investigar en las cuencas del Éufrates y da con una tumba increíblemente labrada, pero la tumba de un gigante. Esto sale a la palestra, sale a la luz inmediatamente. Todos los medios hacen comunicación de este hallazgo, la posible tumba de Gilgamesh, un auténtico gigante. Desafortunadamente, meses después de que Fassbinder encuentra esta tumba, empieza la guerra de Irak y Estados Unidos invade Irak. Lo primero que hace Estados Unidos es asentar un campamento militar encima de este yacimiento arqueológico. Y lo que dicen los aldeanos es que allí lo que están haciendo los soldados es excavar y sacar cosas, meterlas en camiones y llevárselas. De hecho, cuando termina la guerra y se desmontan todas las lonas, lo único que hay, dicen los oriundos, son hoyos en la arena. De la tumba de Gilgamesh, ni rastro.
2: Informaciones que nos han llegado, sabemos que han desaparecido muchas extrañas pruebas, muchas pruebas que podían cambiar la historia de Irak. Vamos a Egipto, si quieres.
3: Tomando lo que me comentabas, ¿no? De los Ensujor. Pues vamos, si quieres, también a otra tumba. Y este relato también es absolutamente increíble. Como bien decía Juanjo en la introducción, hay unos seres que entre el reinado de los dioses en Egipto, recordemos que el primer dios es Ra, después Osiris y después le va a sustituir Horus. Cuando Horus tenga que regresar al firmamento, va a dejar, como bien decía Juanjo, en su lugar a estos Ensujor, a estos hijos de Horus, también llamados los resplandecientes.

0: descendientes de Horus, que gobernarán en su lugar hasta la llegada del rey Menes, de la dinastía de los hombres. Bien, ¿qué te parece si yo te digo que hay alguien que ha encontrado también la tumba de un dios en Egipto y que también se nos ha querido ocultar?
1: Oh, Dios. ¿En dónde y quién?
0: Te lo digo. 1988, la epopeya de un empresario suizo llamado Gregor Sporri, que viaja al Cairo, concretamente a Sadar, al barrio de Bir Hoker, y allí conoce a un anciano, perdón, que no me salía la palabra, llamado Najib. Najib, sabes cómo es la hospitalidad árabe, lo invita a su casa a comer y tiene la deferencia con él de enseñarle el tesoro familiar, que no es ni nada más ni nada menos que un dedo de 40 centímetros de largo. El dedo de un gigante. Cuando Sporri ve este dedo, no se lo puede creer. ¿Quién se va a creer que esto es algo así? Es posible, es increíble. Bueno, pues para acabar de convencerlo, Najib le enseña una radiografía que le ha hecho el dedo, y la radiografía perfectamente pueden verse todos los detalles del hueso. Es decir, que aquello que tiene allí enfrente es el hueso de un gigante, es real. Este empresario le hace una oferta descomunal de dinero a Najib y Najib le dice que no, que eso es un tesoro que ha pasado de su familia de generación en generación en generación y que no se va a deshacer de él por nada del mundo. Lo que sí le deja es hacer fotos y examinarlo las veces que él necesite. Cuando Sporri le pregunta de dónde ha sacado este dedo, Najib dice que recuerda que sus ancestros le dijeron que entre la pirámide de Kefren, en la segunda pirámide, y la Esfinge, había la tumba de un antiguo dios egipcio. Déjame dar un salto también, porque ahora nos vamos hacia atrás, en este caso al 1933. Allí en el 1933, entre justamente donde estaba diciendo Najib, entre la segunda pirámide y la Esfinge, se descubre un complejo de túneles anegados por el agua. Y bueno, pues como están anegados por el agua, no se hace demasiado, no tienen demasiado interés para los arqueólogos.
1: Quizá la tumba de Osiris.
0: Exactamente, el pozo de Osiris. Uh-huh. Y ahora nos vamos al 1999. Qué bien lo sabes, amigo mío. Y es aquí cuando encontramos que hay un nuevo interés por despejar esta tumba. Es una tumba de lo más raro. Cuando en el primer nivel hay una especie de sarcófagos escondidos. En el 1999, cuando empiezan a limpiar este primer nivel, descubren que hay escondido un acceso a un segundo nivel donde siguen habiendo sarcófagos, alrededor también hay cerámica. Pero lo más extraño todavía es que encuentran todavía más disimulada un acceso a otro nivel más profundo, que está anegado por el agua. Durante 2 meses empiezan a drenar todo ese agua y lo que se ven son 4 pilares bellísimos con una tumba de unas proporciones descomunales. La tumba ha sido removida en algún momento del pasado, no sabemos qué pasó con el cuerpo. Sí que se encuentran 2 inscripciones, uno con la palabra casa, otro con la palabra Osiris. Será conocida como el Pozo de Osiris. A día de hoy este pozo se ha vuelto a negar por las aguas. Y a mí esto me resulta muy, muy, muy chocante, porque sabemos que Zahi Hawass, el responsable de antigüedades de Egipto, si aparece un peine en el desierto, te va a montar un circuito turístico para ir a ver a ese peine. Sin embargo, esto que está al lado de las pirámides de Giza, que podía haber sido un descubrimiento de tal magnitud como la tumba de Tutankamón, sin embargo, Zahi Hawass baja, sube, no deja a ningún experto bajar y lo vuelve a negar, lo vuelve a sellar. Dicen algunos que posiblemente allí abajo, en este tercer nivel del pozo de Osiris, se encuentren las respuestas que la humanidad tanto hemos anhelado. Y es posible que allí lo que encontró Hawass le pusiera los pelos de punta. El contacto, las pruebas de contacto con una raza extraterrestre que gobernó Egipto, llamado los Senssuhor.
1: Te iba a decir que tenía que ver todo esto con los Senssuhor. Sería la prueba entonces de ellos, ¿no?
0: Sería una prueba de ellos.
1: Vale, déjame que te diga, te saludan desde la Ciudad Blanca de América, Popayán, en Colombia, y nos dan abrazos y agradecimiento, Livio Hernando. Alguien también desde Mollet del Vallés, ha dejado la celebración de la Copa del Rey para seguir el programa, nuestro programa. Desde Tenerife, Marta, Miguel Ángel desde Cádiz, Manuel Moreno desde Gran Canaria, Rosario desde Mallorca, David Olivo desde Alemania, un montón de gente.
0: Déjame que pues un abrazo para todos, evidentemente. Miguel, si quieres también te puedo seguir la pista de estos nefilín por más partes del mundo, porque las tenemos.
1: 30 segundos tienes, dame algún dato más.
0: Pues telegráficamente tenemos hombres mamut que son descritos por Buffalo Bill, un crónica cuando está con los indios Panui. Tenemos también a los Navajo que te hablan de los Anaye, que son la descendencia del dios Begodichi, y que igualmente son anegados por el agua de un diluvio. Tenemos a los Fomores en Irlanda, en los dioses que vinieron en platillos volantes. Te hago toda la cronología, le seguimos la pista por todo el mundo.
1: Buenas madrugadas, un gran saludo al equipo del Espacio en Blanco. La magia existe y es escucharos hasta acá como si estuvieran cerquita en Ciudad de México. Nos escuchan en Ciudad de México. Cambia un poco de idea, porque me falta que nos hables de dos misterios más todavía. Simplemente son pildoritas. Los Elohim, un poco por entender todo esto, hubo gente que vino aquí, luego vamos a hablar de la Biblia, que quizá hay datos que no son más cercanos, enseñaron a los seres humanos que había aquí, quizá seamos una creación suya, como dicen algunos, quizá una cuestión de ingeniería genética que hicieron con nosotros. Hubo un diluvio, se borraron algunas pruebas, pero ahora alguien o algunos están empezando a encontrarlas. Tú en ese trabajo de los dioses que vinieron en platillos volantes has recopilado un montón de libros sacando teorías que hablaban de todo ello, ¿verdad?
0: Sí, es así, pero sobre todo también del paso de todos estos seres, cómo afectaron a nuestros ancestros. Si nos vamos, por ejemplo, a Australia, hay, desde mi punto de vista, uno de los lugares donde los ritos de paso, las danzas sagradas, todavía se han mantenido, y donde allí tienen una mitología muy, muy, muy especial. Hay una época del sueño, donde es un tiempo fuera del tiempo, donde se supone que tres hermanos, dos mujeres y un hombre, bajan de las estrellas en una canoa, y que aquí en esta canoa, cuando crean a los seres humanos, van a hacer una danza. Y esta danza a día de hoy, que se llama Engarra, todavía estos aborígenes australianos siguen haciéndola, repitiéndola, para contactar con estos seres venidos de las estrellas. También en Australia, si me lo permites, córtame cuando sea necesario, tenemos a otro ser también que baja en una canoa celeste llamado Bayame, un ser que igualmente baja, civiliza, nos enseña todo lo concerniente a las leyes, al buen hacer, a la agricultura, a la pesca, y que cuando se va desde el monte Yengo nos da una forma de contactar con él. Es a través de una danza ritual llamada, o que se da, mejor dicho, que se da en lugares sagrados llamados Bora. Y es todavía a día de hoy, a pesar del colonialismo, de que muchos de estos lugares han sido arrasados y se han convertido en plantaciones, siguen las tribus que todavía sobreviven allí, siguen arribando a estos lugares sagrados para meterse dentro de esos círculos de poder, donde hay un círculo externo, un pasillo, hasta un círculo interior, y en ese círculo interior es donde volverán a recuperar su identidad como hijos de las estrellas. Y esto es absolutamente increíble. Allí vamos a encontrarnos también con una fotografía de hace muchísimos años, 10.000 o incluso más, de aquellos seres que también vinieron en platillos volantes que se llaman Wonjinas. Esta fotografía, digo fotografía, realmente es una pintura rupestre, la tenemos en el acantilado de Kimberley, y dice la tradición que cuando estos
1: Wonjinas...
0: Cuando estos Wonjinas llegaban, los cielos temblaban, rugían, descendían de una serpiente irisada para civilizar. Si vemos la foto de estos Wonjinas, la imagen de estos Wonjinas, son lo más parecido a los extraterrestres grises que tenemos hoy en día.
1: En América, Quetzalcóatl, Viracocha, Manito para los indígenas de las praderas, de los dogones también con esos seres extraños. Multitud de pruebas parece ser dejadas por un montón de sitios en el planeta. ¿Aguantas un poquito más?
0: Sí, sí, claro, por supuesto. Tenemos todavía Papúa Nueva Guinea, tenemos que irnos a un montón de sitios de la Polinesia, de Melanesia, sí, sí, sí.
1: ¿También ahí hay pruebas?
0: Sí, te las digo ahora mismo.
2: 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Los cráneos alargados. El canal Notimex TV nos aporta información sobre ellos.
3: Un grupo de arqueólogos mexicanos realizaron un gran hallazgo en el pueblo de Onabas, al sur de Sonora. Se trata de un cementerio prehispánico de más de 1,000 años de antigüedad, en el que encontraron 25 esqueletos prácticamente completos, 13 de los cuales presentan deformación intencional del cráneo y 5 tienen mutilación dentaria. Según los investigadores, este sería el primer entierro prehispánico de este tipo en el estado mexicano de Sonora, con prácticas culturales y funerarias similares a las de otros grupos prehispánicos que habitaron la región norte y sur de los estados de Sinaloa y norte de Nayarit, prácticas que habrían adoptado de etnias mesoamericanas. La arqueóloga Cristina García Moreno, directora del proyecto de investigación en esa zona, aseguró que es un descubrimiento sobresaliente, ya que nunca se habían reportado esqueletos con alargamiento de cráneo en Sonora, además de que la altura de los mismos es inusual, pues no corresponde a la talla media de los indígenas de esa región.
2: Descubrimientos de esqueletos con cráneos alargados en México. Y no son los únicos, los hay en muchas otras culturas y en muchas otras partes del mundo. 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
1: Pero antes, Manuel, ¿quieres decirnos más datos de la Polinesia, ¿no? De esas huellas extrañas? Te meto prisa, ¿vale? Porque quiero que me cuentes todavía cosas de la Biblia y nos queda ya poco tiempo.
0: Sí, me parece importante destacar que en Papúa, en Nueva Guinea, hay su mitología nos habla de una serpiente que se traga, desciende a la tierra, una serpiente irisada, una serpiente arcoíris, que si volvemos atrás un poquito a los Wonjinas, sabemos que los Wonjinas, hemos dicho, que descienden de una serpiente arcoíris a la tierra. Aquí tenemos esa misma serpiente de arcoíris, pero aquí no descienden los Wonjinas, sino la misma serpiente, y se traga a un niño. En otras tradiciones es un niño y una niña. Vamos a quedarnos esta vez, pues, un niño. Se lo lleva al cielo, regresa de nuevo al cabo de un tiempo, vomita al joven y este joven se convierte en un guía para la humanidad. En las islas del Almirantazgo tenemos también esa serpiente irisada, o mejor dicho, un hombre serpiente que desciende de una serpiente aún mayor. Podemos, los ufólogos, llamémonos locos, pero pensamos que esa serpiente quizás sea una nave. Como te digo, este hombre serpiente baja y se enamora de una mujer. La mujer, la conversación es increíble, dice: ¿cómo vamos a estar juntos si tú eres una serpiente y yo soy un ser humano? Y la serpiente, el hombre serpiente, dice: da igual, puedo ser tu marido sin ningún problema. De ese hombre serpiente y esa mujer humana nacen niños, y estos niños, al igual que aquí en Papúa Nueva Guinea, serán los guías de la humanidad, guías de su pueblo. Para mí no es casualidad, no puede serlo.
1: Vale, tres lugares o cuatro donde haya cráneos elongados. Dábamos esa información en México, pero están en multitud de lugares, en Egipto, etcétera, etcétera. ¿Y por qué los elongaban? Tienes 3 minutos porque quiero ir a la Biblia antes de que te vayas.
0: Están en todos lados, Miguel, están en todos lados. Pero es muy curioso, porque lo que tenemos es una deformación craneana voluntaria que nuestros ancestros en todos los continentes y en todas las épocas, desde la más remota antigüedad, van a someter a sus hijos a esta mutilación, deformación craneana. Y sin explicación aparente. Es que, como te digo, es que no es una sola cultura, es en todo el planeta. Mi opinión es que ellos, nuestros antepasados, tuvieron que ver a unos seres a los que admiraron tanto que quisieron parecerse a ellos. Curiosamente, todos estos estas personas con cráneos dolicocéfalos que se han encontrado son pertenecientes a la realeza o al alto clero. Lo más curioso de todo esto es que, si bien hemos encontrado cráneos elongados de manera artificial, lo más curioso es que también se han encontrado cráneos dolicocéfalos que son así, que nadie los ha manipulado, que son así de nacimiento, con lo cual nos estamos encontrando con una nueva raza humana de la que nadie nos está hablando. Y hay un estudioso, Brian Forrester, y hablo comillas porque fíjate lo que dice cuando examina su ADN, concretamente en los cráneos de Paracas. Tú me pedías sitios. Bueno, pues mira, en Paracas se han encontrado, en Ur de Caldea se han encontrado, en Malta, en Halsa Fliene, que tú conoces bien, se han encontrado en todos sitios, en Irán se han encontrado, en China se han encontrado, en Egipto se han encontrado, en todos los lugares. Fíjate, abro comillas, fíjate lo que dice este hombre al analizar uno de los cráneos de Paracas. Su ADN mitocondrial tiene mutaciones impropias para un ser humano, es decir, que aunque sean humanos, no son nosotros.
1: Vale, déjame que ponga la última introducción y me cuentas dos cosas de la Biblia, que de eso sabes mucho.
2: 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El canal Historia nos presenta los siguientes datos.
4: La Biblia. Un texto sagrado lleno de narraciones fantásticas sobre una asombrosa fuerza sobrenatural. ¿Y si esa fuerza no fuera Dios? ¿Y si fueran ovnis? ¿Qué era esa rueda incandescente dentro de otra rueda que se le aparecía al profeta Ezequiel? En la Sodoma y Gomorra del Génesis, ¿de dónde venía el fuego y las piedras que lo arrasaron todo? En el Éxodo, ¿qué era esa presencia en el cielo que guió a Moisés a través del desierto? ¿Eran actos divinos? ¿O esas misteriosas fuerzas celestiales podrían haber sido ovnis en la Biblia?
2: ¿Existen pruebas de la presencia de ovnis en la Biblia? 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
1: Según estudios que has hecho y que han hecho, que tú plasmas en este libro, habría muchísimas, pero te pido solamente una porque nos quedan 4 minutos. La que más te haya llamado la atención, la rueda de Ezequiel, el éxodo de Moisés, esa nave o esa cosa que les guiaba, la que tú quieras.
0: Bueno, quiero decirte que lo que vio Ezequiel, esa rueda que tú mencionabas, realmente se llama Ofilín, es un nombre técnico, y a día de hoy todavía esto se está viendo. Lo estamos viendo por el cielo, lo que pasa que ahora los llamamos plasmoides, no sé a quién se le habrá ocurrido este nombre, pero eso que vio Ezequiel, esta rueda, todavía se sigue viendo en el cielo. Me gustaría, si al caso de Ezequiel decíamos que había visto un ofilín o ofanín, me gustaría relatarte algo muy curioso. Es que en el 1942, tiene mucho que ver con lo que estamos hablando, el piloto real de la Fuerza Aérea Australiana, un piloto de la Fuerza Australiana, mientras está realizando unas maniobras de rutina sobre el lago Tasman en Tasmania, es alertado por el centro de control de que hay algunas personas que están avistando un objeto volador no identificado de color bronce con unos 50 metros de eslora que aparece y desaparece entre las nubes cada cierto tiempo. El caza llega al estrecho de Bass, inesperadamente logra avistar este objeto y este objeto lo acompaña durante algunos minutos hasta que desaparece. Hace un viraje imposible, dice el piloto, y se zambulle en el mar. Cuando al piloto le dicen que cómo es este objeto, dice que es del color de bronce incandescente y que se mete en las nubes y desaparece en las nubes. Me gustaría que fuésemos al relato de Ezequiel para que lo leyésemos, a ver cómo describe Ezequiel su encuentro con lo que se supone que es un ángel. Ezequiel 1, miré y he aquí que venía del norte un viento tempestuoso y una gran nube, con un fuego envolvente y alrededor de él un resplandor y en medio del fuego algo que parecía bronce refulgente. Las mismas palabras que el piloto australiano. Qué curioso. Absolutamente increíble.
1: Y lo del éxodo de Moisés, no sé si era una nube que de repente tenía luz y que les daba maná incluso para que pudieran vivir, y Sodoma y Gomorra, y muchos otros ejemplos que hay en la Biblia, ¿no?
0: Pues si me permites uno muy, muy, muy, muy rápido, pues en 1954 en Madagascar hay también un testigo que hizo observar un bólido en forma de lenteja rodeando por una nube luminosa y eléctrica. Este bólido, cuando se mete en la nube, es invisible, cuando sale de la nube es luminoso. Si nos vamos al relato bíblico, y con esto no estoy diciendo que la Biblia no sea sagrada, porque para mí lo es, pues estamos viendo que cuando los israelitas salen de Egipto, son guiados, ¿por qué? Por una nube. Una nube siempre que es de día, porque esa nube por la noche se convierte en fuego. Y esta nube, dice el relato bíblico del Éxodo, que donde va la nube, los israelitas van. Y si la nube se detiene, los israelitas se detienen. Y que esta nube, cuando se crea el Arca de la Alianza, es la que desciende en fuego y humo y se posa sobre la tienda del tabernáculo donde está custodiada el arca, se envuelve todo en humo, en una nube también que desciende, y es allí donde se escucharán también el sonido del shofar, entrará Moisés y hablará con lo que él pensaba que era Dios.

0: más. Desde Tomares os mando un fortísimo abrazo y mi más sincera enhorabuena por vuestro programa, especialmente por lo que estáis tratando hoy, algo que intentan ocultar pero que más tarde o temprano saldrá a la luz. Y una pequeña reflexión, nos dice otro oyente, si me lo permitís. Programas como este hacen que merezca la pena vivir en este mundo nuestro tan difícil y lleno de injusticias. Gracias Espacio en Blanco por mantener la llama de y nuestra innata curiosidad. Y desde Chihuahua dicen que bueno volver a escuchar al Derviche. Felicidades por el libro. No te voy a dejar hablar más porque podíamos estar hablando contigo montones de veces y montones de horas buscando esas pruebas. Los dioses prometieron volver. ¿Van a volver? 30 segundos.
1: Espero que sí, lo espero de todo corazón. Creo que ya están aquí, creo que están salvándonos de meteoritos que caen, están desviando meteoritos que podían haber caído en México, creo que sí. Déjame que te diga muy brevemente algo también para hacer soñar a nuestros oyentes. Donde hay pirámides, se han encontrado también cráneos elongados, y esto tampoco es una casualidad.
0: Como siempre, un placer haber estado contigo. ¿Forma de contacto si quieren saber más de esos dioses que vinieron en platillos volantes o de todo tu trabajo?
1: Pues yo tengo mi red social de Instagram, que es Manuel Fernández Escritor, @ Manuel Fernández Escritor, y en Facebook, Manuel Fernández Muñoz. Cuando entran ahí ven la carátula de mi último libro, que es Jesús, Krishna y Buda, donde hacemos un repaso también, ya hablaremos si quieres en otro momento de él. Y yo contesto a todo el mundo, y lo que necesitéis, por favor, decídmelo y estoy a vuestro servicio.
0: Como siempre, un placer. Espero que hayas disfrutado volviendo al Espacio en Blanco.
1: He disfrutado mucho hablando contigo. Muchísimas gracias, Miguel.
0: A ti siempre. No estamos solos en el universo. Gracias, fuerte abrazo. Nos vemos pronto. 13:21, 2:21 en las Islas Canarias. Seguimos.
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0: Lo veremos anunciando. Hay una actividad que en la que vamos a participar dentro de muy poco. Se está liando una muy gorda. Teruel existe. Y vamos a hablar con el director general de la Caja Rural de Teruel, David Gutiérrez, para que nos dé algunos datos más. Buenas noches, David.
1: Buenas noches, Miguel. Encantado de estar con vosotros hoy.
0: La que estáis liando, ¿eh? La que se va a liar.
1: Bueno, la que estamos, en primera persona el plural, contigo también y con todo el equipo que te traes para Teruel.
0: 16, 17 y 18 de mayo, ¿verdad?
1: Efectivamente, es un evento que hay que recalcar en primera instancia, Miguel, que es gratuito. Uh-huh. Solamente aquel que desee acudir tiene que hacer la reserva. Está todo publicado en la página web de www.teruelmagico.es. Y como bien dices, son 3 días, empieza el viernes por la tarde, sábado todo el día y domingo en horario de mañana. Y bueno, se pueden reservar las entradas por franjas horarias y nada, gratuito, como hemos comentado.
0: Colabora también la Diputación y el Ayuntamiento de Teruel. Y ya te decía, hemos organizado muchas cosas en muchos sitios, pero la manera que tenéis de trabajar y de organizar, me quito el sombrero y os doy la enhorabuena por la forma de hacerlo y porque se den cuenta, sobre todo los políticos, que esto también es cultura y que hay que abrir puertas a todo esto.
1: Sí, efectivamente, Miguel, ya sabes que esto nació de una conversación que tuvimos tú y yo, pero en cuanto se lo trasladé a la Diputación, en este caso al área de turismo y a su presidente también, a Joaquín Juste, pues automáticamente me dieron el ok para participar en ello. Luego se sumó también el Ayuntamiento con la cesión del espacio del Teatro Marín, que es un teatro, bueno, ya lo verás, inmejorable, yo creo, para llevar a cabo todo lo que se pretende. Y es una forma de colaboración público-privada que efectivamente nos hemos volcado porque creemos que el evento va a tocar muchísimos palos, cultura, magia, radio. Bueno, yo creo que es un evento muy, muy completo y animando a toda la gente, ya no solo de Teruel, sino de fuera de Teruel, que se venga porque es un fin de semana, yo creo, perfecto para disfrutar tanto del evento como de la ciudad.
0: 16, 17 y 18 de mayo en dos lugares diferentes, ¿no?
1: Sí, el día de la inauguración, que es el viernes, día 16 de mayo a las 5 de la tarde, lo aperturamos en el Salón de Actos de la Dirección General de Aragón, en la calle San Francisco. Ahí hay un aforo comprometido de unas 200 butacas. Y luego ya el sábado y el domingo lo pasamos al Teatro Marín con un aforo muchísimo mayor, que supera los 600 plazas. Y como te decía antes, en ambos sitios son, yo creo que unos marcos incomparables por acústica, por ubicación. No hay que coger el coche, aquí hay que recalcarlo, Miguel. El que viene a Teruel se puede alojar perfectamente y se hace todo andando. No necesita moverse para nada y está todo pues en un radio de 500 metros.
0: Qué bien. Comenzamos o se abre, aparte de la inauguración, con el jaguar blanco Hugo Semoloni, que llega desde México, que va a revolucionar. Y luego nos pasamos al Teatro Marín con música, magia, hipnosis y ¿qué más? Ilusionismo.
1: Conferencias. Mesas redondas y, por supuesto, yo creo que un programa mágico como el tuyo, Espacio en Blanco. Y hablando de magia, pues contamos con Miguel de Lucas, que yo creo que, bueno, es de los mejores magos que hay en este país. Yo lo he podido ver en directo y la verdad es que es recomendable 100%, ¿no?
0: Sí, señor. Un fin de semana para pasarlo bien en compañía de gente muy, muy, muy especial. Y ahora os decimos la forma de conseguir las entradas. Como decías, David, hay una página web donde está toda la información, no queremos nombrarlos todos ahora, y luego una manera de conseguir entradas que son gratuitas, pero daos un poquito de prisa porque se están llenando los cupos.
1: Efectivamente, hemos habilitado la página web www.teruelmagico.es. Ahí, por cada persona y por cada email, podrá reservar las entradas para las franjas horarias que lo desee. Le llegará un correo de confirmación una vez haya hecho la inscripción y unos días antes se le enviará un correo último para indicarle dónde se le da la entrega de la entrada física, ¿vale? Esto es muy importante, Miguel. Si alguno, por lo que sea, ha hecho la inscripción y luego no puede ir, pues por favor que nos lo diga, porque como bien dices, seguramente tendremos peticiones que podamos atender justo en los mismos días de los eventos, ¿no? Uh-huh. En ese sentido. Pero recordar, teruelmagico.es, reserva de entradas gratuitas. Y por cada persona un email se va a pedir.
0: Perfecto. Y ahí está el programa con todos los compañeros que nos van a estar con nosotros. Aldo Linares, Jesús Callejo, Juan Gómez, Miguel Pereiro. No quiero olvidarme, hay muchos. Y va a haber muchas, muchas sorpresas. Así que no os lo perdáis.
1: Josep Pijarro también.
0: Josep Pijarro, sí, señor. www.teruelmagico.es con toda la información y la forma de conseguir las entradas. Y el día 17 a las 8 de la noche en el Teatro Marín haremos un programa súper especial preparándonos para eso que va a ocurrir en Teruel. Están ocurriendo muchas cosas, ese eclipse del año 26, que va a ser algo increíble. Gracias, sí, enhorabuena.
1: Efectivamente, Miguel, porque todo esto obedece un poco, las semillas esto, ¿no? Precisamente en agosto del 26 se va a producir un fenómeno que tú ya has vivido en otras partes del mundo y que Teruel va a ser, yo creo, la provincia de España donde mejor se va a poder observar ese fenómeno que es un eclipse total.
0: Ahí estaremos, y este va a ser uno de los pasos encaminados a eso. Te doy la enhorabuena, David, estamos en contacto, dentro de muy poquito nos vemos en Teruel.
1: Pues nos vemos en Teruel y gracias a vosotros.
0: A descansar, gracias.
1: Hasta luego.

acá, amigos de Espacio en Blanco, desde la isla de Sal, Cabo Verde, mandándole este registro maravilloso de una noche en las peatonales de la isla de Sal, Santa María. Un abrazo para todos, los amo, cada sábado los espero y el domingo.

0: 29, 12 y 29 en las Islas Canarias. Qué ganas tengo de ir a esas islas, a Cabo Verde. Ya te aviso, te avisaremos cuando estemos por ahí. Y nos dicen que nos escuchan desde las cocheras de autobuses urbanos de Santander, que el turno de noche es más ameno con nuestra compañía. Pero según el EGM, en Asturias, por ejemplo, no nos escucha nadie, en Baleares tampoco nos escucha nadie, en Cantabria tampoco, en Castilla y León no nos escucha nadie, tampoco en Extremadura, ni en La Rioja, ni en Navarra, ni en Euskadi. Eso dice el EGM. Pero no nos lo queremos, creo. Hay más cosas que queremos contaros. Redes sociales siguen abiertas y gracias a todos por el aluvión de mensajes que tenemos diciendo desde dónde estáis escuchando. Vamos a ir a buscar otros misterios. Nuestro siguiente invitado nos ayuda. Pues vamos, con una nueva voz, un nuevo compañero que se ha unido al equipo del Espacio en Blanco, el máximo experto de España, de Europa, del planeta en criptozoología, Javier Resines. Buenas noches, Javier.
1: Buenas noches, Miguel, muchas gracias por la presentación.
0: Has escrito varios libros, hablamos de alguno de ellos, ¿verdad? Recuérdame.
1: Sí. Bueno, el primero de ellos ha sido Círculo de Buscadores, es un ensayo novelado en el que comento algunos casos de los que para mí serían los principales críptidos, las principales criaturas extrañas, misteriosas, que poblarían el planeta. No son las más conocidas, pero sí las que a mí me interesan más, por ejemplo. Y tenemos a Mapinguari, el Nahuelito de la Patagonia Argentina, los Simiots, una especie de pequeños Bigfoots de los Pirineos de franceses y españoles. Y luego también escribí un libro de casos que se llama Criptozoología en España, en el que recojo unos aproximadamente 50 casos diferentes sobre distintos tipos de criaturas que se producen que se han producido estos casos en nuestro país, un poco de todo: Bigfoots, felinos extraños, chupacabras, aves gigantes, un poco de todo.
0: Hay muchos más animales extraños de los que creemos. Y Javier recién está en nuestro programa para contárnoslo, ya veréis. Y hoy vas a hablarnos de aves gigantescas que atacan a pilotos.
1: Efectivamente, sí, suena un poco extraño, pero nos vamos a remontar unos cuantos años atrás, algo más de un siglo, y vamos a contar un caso extraño, pionero, poco conocido realmente, pero sacado de las hemerotecas. Es decir, cualquier amigo de Espacio en Blanco puede acudir a la fuente original y leer las noticias que se publicaron en ese momento. Realmente estamos hablando de aves extrañas, aves gigantescas, aves desconocidas, que, como bien dices, atacaron a los pilotos de avión de una carrera que se organizó en 1911 entre París y Madrid.
0: ...1911, lo organizaba un periódico, ¿verdad? Y era una de las primeras carreras aéreas del mundo.
1: Sí, realmente, si nos situamos en la época, 1911, estamos a solo 8 años antes, únicamente los hermanos Wright habían realizado su primer vuelo. Estamos en la época pionera, la época en la que estaban en pañales el tema de la aviación. Y solo 3 años antes, en 1908, los propios hermanos Wright habían patentado su invento, el aeroplano. Es decir, estamos en un momento de aventura, de peligro, de heroicidad, ¿no? Por estos pioneros, estos primeros pilotos que se adentraban en el cielo. Y una de las primeras carreras que se hicieron en Europa fue esta, organizada por un diario francés, por Le Petit Parisien, junto con el Aeroclub de Francia y el Real Aeroclub de España también, en respuesta a una carrera que el año anterior había organizado Le Matin. Y ahí, se inscribieron los principales pilotos que había en la época, los más destacados, sobre todo militares y algunos deportistas, algunos muy conocidos, como por ejemplo el mítico Roland Garros, luego conocido por su actividad en el mundo del tenis. Pues entonces eran estos deportistas completos de entonces, era ciclista, era tenista y era un avezado piloto, ¿no? De la época, con 21, 22 años. Así que estaban todos los ingredientes perfectos para que fuera una gran fiesta y algo realmente heroico y que, moderno en aquel momento, ¿no? Que encantaba mucho a la gente. Una travesía en 3 etapas entre París y Madrid con los mejores aeroplanos de la época.
0: Pero la cosa se complica, ¿no?
1: Sí, se complica desde el primer día. La verdad es que fue todo un poco desastroso, un poco trágico, ¿no? O sea, la tragedia siguió a esta carrera. Ya el primer día, la prueba se inició un 21 de mayo de 1911, muy cerca de París, en Issy-les-Moulineaux, y ya hubo uno de los aviones participantes tuvo un problema de motor mientras circulaba sobre el aeródromo desde el que salían. Y bueno, pues vino a estallar contra la tribuna de autoridades. Fue desastroso, murieron varias personas, entre ellos el ministro de la guerra, quedó mal herido el primer ministro francés, su hijo. Bueno, pensaron en acabar ahí la carrera, ¿no? Por esta gran tragedia que había sucedido, pero bueno, la presión popular y un poco el ánimo que tenían todos hizo que la carrera empezara, y hicieron la primera etapa desde el día siguiente de París hasta Angulema, 400 kilómetros. La segunda etapa ya se adentraba en tierras españolas, desde Angulema a San Sebastián. La primera etapa, por cierto, ganó Roland Garros, ¿no? Y ya de los 28 inscritos en su momento, solo quedaban tres, nada más, tres pilotos, ¿no? Pues averías, accidentes, de todo un poco. Y al final, en la segunda etapa, estos tres pilotos consiguieron acabarla en San Sebastián o alrededores, pero bueno, fueron atendidos por la Cruz Roja por síntomas de hipotermia. Recordemos que estos aviones volaban con la cabina abierta a unos 1000 metros de altura aproximadamente, con lo cual la sensación térmica que había era bastante, bastante baja. Y bueno, pues era algo, pues llegar al final de la etapa era algo realmente increíble. Pero realmente donde tenemos el interés centrado es en la última etapa, la que se produjo entre los días 25 y 26 de mayo entre San Sebastián y Madrid. Y allí pues ocurrió algo realmente extraordinario.
0: Por si fuera poco, aparte de todas esas desdichas que has contado, pájaros que atacaban a los aviones.
1: Sí. Curiosamente, la etapa se distribuyó entre San Sebastián y la dehesa de Santa Quiteria, en Getafe, muy cerquita de Madrid, donde estaba previsto en el aeródromo hacer una gran fiesta, un gran recibimiento a todos los pilotos sobrevivientes. Realmente, de los tres que quedaban, Garros tuvo un accidente cerca de Andoain, se destrozó el aparato. Bedrins, que a la postre, ya adelanto, fue el ganador, tuvo que aterrizar de emergencia en un aeródromo en Villafría, en Burgos, y Gilbert, que es el protagonista de esta etapa y de esta historia, después de lo que le pasó, vamos a contarlo ahora, tuvo que abandonar cerca de Olazagoitia, a unos 50 kilómetros de Pamplona aproximadamente. Bien, Eugen Gilbert, era pues un piloto que, bueno, tenía cierta experiencia, tenía casi un año de experiencia, para entonces era mucho, era muy joven, 21 años, y posteriormente se convirtió en un as de la aviación francesa durante la Primera Guerra Mundial, y mientras volaba con su aparato durante esta tercera etapa, cerca de Vitoria, fue atacado por lo que él describió al descender, por una especie de águila gigante, un ave gigantesca, desconocida, descomunal, que él le recordaba, aunque no lo era, le recordaba a un águila gigantesca. Él cuenta que esta criatura le alcanzó en cuanto a velocidad, comenzó a sobrevolarle en círculos, se abalanzó sobre él, aterrizando en la parte delantera del monoplano, y directamente se abalanzó sobre la cabeza de Gilbert con intención de atacarle, de picarle, ¿no? No sabemos si esta criatura pensaba que, bueno, pues un nuevo depredador había invadido su espacio aéreo, ¿no? La verdad es que dice que con las garras golpeaba el casco y, bueno, pues revoloteó otra vez el pájaro hacia arriba. Es decir, hubo ahí una especie de lucha, de batalla, perdió el control del aparato, se hizo nuevamente con él, la hélice volvió a girar y nuevamente fue perseguido durante unos metros por el águila o por esta criatura gigantesca, volvió a perseguirlo, hizo otra batida sobre Gilbert, intentando atacarle nuevamente a la cabeza, y Gilbert, que llevaba un revólver, curiosamente para protegerse por si algo le sucedía en las alturas, no sabemos si estaba prevenido, ¿no?, por algún otro piloto en alguna otra carrera anterior, tomó un revólver que llevaba consigo, disparó una vez, falló el disparo, hizo un segundo disparo y este impactó en el cuerpo del enorme pájaro y cayó cayó a tierra. Gilbert perdió otra vez el control, pero pudo hacerse, pero con el ataque de esta criatura inmensa, tuvo que hacer un aterrizaje de emergencia cerca de, pues ya digo, unos 50 kilómetros aproximadamente de Pamplona, y abandonar la carrera. Otro de los pilotos supervivientes, Bedrins, también se topó, contó más tarde, solo unas horas después y en la misma zona que Gilbert, no con una, sino con dos águilas o algo así gigantescas, que en esta ocasión se limitaron a seguir al avión durante unos minutos sin atacarle, ¿no? Porque Bedrins además iba desarmado, dice, y temía que cualquier impacto con estos pájaros enormes pues le hiciera estrellarse.
0: ¿Y qué tipo de animal sería? Por eso estamos hablando de ellos en esta parte del programa que habla de criptozoología. ¿No eran águilas?
1: Claro, águilas no podían ser porque por el comportamiento que tenían en cuanto al modo de ataque. En cuanto a la velocidad, podría ser un águila, por ejemplo, porque se han medido velocidades de águilas hasta más de 300 kilómetros por hora. Y estos monoplanos, vamos a ponernos en el momento, eran bastante ligeros, podían alcanzar como máximo unos 100 kilómetros por hora, pesaban como más de 200 kilos, tenían un tope de altitud de unos 1000 metros, quiero decir, eran muy frágiles, ¿no? Y también podían ser incluso una presa para un algo de tamaño gigantesco, un ave de tamaño gigantesca, en este caso no un águila, porque ya digo que por la envergadura no podría ser, ¿no? Por lo que comentaban los pilotos en su momento, un águila real tiene poco más de 2 metros de envergadura, y aunque pueden mostrarse agresivas en época de incubación, por ejemplo en mayo es época de incubación para águilas, pero no atacan, no suelen atacar en vuelo ni resistir más allá de un par de centenares de metros, ¿no? en la persecución. Un buitre negro, como también se comentó en su momento, pues también tiene una envergadura mayor, de unos 3 metros, pero no es su zona de hábitat, viven más bien en el sureste de la península, no en el norte. Entonces, la única hipótesis que se barajó en su momento, que se sigue barajando, es que un ave desconocida pues atacó a estos pilotos. Hasta entonces, bueno, el cielo era algo privado para las aves, el hombre realmente no estaba hollándolo todavía, y se especula con la posible existencia en ese momento de alguna reminiscencia de algún tipo de depredador parecido al águila de Haast. Bueno, el águila de Haast es un águila que desapareció aproximadamente hace unos 600 años en algunos lugares del planeta, por ejemplo en el sur de Nueva Zelanda, que tiene una envergadura mucho más grande que es el depredador más el ave rapaz, perdón, el rapaz más grande conocida en la historia del planeta, con una envergadura alar mucho mayor, una presencia corporal mucho mayor, casi cercana a los 20 kilos de peso. Lo que ocurre es que no hay evidencias fósiles en Europa de la existencia de estas criaturas, pero se especula con la existencia de esta rapaz desconocida para la ciencia, que, bueno, pues incluso criptozoológicamente hablando la hemos perdido, ¿no?, para su estudio. Yeah. Pero sin duda los pilotos pasaron un mal rato allí arriba luchando contra estas criaturas.
0: Finalmente llegaron a Getafe, ¿no?, y lo recibieron ahí con fiesta y todo, ¿no?
1: Con fiesta y todo, el rey Alfonso XIII, hubo comilona para todos los presentes, se fletaron un montón de omnibuses, de trenes desde Madrid. Se calcula que unas 200.000 personas llegaron a estar en esa fiesta, ¿no? Se hicieron varios restaurantes tenemos hasta los menús, ¿no?, en los que se ofrecían en su momento. Fue una gran fiesta, era algo muy novedoso, algo muy marcado desde entonces. Se estaba siguiendo por los periódicos de la época, por ABC, por El Heraldo, por El Imparcial, por La Vanguardia, todos, ¿no?, hacían grandes columnas, grandes crónicas de esta heroica carrera, desde la tragedia de los inicios en París con la muerte de estos personajes tan importantes, hasta todo lo que iba sucediendo, ¿no?, con incendios de aviones, robos. Bueno, la verdad es que es algo muy muy épico y muy como de película, ¿no? Se podría hacer una película de aventuras muy interesante con esto, bueno, y con este episodio de estas extrañas aves que atacaron a los pilotos.
0: Este ha sido un capítulo capítulo más con nuestro compañero Javier Resines, hablando de criptozoología. ¿Forma de contacto contigo si quieren saber más, conocer más de todos estos extraños animales?
1: Bien, pues a través de mi blog, que es Criptozoología en España, en cualquier buscador lo aparecerá, y allí hay un medio de contacto a través de un email también, si quieren compartir cualquier caso o tener alguna duda, o para eso estoy, para lo que necesiten.
0: Como siempre, ha sido un placer. Seguimos juntos descubriendo estos animales curiosos, ¿vale?
1: Muchas gracias, un abrazo.
0: Muy fuerte para ti, hasta prontito.
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0: Hoy nuestro compañero Juan Gómez, al que ya saludamos. Buenas noches, Juan.
1: Muy buenas noches, Miguel.
0: Viene con una historia que llama La inquietante casa de los abuelos.
1: Así es, La inquietante casa de los abuelos. Una familia que hereda una casa perteneciente a los abuelos y desde entonces empiezan a suceder cosas muy extrañas.
0: Cosas que vamos a contar hoy en esta sección de nuestro compañero Juan Gómez. ¿Cómo comienza la historia, Juan?
1: No sé si se puede decir
0: dónde.
1: No se puede decir dónde ni se puede decir quién. Ese es el tema, ¿no?
0: Vale.
1: Como mucho podemos decir que es en Córdoba, pero bueno, Córdoba es muy grande.
0: Vale, disculpa, sí. Respetamos siempre la identidad de las personas que nos envían sus experiencias, pero sí queremos contarlas. Vale, dicho eso.
1: Siempre. Lo importante es la historia, ¿no? Yo creo no tanto como dónde se desarrolla. Y en esta ocasión la historia es la que nos cuenta nuestro protagonista, al que si quieres podemos llamar Luis, nombre ficticio. Ellos heredan, en este caso, tanto Luis como sus hermanos, una casa que pertenece a los abuelos, y los padres de Luis se mudan precisamente a esa casa. Por desgracia, al cabo del tiempo, los padres también fallecen y son ellos los herederos finales de la casa de los abuelos. Una casa en donde, bueno, ya van a contar ciertas cosas que notaban cuando iban allí.
2: Heredamos la casa y nosotros la verdad es que era una casa a la que tampoco le teníamos demasiado apego, ¿no? Para nosotros, tanto para mi hermano como para mí, siempre la habíamos visto como un elemento negativo en nuestra vida y un elemento que en cierto modo pues cambiaba a las personas que vivían allí, ¿no?
0: No les gustaba mucho la casa, ¿no?
1: No les gustaba. Luego vamos a explicar qué es eso de que la casa cambiaba a quien estaba allí.
0: Vale,
1: el caso es que... Dime.
0: No, que te iba a preguntar qué ocurre el día que van a ver la casa. No sé si...
1: Sí, ellos van a ver la casa una vez que sus padres desgraciadamente fallecen, heredan, como decía, esta vivienda y, bueno, van a mirar un poquito cómo está. Si hay que arreglar cosas, si hay que llevarse cosas, empiezan a inspeccionar un poquito las habitaciones y van acompañados de su sobrina. Y aquí viene una segunda parte, porque muchos conocemos y muchos de nuestros amigos conocen a Aldo Linares y sus percepciones. Él es muy famoso, pero hay personas anónimas que también tienen esas percepciones. Y curiosamente, la sobrina de nuestro protagonista, Luis, empieza a no a sentir, sino a ver cosas extrañas. Vamos a conocerlas.
3: Mi sobrina cuando entró, pues prácticamente se quedó pálida. Se quedó pálida y entonces se queda mirando una esquina de la habitación y me dice, además iba conmigo, me dice, Tito, digo, ¿qué pasa? Estoy viendo a una mujer y te está mirando... Y parece que está súper cabreada contigo. Y digo, ¿me la puedes describir? Dice, pues es una mujer bastante mayor, muy, muy, muy bajita, que te llegará pues a la altura del pecho, o sea, 1,50 m. Dice, tiene un bastón, lo tiene colocado entre las piernas, tiene como tiembla y te está mirando con una cara de mala leche increíble. Tiene el pelo blanco y lo tiene como con rulos. Y digo, hostia, esa señora a la que estaba viendo, era la mujer de mi abuelo. No mi abuela biológica, pero la mujer de mi abuelo. Esa señora pues murió pues 5 o 6 años antes de que mi sobrina naciera.
0: La abuela no estaba muy contenta. Pero no es la única cosa que sucede ese día, ¿no, Juan?
1: No es la única cosa que sucede. Van siguiendo después de este primer impacto. Además, Luis me comentaba que ni siquiera la había visto en foto. Esto es un poquito para, bueno, pues si hay alguien que pudiera pensar que la vio en fotos y quizá pudo haber alguna especie de, no sé, de conexión extraña en la mente de la sobrina. Pero sea lo que sea, lo que desde luego no vio y nunca ha visto en foto su sobrina, ni de cualquier otra manera, es lo que aparentemente percibe en otra habitación de la casa, algo que nos cuenta Luis.
3: Y allí dice, Tito, no entre. Y digo, ¿qué pasa? Y pone, eso es que está lleno de gente. Se me está volviendo a poner la piel de gallina. Digo, pero un montón de gente, ¿cómo? Y se pone, sí, están como haciendo un círculo. Y yo digo, bueno, ¿y cómo van vestidos? Y se pone, pues van de negro. Digo, ¿pero de negro en qué? Dice, no, van como... Dice, son mujeres y van de negro. Digo, pues, sobrina, digo, ya, aquí, sí, ya no sé. O sea, no sé a quién puedes estar viendo.
0: Un montón de gente vestida de negro, wow.
1: Sí, él afirmaba de alguna manera que por darle una explicación de lo que estaba viendo su sobrina, era que debía ser algo así como una especie de imagen de un ritual funerario, pero no sabía.
0: El velatorio o algo así, ¿verdad?
1: Sí, como un velatorio, pero no sabría definirlo, claro. Eso es lo que veía la sobrina en esa habitación, que evidentemente él no percibía nada, pero ahí aparentemente había esa escena tan, bueno, tan inquietante.
0: Pero no fue solamente la sobrina, parece ser que hubo otra gente en la casa que también vio cosas o sintió.
1: Sí, hubo cosas que sintieron. Sobre todo, estamos hablando de su hermano y también su cuñada. Ellos van a la casa, también van a limpiar, van a recoger, van a ver qué es lo que bueno pueden estar un poquito colocando antes de que ellos también, pues quizá, utilicen esa vivienda, cuando de repente tienen una visión.
3: Los ve, pero que no emiten sonido. Y otra de las cosas en las que siempre coincide es que nunca le ve los ojos, que los ojos dicen que es como una parte borrosa del rostro. O sea, ve las caras, pero la parte de los ojos dice como si estuviese difuminada o estuviese borroso. O sea, no se percibe la imagen de los ojos.
0: Para ponerlo todavía más complicado, más enigmático, ¿no? Esa casa.
1: Sí, wow. En este caso era un detalle que veía la sobrina. Y ahora sí, si te parece, podemos escuchar precisamente lo que vieron, que es impactante, lo que vio tanto su hermano como su cuñada.
3: Y entonces dice que escucha un ruido, sale de la cocina, sale al recibidor y ve en el hueco de la escalera que sube a la habitación a mi madre. Y ya...

0: ¿verdad?
1: Sí, sobre todo teniendo en cuenta otra de estas, bueno, supuestas apariciones, siempre lo vamos a poner ahí, que tiene la sobrina o que tiene estas percepciones. Hablamos del abuelo de la familia, un abuelo que, por cierto, era periodista, era cronista en un periódico, y durante mucho tiempo estuvo trabajando allí, y el periódico decidió hacerle un homenaje creando una portada precisamente con su figura, hablando de él, y una gran foto de su abuelo. Bueno, pues hay un momento determinado donde Luis toma esa imagen, esa fotografía, esa portada, que además la tenían enmarcada en un cristal, y ocurre lo siguiente.
2: Y estaba mirando la portada que le hizo, la portada conmemorativa que le hizo el diario cuando dejó de ser cronista oficial. Iba a tocar el cristal que cubre la portada, porque está enmarcado y tal. Y me dice mi sobrina: Tito, no lo toques porque tu abuelo se está cabreando un montón. Dice, te está como gritando. Y digo, bueno, pues ya está, pues no lo toco. Entonces me separo y se pone, ah, mira, ya sigue haciendo sus cosas. Está haciendo algo con las manos. Y digo, bueno, pues básicamente lo que puede estar, mi abuelo escribía máquina. Mi abuelo escribía siempre con su máquina de escribir. Y digo, pues estará haciendo eso, yo qué sé.
0: Wow, qué historia de qué casa. Una casa que, como decías al principio, cambiaba a las personas. ¿A qué te referías o a qué se referían?
1: Ellos estaban convencidos de que la casa en concreto parecía que tuviera una especie de vibración especial y efectivamente cambiaba a las personas. ¿Por qué? Él me explicaba que sus abuelos siempre habían sido bastante huraños, siempre estaban muy pendientes de las cosas que pasaban en el exterior, en la calle. Él incluso me llegaba a decir, mis abuelos eran como la vieja del visillo, siempre observando lo que había al otro lado, siempre desconfiando, ¿no? Y me comentó que cuando sus padres entraron a vivir en esa casa, de repente mutaron y tuvieron ese mismo comportamiento, como si algo en el interior de la casa les hiciera ser desconfiados, les hiciera pues estar muy pendientes de las cosas que pasaban fuera en la calle y tener un comportamiento, vamos a decir, bastante huraño, comportamiento que no tenían sus padres antes de entrar en esa vivienda. Por lo tanto, él está convencido que esa casa tenía algo que cambiaba a aquellos que vivían en ella.
0: Recuérdame, Juan, que no vayamos a esa casa, ¿vale?
1: No vamos a ir. Y él mismo decía hace muy poquito, voy a ver si regreso, si ocurre algo, pero no tengo todas conmigo a la hora de entrar por la puerta.
0: La gente del equipo dice que no vamos a esa casa. No vamos a esa casa. Forma de contacto contigo para seguir recopilando historias. Estas experiencias de nuestros oyentes.
1: Ahí está, pues rápidamente, a través de mi perfil personal en Facebook, Juan Gómez Ruiz, o también a través del email del programa, juangomez.com.
0: Como siempre, un placer. Fuerte abrazo.
1: El placer para mí. Fuerte abrazo, Miguel.
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Esta semana nos vamos de viaje hacia el espacio exterior. Buscando la última frontera del hombre en este siglo. Concretamente, hasta el planeta rojo, hasta Marte. Aunque pudiera sonar a ciencia ficción, ya hay planes, y muy concretos, para colonizar ese planeta. Los últimos y sorprendentes descubrimientos de masas de agua han acelerado el proyecto. ¿Será cierto que el hombre podrá vivir en Marte? Esta noche buscaremos respuestas a este enigma. Y seguiremos en los cielos, tratando de hallar el origen de esos misteriosos trazos que surcan los cielos de nuestra geografía.

conocidos como chemtrails, han suscitado un debate muy encendido entre la sociedad y los expertos. Esta noche trataremos de alumbrar este enigma. Los misterios están ante nosotros. Y esta noche, una vez más, queremos ir a su encuentro. Como siempre, eres bienvenido a esta aventura.

0: Ahí están nuestros temas, nuestras intenciones esta noche. Dos temas en principio, hay más esperando, súper interesantes. Y si queréis participar, 900-137-137. Algunos de ellos nos los habíais pedido. Y nos queda solo saludar a nuestro primer invitado, llegado desde Cantabria, Miguel Ángel Ruiz. Buenas noches, Miguel Ángel.
1: Muy buenas noches, Miguel.
0: ¿Cómo estás?
1: Pues muy contento de volver a estar aquí un día contigo, ¿no? Y de compartir un poquito de radio y de hablar de esos temas porque que tanto nos gustan.
0: Tanto nos gustan, ¿verdad? ¿Eres ingeniero de navegación aérea?
1: Correcto. Soy ingeniero de navegación aérea, trabajo en el aeropuerto de Santander y bueno.
0: ¿Y qué haces metido en estos temas? Eso, fíjate, antes teníamos que preguntar esto a gente que aparentemente era seria, cada día sois más. Los que tenéis un determinado nivel, bueno, dicen, ya sabes, de estudios y demás, y que se meten en estos temas. Pero yo hace un tiempo como tú metido, trabajando, no querías decirlo, en el aeropuerto.
1: Bueno, yo soy de estudios, soy ingeniero de telecomunicaciones, o la vida un poco me llevó hacia el tema aeronáutico, yo tengo formación de controlador aéreo. ¿Y qué hago en estos temas? Bueno, pues quizás son inquietudes, ¿no? Llego algún tiempo, yo sobre todo en mi trayectoria en tema radio, yo me dedico al estudio y divulgación de conspiraciones. Quizás ese es el tema que más me interesa, reflexionar de las cosas. Y bueno, y quizás como otra mucha gente, aunque tenemos una actividad profesional principal, luego pues tenemos muchas otras inquietudes. El misterio es una de ellas y yo pues dentro del misterio, ¿no? Este amplio, vasto mundillo del misterio, pues yo, a mí me va pues al lado de las conspiraciones, el lado más oscuro.
0: Me alegro mucho. Dices que tienes formación de controlador. ¿Has visto o has hablado con controladores que han detectado extraños objetos volantes no identificados que no tienen una explicación, es decir, no sean globosonda, sino aeronaves de otro tipo que no sean las terrestres que vuelan por ahí?
1: No directamente. Yo tuve una ocasión en el aeropuerto de Valencia, lógicamente, pues un poco a rebufo del caso Manises. Conseguí hablar con un ya mayor, con un técnico de radar, que él me comentaba que, bueno, que conocía personalmente a la gente que estuvo un poco implicada en aquel tema, ¿no? Porque en aquella época, ahora no, pero Manises, el aeropuerto de Valencia, entonces era una base militar y también un aeropuerto. Y él me aseguraba que había tenido contacto, que conocía a la gente que de alguna manera estuvieran implicados en aquello y me las presentaba como gente muy seria. Y una de las cosas que a mí, pues, como cuando tienes al testigo delante y te mira a los ojos y tal, y él me decía que él se fiaba de esa gente y que efectivamente allí había debido de pasar algo de verdad. Pero también te diría pues que yo directamente con pilotos, bueno, un poco en la radio sí hemos hablado, pero este tipo de cosas suelen ser tabús.
0: Sí, no se habla entre...
1: No, porque digamos que un poco te desacredita en cierto punto, hay un cierto tabú. O sea, si no lo vas buscando, si tú no vas un poco a ello, es muy raro que una persona te vaya a abrir y te vaya a contar otras cosas. Si tú vas preguntando, quizás se encuentre, pero si no, no sale.
0: Ya. Bueno, pues este es nuestro invitado y este es nuestro planteamiento. Hoy no vamos a volar por estos cielos, nos vamos un poquito más lejos. Tras esa introducción comenzamos el largo viaje, 900-137-137, por si queréis intervenir, ya vemos nuestras líneas llenas de llamadas, cosa que os agradecemos. Nos vamos de viaje al espacio.
2: Que el hombre pise Marte es solo cuestión de tiempo, aunque los obstáculos para hacer realidad ese sueño no tienen precedentes, según coincidieron en señalar en Washington los principales expertos en la materia. El destino del hombre es ir a otro planeta, dijo el administrador general de la NASA, Charles Bolden, en la cumbre H2M, Humanos a Marte, que reunió en Washington a numerosos científicos, expertos y empresarios aeroespaciales. El primer problema de esos ingenieros y científicos que trabajan para enviar al hombre a Marte es el desencadenante de varios otros, la duración del viaje. Otro de los problemas con que nos encontraremos es la radiación. El robot Curiosity, que se encuentra en Marte desde agosto pasado, ha realizado pruebas que demuestran que el nivel de radiación del planeta no es mortal. Y aunque sí ha perdido la capa de protección atmosférica con la que aún cuenta la Tierra, ofrece unos mínimos de protección que permiten la estancia de humanos. Paralelamente, los científicos continúan trabajando en otros factores, como el cultivo de plantas en el espacio, o el control nutricional y el ejercicio físico que los astronautas deben seguir para evitar la pérdida de masa muscular y densidad ósea que produce la falta de gravedad. En ese sentido, hemos logrado ya grandes avances. Hay gente que ha vivido durante periodos largos de tiempo en la Estación Espacial Internacional y están obteniendo buenos resultados. Algunos prevén que el primer viaje humano a Marte podría realizarse en el 2018, mientras que otros, como la propia NASA, son más cautos y calculan que podrá ser en el año 2030. ¿Se trata de ciencia ficción? ¿Una locura? ¿O estamos cerca de dejar nuestras huellas en la superficie del planeta rojo? Nuestro invitado nos da algunos datos.
0: Miguel Ángel, ciencia ficción, hablar de que vamos a poner en 2018, dicen algunos, 2030, el pie en Marte.
1: Pues no, la verdad que Marte es... No, ciencia ficción, no, realidad, ¿eh?
0: Sí.
1: Ya Marte, además ha sido portada, ¿no? Ha sido noticia recientemente. Tenemos ahí todas estas sondas en el planeta y realmente el tema de Marte va hacia adelante. De hecho, ya hay cierta infraestructura. Me parece que Marte ahora mismo tiene 3 satélites de comunicaciones, lo cual es bastante importante a la hora de tener una infraestructura de comunicaciones allí. Y yo creo que Marte sería el siguiente paso lógico en la conquista humana del espacio.
0: ¿Y por qué no la Luna? Que está más cerca, ¿no?
1: Bueno, porque quizás es que Marte es un planeta bastante más parecido a la Tierra que la Luna. La Luna, pues, es la posibilidad, o sea, a nivel de a lo mejor de minería, etcétera, pero a la hora de hacer unos asentamientos allí, es más interesante Marte. Los conceptos de terraformación, los conceptos de, digamos, hacer un asentamiento allí, están más avanzados con Marte en el sentido de que el...
0: Son más viables, quizá, ¿no?
1: Son más viables y que de alguna manera Marte en el pasado fue un sitio mucho más parecido a lo que es la Tierra actualmente que la Luna. La Luna no lo ha sido nunca, ¿no? Date cuenta que, por ejemplo, un poco tal como estamos funcionando a nivel planetario, el deterioro medioambiental en la Tierra ya es bastante patente,
0: sí.
1: ¿No? El siglo XX en ese sentido ha sido muy, muy tremendo. Hay un estudio del Fondo Mundial para la Naturaleza que dice que alrededor del año 2050 la humanidad necesitaría 3 planetas como la Tierra para ofrecer o para darnos todos aquellos recursos naturales que necesitamos.
0: 3 planetas como la Tierra.
1: Sí, o sea, eso es...
0: ¿Porque
1: eso es,
0: vamos a ser muchos o porque somos demasiado...?
1: Por la superpoblación, ¿no? Yeah. Mira, por ejemplo, en la superpoblación en el siglo XX ha sido bestial, es un crecimiento tremendo, ¿no? Entonces, en ese sentido, lo que pone de relieve ese estudio del Fondo para la Naturaleza, lo que habla es de qué grandísima está siendo la huella ecológica en la Tierra. Y si nosotros de alguna manera no queremos restringir un poco cómo estamos usando, ¿no? Todos los o cómo estamos sobreagotando los recursos naturales en la Tierra, ya el siguiente para no extinguirnos en cierto sentido, el siguiente paso lógico sería convertir a Marte en un planeta similar a la Tierra. Este proceso se llama terraformación y existen ideas sobre él, pues ya desde en la literatura, está en la NASA ya desde el año 1973-76, están los primeros estudios.
0: Luego hablaremos exactamente de qué proyectos significan estos. Dime una cosa, quizá lo primero que habría que pensar es que mejor que destrozar un planeta como estamos haciendo con la Tierra y largarnos a seguir destrozando otro, sería bueno que cuidáramos este, aprovechar los recursos, etcétera, etcétera, etcétera, ¿no? Pero no se nos pasa esa idea, sino que queremos seguir dejando nuestra huella en otros lugares, ¿no?
1: Esa, desde luego que esa sería la reflexión lógica, ¿no? De promover un cuidar lo que tenemos, ¿no? Uh-huh. Pero bueno, en realidad no es así la historia de la humanidad, ¿no? Estamos viendo incluso a nivel económico, ¿no? Como, como somos tremendamente depredadores, ¿no? A mí hay un símil que me parece muy, yo creo que es muy gráfico, ¿no? Y aunque nos tengamos por una raza inteligente, yo creo que a nivel planetario nos estamos convirtiendo o nos estamos pareciendo mucho a cuando tenemos en una probeta, tenemos un caldo de cultivo, un nutriente, y ponemos una gotita de unas bacterias. Y las bacterias empiezan a reproducirse y a comerse el nutriente hasta que en un momento lo han agotado todo y mueren. El crecimiento exponencial de la población en el mundo, cómo estamos agotando los recursos y cómo nuestro modelo de vida es esencialmente no sostenible, pues para mí está muy identificado, ¿no?, con esa imagen que digo de la bacteria.
0: 2 y 22, 1 y 22 en las Islas Canarias. Pero es, Miguel Ángel, es como querer exportar un cáncer que ya tenemos en la Tierra a otros planetas. Pero bueno, no es el tema de debate. ¿Y cómo es Marte?
1: Bueno, Marte
0: es... que era parecido a la Tierra antes.
1: Era, sí. Los últimos datos que estamos viendo es que Marte posiblemente hará unos 4.000 millones de años. Era un sitio mucho más parecido a la Tierra porque, bueno, también cambiaba el Sol, etcétera. Y Marte ahora mismo, digamos, que es una especie de Tierra fría. Marte ha perdido su atmósfera, con lo cual ahora mismo tiene una presión muy baja, tiene una temperatura muy baja, del orden de menos 62 grados. Tiene en una atmósfera muy tenue. De hecho, una persona que estuviera sobre la superficie de la Tierra, de Marte, sin una escafandra y sin nada de protección, prácticamente moriría se le saldrían los pulmones por la falta de presión en cuestión de 2 o 3 minutos. Marte, la poca atmósfera que tiene es toda de CO2, y en Marte hay mucha agua, pero congelada, no hay agua líquida.
0: Se ha encontrado hace poco, creo que salió una noticia, que se había encontrado gran cantidad de agua.
1: Gran cantidad, se piensa que es suficiente como para crear océanos. Con lo cual,
0: ¿estaría debajo de tierra o...?
1: Sí, hay mucho CO2 congelado y mucha agua. Se entiende, hay una cosa que es el permafrost, que es como una capa de hielo en la cual debajo pues habría mucha agua. Ya esto se han hecho escáneres, hay mapas de agua de Marte. Y el problema de Marte ahora mismo es cómo seríamos capaces de dar marcha atrás en el proceso, ¿no? Y es curioso porque quizás a nivel medioambiental uno de los problemas que tenemos en la Tierra es el efecto invernadero, y curiosamente es el efecto invernadero lo que conseguiría, digamos, salvar a Marte. Lo que hay que hacer es calentar el planeta. En el momento en nosotros que empecemos a calentar el planeta, seríamos capaces de descongelar todo el CO2 congelado que hay en Marte, y a partir de ahí tendríamos una, aunque sea solo CO2, ya tendríamos una atmósfera. Y bueno, una vez que tengamos una atmósfera de CO2, para esto hay diferentes maneras, ¿no?
0: Me lo vas a contar dentro de un momento, si no te importa. Quiero hacerte otra pregunta. Ha salido un proyecto, no sé cómo se llama,
1: de Mars One.
0: Es un proyecto privado y ha sido increíble la cantidad de gente que se ha apuntado. ¿En qué consiste este proyecto y cuánta gente se ha apuntado?
1: Este proyecto consiste en el primer intento humano de colonización de Marte.
0: ¿Esto es serio? O sea, ¿no es ciencia ficción?
1: No es ciencia ficción, el proyecto está. Otra cosa es que luego yo puedo dudar de la viabilidad del proyecto. Yeah. Aparte, porque como bien has dicho, es privado, ¿no? Y ese tipo de cosas. Pero Mars One lo que dice es que, o su proyecto es que en torno al año 2023 viajarían las cuatro primeras personas o cuatro primeros seres humanos al planeta rojo.
0: ¿Qué año has dicho, perdona?
1: 2023.
0: ¿Cuál es el
1: tema? Además, durante este verano, Mars One ha abierto un poco se ha abierto al mundo, ha hecho una especie de proceso de selección de candidatos y se han presentado 100.000 personas.
0: ¿100.000 personas?
1: ¿Por qué influye? ¿Por qué es sorprendente este número? Porque el viaje de Marte es de solo ida, no hay retorno. Los seleccionados en este proceso serán los primeros seres humanos que descansen para siempre en el planeta Marte.
0: Ya. ¿Y 100.000 personas se han apuntado a esa aventura?
1: Sí, a un viaje que yo lo entiendo en cierto modo que es una muerte segura, es a quedarse allí, ¿no?
0: Ya, si lo pusieron en una página web y de repente la gente se apuntaba ahí.
1: Sí, ¿no? Y aparte se le dio mucha publicidad y ellos tenían pues un buzón, ¿no? El típico... Yo no lo he visto visto físicamente cómo es, ¿no? Pero vamos, que tenían su manera de poner tus datos y considerarte apto. Y bueno, y como digo, pues van a tener prácticamente una década de preparación, seleccionarán los candidatos, cogerán a los mejores y a ellos, bueno, pues luego a partir de 2023 me parece que cada 2 años irán yendo 2 personas más. Y en el cierto sentido lo que van a tratar es de probar cómo funciona la vida en Marte, ¿no? Pero para mí son cobayas en cierto sentido, porque todavía desconocemos muchas cosas de cómo va a ser la vida en Marte. Marte tiene ahora mismo una radiación importante, ellos van a estar muy sujetos a lo que sean la sonda, la por así decirlo, las instalaciones, ¿no? Y en este sentido yo creo que se va a aprender un poco pues con el error. Hay una cosa que es bastante dura y hay que contarla así, ¿no? Pero sobre todo estos 100.000 candidatos, mira, cuando estábamos tratando de ir a la Luna y estábamos poniendo gente en órbita, entre 1957 y 1961, la Unión Soviética mandó 13 perros al espacio. Laika, aquella perra callejera muy famosa, fue la primera. De aquellos 13 perros, murieron 8 y sobrevivieron 5. A mí me hace mucha gracia una frase que dijo Yuri Gagarin, que decía que él fue el primer ser humano que fue en órbita, pero que quizás era el último perro. ¿Qué quería decir Yuri Gagarin con que era el último perro que iba al espacio? Porque en el fondo estábamos probando con ellos, quiero decir. Yuri Gagarin sobrevivió, pero podría no haber sobrevivido. Las condiciones de la vida de la gente que acabe viviendo en Marte, estos 4 primeros, van a ser extremadamente duras.
0: 900-137-137, nuestro teléfono, por si queréis preguntar. 2:29, 1:21 en las Islas Canarias. Seguimos adelante dándoos más datos de este asunto que hoy es nuestro primer argumento.

0: Una misión tripulada a Marte es el objetivo último de la exploración espacial. Desde los años 50 han aparecido todo tipo de propuestas y todas han sido dejadas a un lado por su complejidad técnica y alto coste. Y sin embargo, a pesar de estas dificultades, Rusia ha desarrollado varios proyectos de misiones tripuladas al planeta rojo que se encuentran entre los más realistas jamás concebidos. Tanto rusos como americanos e incluso los chinos han comenzado ya la carrera hacia el planeta rojo. Concretamente, el presidente Obama propone enviar a un hombre a Marte para mediados de la década de 2030. Cuando comience la próxima década, los vuelos de prueba ensayarán los dispositivos necesarios para una exploración más allá de la baja órbita terrestre. Y para 2025, esperamos que las nuevas naves espaciales nos permitan enviar misiones tripuladas al espacio sideral, más allá de la Luna, declaró el mandatario estadounidense. Empezaremos enviando astronautas a un asteroide por primera vez en la historia. Para mediados de la década de 2030, creo que podremos enviar misiones tripuladas a la órbita de Marte y conseguir que vuelvan sanas y salvas a la Tierra, agregó. A ello le seguirá el aterrizaje en suelo de Marte, prometió el presidente de 48 años, quien bromeó con que tiene toda la intención de vivir para verlo. ¿Estamos tan cerca de conseguir el reto de poder vivir en Marte? Tratemos de conocer los planes que existen para conseguirlo.
1: Nos ayuda nuestro invitado Miguel Ángel esta noche. Dime una cosa, ¿es cierto que los americanos están ya detrás de hacerlo, los rusos, incluso los chinos?
2: Sí, claro, la carrera espacial en este sentido es, por ejemplo, mira las últimas sondas, o sea, está totalmente encima de la mesa, es un objetivo actual, ¿no? Y en ese sentido se están dando pasos hacia ello, ¿no? Estamos constantemente aprendiendo, porque en el fondo también es uno de los objetos de todas las ondas, ¿no? De ir aprendiendo sobre nuestros pasos, ¿no? De esta ingeniería y acercarnos cada vez más al planeta, aprender de él, ver cómo cambiarle y llegar allí, ¿no?
1: ¿Cuánto tiempo se tardaría en llegar? ¿O se tarda ahora con los sistemas de propulsión?
2: Los sistemas actuales tardan unos 6 meses aproximadamente, lo cual es un gran problema. Y es que hay muchísimas cosas que son tremendamente curiosas en todo el tema este de los viajes al espacio, ¿no? De la conquista espacial. Uno de los grandes problemas es que el viaje, al durar 6 meses, el tedio, el aburrimiento al que tienen que someter a los astronautas es tremendo, ¿no?
1: No los duermen como en las películas, que de repente te meten ahí una cámara, te quedas dormidito.
2: No, eso todavía, de hecho, supongo que eso tendría unos problemas grandísimos a la hora de perder masa muscular, etcétera, ¿no? Ahora, el protocolo que se sigue, o lo que se trata de hacer, es tener al astronauta lo más activo posible, ¿no? Proponerle cosas, tenerle activo, tenerle ocupado, etcétera. Pero una de las cosas que se ha dado se ha dado cuenta la NASA, ¿no? La agencia espacial, es que los astronautas, cuando están en el espacio, pues tienen que tenerse que siguen una serie de procedimientos, una serie de protocolos, y empezaron a darse cuenta que el aburrimiento hace que en algún momento algo en el cerebro, los astronautas se vuelven muy dejados, digamos que se vuelven, empiezan a en cierto modo cometen imprudencias turbulencias, no prestan atención, se vuelven un tanto, vamos a decir, vagos, ¿no?, para lo que deberían de ser la seguridad. Y se piensa que eso está provocado por el aburrimiento. Porque daros cuenta que esto es como montarte en un, vamos a decirlo así, ¿no?, en un autobús, y ese autobús tarda 6 meses en llegar a su destino, ¿no? Mm. Y como digo, son problemas a ese nivel.
1: Ya. Es curioso porque en algún sitio he leído, no sé si en este trabajo que tú has hecho, claro, que el planeta Marte tiene diferentes distancias con respecto a la Tierra por ese movimiento que hace, ¿no?
2: Claro, porque son dos planetas que están girando alrededor del Sol, y entonces puedes tener un momento de distancia extrema.
1: Y en el momento que está a 64 millones de kilómetros, no sé exactamente la cantidad.
2: Pero... No, yo tampoco, pero hay un punto, de hecho, ese era hace muchos años, era una de las grandes teorías ufológicas, la de las ortotenias, el momento en el que el planeta Marte y el planeta Tierra estaban más cercanos, ¿no?
1: Ya. Ah, y por eso llegaron los marcianos a la Tierra. Déjame que lo diga, la semana que viene os vamos a ofrecer esa hora que se preparó de la Guerra de los Mundos de Orson Welles y Orson Welles, que lo hizo después. Hay un trabajo de la Academia de las Ciencias y de la Radio de las Artes y de la Radio que es increíble. Lo vais a escuchar aquí en el Espacio en Blanco. Llegaron en ese momento los marcianos, me acordaba. Dime qué había que hacer en el planeta para cambiarlo y hacerlo asequible, lo cual parece una locura. Sigo pensando que lo mejor sería arreglar nuestro planeta, ¿no?
2: Y no, eso está claro, pero no. ¿Qué ocurre? Que para que nosotros de verdad respetáramos la Tierra, habría que cambiar todo el sistema sociopolítico y socioeconómico que tenemos, o sea, dejar de ser un virus para la Tierra, y como eso en realidad supone que mucha gente de marcha atrás a lo que es el capitalismo y esas ideas de ir hacia adelante en la economía, pues es más fácil seguir exportando el modelo.
1: Vamos a pensar qué haría falta ahora para cambiar ese planeta entonces.
2: Hay en el proceso de terraformación, es decir, formar a Marte como imagen de la Tierra, hay dos grandes fases. La primera fase, que la podríamos definir como física, que sería de alguna manera más física, es hacer que Marte se parezca a la Tierra, dotándole de una atmósfera. Y básicamente es eso, es dotándole de una atmósfera. ¿Cómo se hace eso? Creando un efecto invernadero. Lo que queremos es calentar el planeta.
1: Hace mucho frío en Marte, calentarlo.
2: Claro, si ¿qué pasa? ¿Por qué le queremos calentar? Si Marte se calienta, todo el CO2 que tiene empezará a derretirse. A partir de ahí, ¿qué es lo que podemos tener? Una atmósfera. En el momento en el que tenemos una atmósfera, va a protegernos de las radiaciones solares, es una cosa que necesitamos. Vamos a tener ya una cierta atmósfera, cosa que será necesaria, y vamos a calentar más el planeta, porque luego, claro, esa misma atmósfera retendrá una parte de los rayos solares. Claro. Eso es muy interesante. Propuestas hay de todo tipo, desde tener una cosa inviable, pero se propuso, como una especie de gigantesco espejo en órbita, que de alguna manera, girado hacia ellos, una serie de espejos, fueran, digamos, dirigiendo la luz del sol y provocarán una especie de calentamiento. Y otra cosa mucho más simple, que es instalar fábricas artificiales en Marte y que empezarán a contaminar. ¿Contaminar en qué sentido? En el de crear un efecto invernadero. No se tiene por qué hacer con CO2. Hay gases que son muchísimo más eficientes a la hora de crear ese efecto invernadero. Cuando estos gases empiezan a atrapar una parte importante de las radiaciones solares, en vez de devolverlas al espacio, se quedan allí, aumentaría la temperatura. Cuando aumente la temperatura, tendremos una atmósfera. Esa atmósfera, a su vez, hará que más parte de la radiación solar se quede en el planeta, y entonces el siguiente objetivo es derretir el agua. Una vez que calentemos el planeta lo suficiente como para que al menos tengamos un poco de agua, aunque también se entenderá que es hielo, ¿no?, pero que suban unos grados, podríamos tener un planeta que al menos albergue la vida humana, o sea, que no sea tan
1: hostil
2: como es ahora.
1: 2:38, 1:38 en las Islas Canarias. Queríamos dar una pequeña información ahí, pero bueno, seguimos ahora. Dime una cosa, Miguel Ángel, subir la temperatura, provocar atmósfera, y plantas, ¿cuándo llegarían?
2: Claro, en el momento en el que hemos subido la temperatura, hemos empezado a tratar de derretir el agua, aunque todavía igual tendremos un país, un planeta demasiado frío, contaríamos con un planeta con una atmósfera de CO2. ¿Qué ocurre? ¿Cómo convertimos
1: CO2? No es CO2 respirable, ¿no?
2: Para nosotros no, pero ahí nosotros en la Tierra tenemos unas máquinas altamente evolucionadas que transforman el CO2 en O2. Esas máquinas son la vegetación.
1: Qué curioso.
2: Efectivamente, la vegetación que... podríamos hacerla de muchas maneras, desde tipos de plantas modificadas genéticamente para que transformen más CO2 que de las que tenemos en la Tierra, pero además es que se han hecho experimentos con plantas y resulta que las plantas son extremadamente fuertes a la hora de hacer esto. Hay plantas que son capaces de sobrevivir en una atmósfera de en torno a 95-99% de CO2 y empezar a transformar ya ese CO2 en oxígeno, y además lo pueden hacer a presiones.
3: Son las 6 horas.
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0: Son las 17 horas.
1: 5 de la tarde.
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2: 6:30 de la tarde.
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0: 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Son las 8 de la tarde. Las 8 de la tarde.
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0: Son las 9 de la noche. Las 9 de la noche.
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0: Son las 10 de la noche. Las 10 de la noche.
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0: Hoy, aquí en Retrocedemos en el Tiempo, vamos a viajar a Gales. Hacía mucho tiempo que no íbamos a Gales. Y lo vamos a hacer para ofrecer grandes canciones que no podemos olvidar por muchos años que pasen sobre la figura de una gran voz, una voz ronca, al estilo de Rod Stewart. Hoy recorremos canciones de la galesa Bonnie Tyler. Desde que en 1975 grabó su primer single, sin duda ha sido una carrera discográfica exitosa y reconocida por todo el mundo. Operada de nódulos en las cuerdas vocales, el médico le dijo que si quería mantener su voz debía cuidarse, no hablar ni cantar durante mucho tiempo. Ella no escuchó sus consejos y por eso se le quedó esa voz desgarrada con la que sin duda ha triunfado en el panorama de la música. Hoy vamos a recordar un puñado de canciones que nos encantan porque son maravillosas. Aquí en Retrocedemos en el Tiempo, con un servidor quien te acompaña delante del micrófono, Chechu Argul Varela, recorreremos canciones maravillosas sobre la figura de la galesa Bonnie Tyler.
1: Hi, I'm Bonnie Tyler, and I'm really looking forward to seeing you, Chechu Argul. Greetings to your listeners of Let's Go Back in Time, and lots of kisses for you, Chechu, for this special about my music. Goodbye and good health.
0: Comenzamos con esta canción. Una canción que te transporta al pasado. Con una joven Bonnie Tyler, grababa su primer single, lleno de esperanza. Una canción con su estrenada voz y que ya se convertía en un gran éxito en Gales. No tenía aún la voz desgarrada típica de ella. Es una canción que merece la pena ser escuchada por eso, porque es la voz original que tenía Bonnie Tyler en sus comienzos. Después, como hemos dicho, sería operada de nódulos en las cuerdas vocales y le quedaría esa voz desgarrada. Pero aquí, su voz en el comienzo. Esto es My Honeycomb, mi panal, en 1975.

gracias a esta canción que ahora vamos a escuchar, pudo convertirse en un éxito en toda Europa y las personas y los oyentes empezaron a escucharla con muchísimo más interés. Seguía teniendo una voz suave y melódica. No tenía la voz desgarrada todavía. Una canción que a todo el mundo le gustaba, no solo por la letra, sino por la melodía y por esa voz tan dulce que tenía. Bonnie Tyler en 1976, perdida en Francia, Lost in France.

Sin duda, uno de sus grandes éxitos, una balada estremecedora, una balada que pone los pelos de punta, una de sus baladas más reconocidas en la década de los 80. Una balada poderosa, escrita y producida por el gran Gene Steinman. La voz áspera de Bonnie Tyler, llena de pasión, y que nos habla del ansia de un amor perdido. Una de las canciones más exitosas y queridas sin duda de Bonnie Tyler a nivel mundial. Este Total Eclipse of the Heart, eclipse total del corazón, en 1983.

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1: En el año 2025, en los comienzos de ese año, Bonnie Tyler regresaba a la música con un poderoso himno de superación personal y resistencia, este Yes I Can.
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hasta el año 2013 con esta composición de Desmond Child. Él escribió la canción. Aquí la cantante dice a su amante que no cree en el amor. Esto es Believe in Me. Cree en mí.

1986, seguimos escuchando grandes canciones de la galesa Bonnie Tyler con este tema escrito y compuesto por los ex productores de la Motown, Holland y Dozier. Todo un éxito. Cuando Freda Payne la grababa por primera vez allá por 1970. Pero hoy escuchamos la versión de Bonnie Tyler. En 1986, la banda de oro, Band of Gold.

Ahora una canción que nos habla de romper barreras, de expresarse y perseguir los sueños que uno tiene. Esto es La Evasión, Breakout, en el año 1990.

Otra canción clásica con la poderosa voz de Bonnie Tyler, con su voz inconfundible. Este Have You Ever Seen the Rain? ¿Alguna vez has visto la lluvia? Una canción originalmente interpretada por los Creedence Clearwater Revival, pero esta es la versión magistral de Bonnie Tyler.

Más rápido que la velocidad de la noche es lo que dice Bonnie Tyler en su quinto disco en estudio de 1983. La canción que daba nombre a ese disco, canción de nuevo escrita por el gran Gene Steinman. Una canción donde Bonnie Tyler nos habla de la necesidad que tiene de estar con su ser amado. Faster than the speed of the night, más rápido que la velocidad de la noche.

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1: Otro clasicazo, 1977, es una pena, esto es una angustia, It's a heartache. El corazón roto de Bonnie Tyler en 1977 con una canción que llegó al número uno en países como Canadá o Australia. Una de sus canciones más exitosas, una de esas canciones que despegó su carrera musical. Aquí ya se puede apreciar en 1977 la voz desgarrada que le causó no hacer caso al médico después de ser operada de nódulos en las cuerdas vocales. It's a heartache.

Otra maravillosa canción aquí a dúo con el inglés Mike Oldfield. Canción que pertenecía al álbum de Mike Oldfield de 1987, pero que hoy queremos poner en este recorrido de canciones de Bonnie Tyler. Mike Oldfield compuso esta canción e invitó a la cantante galesa para poner su voz. Una oda maravillosa, una gran canción, una canción sublime, una canción que no pegaba con la música de Mike Oldfield, pero sí con la de Bonnie Tyler. Esto es Silence, las islas, Mike Oldfield y Bonnie Tyler.

penúltima canción, una canción clásica de 1979. Esto es Hombres Casados, Married Men. Se publicó al mismo tiempo con las voces de Bonnie Tyler y de Bette Midler, pero la primera en hacerlo fue Bonnie. Canción de música disco, vibrante, sintetizadores con eco y sobre todo las palmadas dadas con las manos. ¿Y qué vamos a decir de la potente voz de Bonnie Tyler? 1979, Married Men.

0: Llegamos al final de este homenaje que estamos haciendo a la gran Bonnie Tyler, fallecida el 8 de julio del 2026 con 75 años de edad. Un especial que tiene su punto culminante con su saludo de voz que la cantante nos mandaba en ese 2026. Se ha convertido en su saludo póstumo, algo que ocurre con mucha frecuencia aquí en Retrocedemos en el Tiempo. Cuando ponemos los saludos al programa de los intérpretes, muchos de ellos ya son póstumos, o los ponemos sabiendo que el intérprete ya ha fallecido. Pero es una manera no de presumir, sino una manera de recordar a la gente la cercanía de ese cantante con todo el mundo. En este caso, con nosotros, con la gente que le dedica un tiempo de radio para recordar su música. Y finalizamos en 1984 con Esperando un héroe, Holding Out for a Hero, la banda sonora de la película Footloose, la canción escrita por el gran Gene Steinman. Canción con mucho sintetizador, con un riff de piano quizás un poco exagerado. Canción algo empalagosa, pero energética, con mucho ritmo y mostrando sin duda la voz inimitable de Bonnie Tyler. Esta es mi generación, la generación que por desgracia nos toca ver cómo fallecen los iconos de los 70 y de los 80. Pero hoy despedimos nuestro tiempo de radio con este maravilloso Holding for a Hero. Este ha sido nuestro recorrido homenaje a la fallecida Bonnie Tyler. Espero haya sido de vuestro agrado. Espero encontraros en una próxima edición. Saludos cordiales de este quien te ha acompañado una vez más, Chechu Arbul Varela.
1: Hi, I'm Bonnie Tyler, and I'm really looking forward to seeing you, Chechu Arbul. Greetings to your listeners of Let's Go Back in Time, and lots of kisses for you, Chechu, for this special about my music. Goodbye and good health.

0: Son las 11 de la noche. Las 11 de la noche.
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0: Son las 12 de la noche. Las 12 de la noche.
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¿Qué es el fascismo? Fascismo es una de estas frases, estas palabras que hoy en día se le escurren a todos de la boca con tanta facilidad. Todo aquel que no esté de acuerdo contigo te va a etiquetar de fascista. Todo aquel que te lleva a la contra es fascista. Hoy en día nadie sabe lo que es fascismo. Y nadie sabe lo que es fascismo, lo he dicho y lo seguiré diciendo, porque la generación de nuestros abuelos peleó contra los fascistas. Y sin embargo, el fascismo regresa, porque el fascismo regresa a cada generación. Y regresa a cada generación, por un lado, porque nos da miedo la libertad, por otro lado, porque los fascistas mienten, que es el engaño fundamental del fascismo. Y tal vez el principal engaño que tienen los fascistas el día de hoy es ir señalando como fascistas a todos los demás. Una vez que entiendas qué cosa es el fascismo, vas a descubrir quiénes son los fascistas en México, que eso es particularmente importante, o los fascistas en España, o los fascistas en Europa, o los fascistas en Estados Unidos. El fascismo es un movimiento político, social, económico, ubicado en un espacio temporal, espacial, muy específico. Es decir, el fascismo es un fenómeno de la década de los 20 y de los 30 del siglo XX en Europa. Decirle fascismo a cualquier otra cosa ya es de entrada usar un término donde no corresponde. Pero bueno, hay muchos movimientos hoy en día que se parecen a cómo fue el fascismo, estos movimientos europeos de la primera mitad del siglo XX. El fascismo tenía varias características que eso sí podíamos perfectamente traer a nuestro tiempo. El fascismo es un estado donde no existe el derecho. Es decir, donde tú no tienes derechos, tú tienes obligaciones, donde no existe un estado de derecho que haga que tú sepas qué está bien, qué está mal, qué no se puede hacer, qué sí se puede hacer y lo más importante, cuáles son los límites del Estado. En el fascismo, el Estado no tiene límites. Cuando el Estado no tiene límites, tarde o temprano tú vas a salir perjudicado. De pronto el fascismo puede parecerle seductor a las personas que están de acuerdo con el régimen. No, si tú estás de acuerdo con el régimen, pues a ti qué más te da. Y sin embargo, el problema es que entre más poder tiene el Estado, eventualmente lo va a aplicar contra ti. El régimen puede cambiar de opinión, tú puedes cambiar de opinión. De pronto, este acoso y este ataque contra las libertades puede ir contra ti. Y cuando llega contra ti y quieres hacer algo, ya no se puede hacer nada. Esta es la historia de todas las tiranías y de todas las dictaduras. Mientras no te afecta directamente a ti, agachas la cabeza y ves para otro lado. Cuando te afecta directamente a ti y quieres hacer algo, es demasiado tarde. En los fascismos del siglo XXI, ¿qué es lo que vemos en México? México es un país fascista. México está gobernado por un partido fascista que señala de fascistas a todos los demás. Por eso es importante que entiendas qué cosa es el fascismo. Todo dentro del Estado, nada fuera del Estado, nada en contra del Estado. ¿Te suena? Palabras de Benito Mussolini, el papá del fascismo. Y de eso se tratan todos estos movimientos hoy en día. El Estado siempre tiene la razón. El Estado siempre está bien. Luego algunos nos acusan de conservadores, y es curioso. A mí no se me ocurre nada más conservador que estar abyecto al sistema. A mí no se me ocurre nada más conservador que doblegarte al sistema. No se me ocurre nada más antiliberal, nada más antidignidad, nada más antihumano que estar de acuerdo siempre con el sistema, que estar de acuerdo siempre con el gobierno. Eso es lo que siempre buscaron los fascismos. Los fascismos, vamos a ubicar el de Benito Mussolini en Italia y vamos a meter ahí a Hitler en Alemania y algunos menos conocidos como Ante Pavelić en Yugoslavia. Los fascismos siempre buscaban eso. Unificar la opinión de la gente. Toda la sociedad tiene que estar de acuerdo con el partido Estado. Esa es una de las esencias fundamentales del fascismo. Aquel elemento o aquellos elementos de la sociedad que no están en sintonía con todo lo que piensa el partido Estado están mal y se convierten en enemigos del Estado, en enemigos del pueblo. Es que eso es lo que tenemos hoy. Una sola forma de pensar, una supuesta libertad de opinión, aunque solamente hay una opinión correcta, que es casualmente la que sostiene el Estado. En el fascismo no existen derechos individuales. En el fascismo, el Estado, el poder, no tiene límites. En el fascismo, el individuo, tú y yo, no tienen cómo defenderse contra el poder del Estado. En el fascismo, el Estado acapara todo el poder de forma monopólica, no lo comparte, no lo divide. Y eso nunca es bueno para los individuos. Vamos a echarle un ojo al fascismo entonces y vamos a ubicarnos en el siglo XIX para entender qué es el fascismo en el siglo XX, porque el fascismo fue una de tantas respuestas o reacciones a la caída de las monarquías o la transformación de las monarquías en el siglo XIX, a la revolución industrial que está transformando toda la sociedad.
Aquí el punto de partida simbólico y fundamental siempre ha sido y será 1789, Revolución Francesa. Simbólicamente, 1789 es el año en el que empieza la caída de las monarquías. En realidad cae la monarquía francesa, que luego regresa, caen algunas otras, pero en fin, sí viene una gran transformación de la monarquía. Y esta transformación de la monarquía tiene que ver con la transformación de la sociedad, y esta transformación de la sociedad tiene que ver con la revolución industrial. Ahora que hay combustibles y máquinas, ahora que existe la capacidad de producir 100 veces más que antes, pero también de vender y de consumir 100 veces más que antes, lo cual implica la necesidad de conquistar. Es cuando empieza la era del imperialismo, conquistar colonias para extraer recursos, para alimentar la industrialización, y esa industrialización no es otra cosa más que mover máquinas, y estas máquinas las mueven los combustibles, sí, y los obreros. El surgimiento de la clase obrera con la revolución industrial trae un fenómeno social que nunca había existido, que la inmensa mayoría de una sociedad en plena explosión demográfica, además siglo XIX, que la inmensa mayoría de una sociedad está en el estrato de abajo, en el estrato obrero, en el estrato que de alguna forma es la base de la producción de toda riqueza social y que además están generando la gran transformación de tecnología y de progreso del siglo XIX, pero están hasta abajo, sin disfrutar el progreso o la riqueza que generan, de hecho, padeciéndolo. La situación de esta clase obrera, que es la que en el siglo XIX será llamada proletariado, es la base de todos los conflictos sociales. Es fundamental entender eso. Tiene que ver todo con la caída de las monarquías también. Las monarquías son del siglo XV, XVI al XVIII, XIX. Precisamente bajo la monarquía no existe el proletariado, todavía no hay revolución industrial. La monarquía se entiende con los esquemas sociales de siempre, ¿no? La monarquía se entiende con la nobleza, con el clero, con los guerreros, con los señores feudales, con los gremios, con los artesanos, con los campesinos. El proletariado, la clase obrera, es un fenómeno con el que no pudo la monarquía y con el que no va a poder prácticamente ningún gobierno. Es bien difícil de entender, de comprender, de asimilar. Bueno, entonces, en el siglo XIX, con la revolución industrial, tenemos el crecimiento de esta clase obrera, que es el proletariado, el crecimiento de estas desigualdades o inequidades sociales y estas distancias entre los ricos y los pobres y demás. Los monarcas no tienen cómo solucionar esto. Las monarquías se están transformando. La principal propuesta con la caída de las monarquías de parte de los ilustrados era, en teoría, ahí tenemos a Adam Smith, la democracia y el libre mercado, que son cosas diferentes aunque puedan ir de la mano. La democracia, entendida como la idea de que la soberanía y el poder reside en los individuos que viven en la nación y no en los poderosos, es decir, el poder reside en ti y en mí, el soberano somos tú y yo, no el presidente. El presidente es un empleado. Bueno, entonces, la democracia, la idea de reconocer que la soberanía y el poder residen en los individuos. Ojo, no en el pueblo. El pueblo es una masa amorfa de la que se basen, en la que el pueblo es una masa amorfa que utilizan precisamente los fascistas, así de abstracta, el pueblo, para decir que lo representan y hacer tropelías en su nombre. No, la democracia no es el poder del pueblo como masa, es tu poder, es mi poder, es el poder de cada uno de los individuos. Bueno, el problema de la democracia es que implica que tienes que hacer que toda la sociedad se lleve bien. Antes era trabajo del rey. Todos los diferentes sectores y gremios de la sociedad acudían al rey y el rey, de alguna manera, dirimía el conflicto social. El conflicto social es cada vez mayor en el siglo XIX, es cada vez más difícil de contener. Los relatos religiosos y nacionales sirven para contener el conflicto social. Son los grandes macrorrelatos, no una historia nacionalista que te dice por encima de las diferencias, por encima de los conflictos, todos somos franceses, todos somos alemanes, todos somos mexicanos, todos somos españoles. Eso es un macrorrelato. Antes era mucho más religioso. Por encima de las diferencias, todos somos cristianos. Lo que va a pasar en el siglo XIX es que contra esta propuesta democrática, que por un lado reconoce el poder es del pueblo, pero por otro lado es de libre mercado, que es, pues dejen que los habitantes, que los individuos, que son los soberanos, lleven a cabo la economía como quieran, intercambien lo que quieran, produzcan lo que quieran, compren y vendan lo que quieran. Bueno, esa es la esencia del libre mercado. Claro que con revolución industrial, propiedad privada y una economía que depende del proletariado, ese libre mercado se convierte en un sistema de opresión. Eso, ni hablar.
Y entonces, contra esta democracia que parece ir de la mano con el liberalismo, la gran propuesta del siglo XIX va a ser el comunismo. Y el comunismo le va a ganar, le va a ir ganando el mercado a la democracia todo el siglo XIX. Porque la democracia de pronto se convirtió en el simple, ah, claro, tú puedes votar para ver quién gobierna. Y después de que tú votas para ver quién gobierna y de que hay parlamentarios que te representan y demás, pues tienes esta economía de libre mercado en la que si a ti no te va bien, y a la mayoría no le va bien, sobre todo en el siglo XIX, pues entonces a ti ¿por qué te convendría este libre mercado y por añadidura esta democracia? El comunismo, en cambio, en el siglo XIX llega y te dice, tu situación de pobreza, de miseria, de opresión es resultado de que otros y no tú son los dueños de los medios de producción. Entonces lo que tiene que hacer un Estado comunista es, por la fuerza, eso hacen énfasis todo el tiempo, por medio de la violencia, arrebatar todos los medios de producción, toda empresa, todo transporte, toda tienda, todo aquello que sirva para producir riqueza, se lo va a quedar el Estado y a partir de entonces todos van a trabajar para el Estado, único posible dueño de medios de producción de riqueza, por lo tanto único opresor, porque esa es la verdad, y entonces es este Estado comunista el que va a distribuir la riqueza entre todos. Claro, si tú eres de los que tienes más, esa propuesta no te gusta. Si tú eres de los que tienes menos, esa propuesta te gusta. El problema es que el comunismo no se limitó a decir yo voy a distribuir la riqueza de un modo que yo considere justo. No, el comunismo es una religión. El comunismo se llenó de dogmas, de doctrinas, de ideas que sí o sí tú tienes que creer y que tienes que, como testigo de Jehová, tocar de puerta en puerta para convencer a la gente. Y también tiene prohibiciones, como toda religión. En este caso es, como en toda religión, tener otra religión. En el comunismo del siglo XIX está prohibido creer en Dios y va a haber persecuciones religiosas y demás, ¿no? Desde contra campesinos creyentes, contra sacerdotes, etcétera. Ese es el problema, no se limita a una distribución justa de la riqueza. Y sin embargo, el comunismo, claro que fue ganando adeptos. La idea de generar una sociedad igualitaria está muy chévere. Sin embargo, el problema del comunismo, o la situación del comunismo, es que parte de la base de romper los grandes relatos y generar conflicto. Es decir, los grandes relatos lo que te dicen es, por encima de las diferencias, todos somos iguales, el nacionalismo, la religión. El comunismo marxista va a decirte que estos macrorrelatos son un invento, en gran medida lo son, para someterte, en gran medida es verdad, pero entonces te arranca todo macrorrelato que te permite sentirte uno con los demás de tu sociedad y te convierte todo, es el discurso de hoy, te convierte todo en relaciones de explotación, ¿sí? En lugar de concentrarnos en que somos todos iguales, vamos a concentrarnos en todas las diferencias que hacen que sí o sí tengamos que ser enemigos. Te convenzo que todo es una relación invisible de explotación. La relación, por supuesto, proletario contra capitalista, pero también la relación hombre contra mujer, adulto contra viejo, joven contra adulto, hijo contra padre, homo contra hétero, trans contra cis, todo, todo, todo, todo se convierte blanco contra negro, blanco contra indio. Indio, blanco contra todos, todo se convierte en relaciones invisibles de opresión y te convenzo entonces de que todos son tus enemigos. Entonces ya la injusticia es mucho más grande y el Estado comunista tiene más legitimidad para decir yo me lo quedo todo. Todo esto para decirte que el comunismo se basa en un conflicto constante. La idea de el motor de la historia es la lucha de clases. La lucha de clases tiene que ser permanente. Si bien el ideal marxista te dice que acabaremos llegando a la abolición de las clases sociales, la verdad en la práctica, no en la teoría, es que cada revolucionario, Lenin, Stalin, Mao, Pol Pot, Chávez, todos en México, el PRI, desde luego, Lázaro Cárdenas, se basan en esta idea de la movilización permanente de masas, la movilización continua, la revolución que nunca termina, la revolución permanente, la revolución que siempre sigue adelante, la revolución que siempre está pendiente de que el enemigo no vuelva. Es decir, es usar el conflicto para tomar el poder y desde el poder seguir generando el conflicto, porque el conflicto es el único alimento. Esa es la base del discurso comunista del siglo XIX. Es, vamos a atender este problema, que es la situación de la clase obrera, sí, ese es el planteamiento, pero lo vamos a atender desde una perspectiva que es usar este descontento para generar conflicto y vivir en una estructura de conflicto.
Eso está difícil, ¿no? Bueno, pues esa es básicamente la propuesta comunista, que también incluye exportar la revolución, es decir, tomamos el poder en un país y ayudamos en otros países, que es lo que pasa hoy con los movimientos bolivarianos, y desde un país apoyamos a otros, se tenga que hacer lo que se tenga que hacer para que nuestros camaradas tomen el poder y tengamos finalmente un movimiento internacional. Siempre se trató de eso. Entonces, que entendamos que en el siglo XIX el comunismo surge como un discurso radicalmente enemigo del nacionalismo. Eso es bien importante recordarlo. Comunismo y nacionalismo son narrativas enemigas. El nacionalismo te dice, por encima de toda diferencia, todos somos mexicanos, todos somos alemanes, todos somos franceses. El comunismo marxista te dice, eso es un engaño, lo único que importa es no, el otro no es igual que tú y no es tu hermano por ser tan mexicano, tan alemán, tan francés como tú, no, tú te tienes que identificar con los demás proletarios del resto del mundo, proletarios del mundo, únanse, todo aquel que está arriba de ti es tu enemigo. Llegamos a esa dicotomía maravillosa del marxismo donde, claro, si tú eres desempleado, entonces eres una víctima del sistema. Y si tú tienes un empleo, entonces eres un explotado y entonces eres víctima del sistema. ¿Ves? Es que esto es una serpiente que se muerde la cola. El comunismo se basa en que el conflicto nunca termine. Y por eso necesita ir contra los grandes relatos religiosos y contra los grandes relatos nacionalistas, siempre identificándote como clase social, con el detalle muy mexicano, ¿no? De somos pobres pero honrados, entonces nos vamos a quedar pobres siempre. El objetivo del comunismo, pues no es que los pobres salgan de pobres, te lo dicen todos los bolivarianos de hoy, se olvidarían de dónde vienen y dejarían de votarnos a nosotros. Es decir, que es un sistema al que le conviene mantenerte en cierto estado de miseria y en cierto estado de esperanza para que la revolución continúe. Comunismo y nacionalismo son discursos enemigos, ¿sí? Eso es fundamental comprenderlo. Y son los dos discursos que se van a ir peleando en el siglo XIX. La democracia de libre mercado se aferra mucho a un megadiscurso, a los discursos nacionalistas, porque prefieren, libre mercado, prefieren estabilidad que conflicto. La parte contraria, el comunismo se basa en destruir estos grandes relatos, sean religiosos o sean nacionalismos. Entonces, tras la Revolución Francesa, tenemos que por un lado surge o evoluciona esta economía a la que hoy llamamos capitalismo, el libre mercado, pero también la democracia y la idea de la libertad, la idea del liberalismo, la idea de que los individuos son dueños y soberanos de sí mismos. Capitalismo y liberalismo generan injusticias, generan desigualdad, generan inequidad. Entonces, como reacción a esto, en el siglo XIX surgen los socialismos y el comunismo. Los diferentes discursos que parten de la misma base, de que todo es una relación de explotación y entonces el Estado de alguna manera tiene que tomar los medios de producción y regir la sociedad, ¿sí? Entonces, socialismo y comunismo, siglo XIX, es una reacción a este capitalismo liberal. Pero el comunismo da mucho miedo. ¿Por qué da mucho miedo en el siglo XIX y XX? Porque es muy violento, porque es exportar la revolución, porque es una revolución continua, es decir, una guerra civil que no acaba, y es una idea de matar a todo el que tiene lo que tú no tienes. Y entonces, como reacción de temor ante el comunismo, es que van a surgir los fascismos, ¿sí? Comprender entonces que el fascismo, vamos a incluir aquí el nazismo, son reacciones al comunismo revolucionario, ¿sí? Ojo, el fascismo y el comunismo, perdón, el fascismo y el nazismo buscan lo mismo que el comunismo en un sentido muy básico, que es tanto Hitler como Mussolini. Otro tema franco, pero en este caso también franco, hacen un discurso dirigido a la clase obrera. Es decir, se enfrentan a la misma situación. La clase obrera es una bomba de tiempo. La clase obrera, sumergida en la injusticia del capitalismo liberal, es una bomba de tiempo. Y esta clase obrera, frustrada por la realidad del capitalismo liberal, es el arma perfecta que tienen los comunistas para mantener la revolución continua. ¿Qué van a entender los fascistas como Mussolini, como Hitler y como Franco? En este caso es, por lo tanto, hay que contener a la clase obrera. ¿Cómo contenemos a la clase obrera? Contrario a lo que puedas pensar de la palabra fascismo, no era a través de la violencia.
La violencia era si pensabas diferente, como hoy. No, no, la manera de contener a la clase obrera era tenerla contenta. ¿Cómo tenían contenta a la clase obrera los fascistas? Con discursos nacionalistas, ¿sí? Es un socialismo de una sola nación. Contra el comunismo, que es vamos a exportar la revolución, vamos a llevar el comunismo a todos lados, los fascistas dicen, no, ¿sabes qué? Lo vamos a aplicar solo aquí. Entonces, contra la lucha de clases continua que promueve el comunismo, el fascismo lo que propone es, desde el Estado tenemos que contener la lucha de clases. Ojo, el comunismo dice que pretende abolir la lucha de clases con el tiempo, porque pretende abolir las clases sociales mismas. El fascismo no pretende abolir las clases sociales. El fascismo lo que hace es una narrativa donde le da sentido a las clases sociales, ¿no? Una narrativa muy monárquica en ese sentido, porque es la idea de, bueno, todos son los engranes de la nación alemana o italiana o la que sea para que funcione perfectamente. Pero ya sabes, te vendo el orgullo. Tú eres el obrero que está en la parte de abajo de la pirámide. Te vendo una narrativa del orgullo que debes de tener por ser el obrero que está moviendo la base de la pirámide. O sea, por un lado, te convenzo con narrativas. Pero las narrativas no funcionan si vives mal. ¿A qué se enfocaron estos fascismos? La idea de hay que darle trabajo y vivienda a la clase obrera. Entonces, son discursos que van a la clase obrera con mucho nacionalismo, con mucha venta de orgullo nacionalista, con mucho la idea de tú eres el motor de la patria, pero también sistemas que le cobran mucho impuesto a las clases medias y altas para precisamente contener a la clase proletaria a través de te aseguro el trabajo, te aseguro el trabajo, te aseguro pagas de Navidad, te aseguro que no te pueden correr, te aseguro vivienda, te aseguro la vida. Y te aseguro la vida con un nivel de dignidad en aquellas épocas donde un trabajo alcanzaba para una casa y comer dignamente 3 veces al día y demás. Algunos dirían, bueno, entonces ya se solucionó el problema del proletario, ahora están contentos, son parte de la gran maquinaria de la nación y tienen una vida digna porque tienen casa y demás. Bueno, el comunista te diría, no, y algo de razón tendrán, ¿eh? El comunista te diría, no, solo hicieron que estén conformes con la explotación porque les pagan lo suficiente para explotarlos. Eso es un poco el sistema en el que estamos metidos todos hoy en día, todos, pero bueno. Y entonces el comunismo se va a un tema donde no es que lo importante no es vivir bien, lo importante es estar siempre en pie de guerra porque esto es intrínsecamente injusto. Entonces llega el momento en que el tema es, ok, nos tenemos que decidir por un estado de guerra continua donde la revolución y la ebullición social constante y el conflicto que esto genera son la base del sistema o, eso es el comunismo, o lo que plantean los fascismos, o contener la lucha de clases generando un sistema de dignidad para todos. Con muchos discursos nacionales y, claro, asegurándole a las clases sociales de arriba que no tienen nada que temer. Por eso, en los fascismos, las clases altas apoyan en general a los movimientos fascistas. Son movimientos que les dicen, yo evito la revolución, pero no la evito. A ver, que sí que hay violencia, pero el tema es, no se evita con una represión violenta, sino con una represión narrativa. Eso es la base. A ver, si ves el nazismo de cerca, es justo eso. Entonces, estos son los dos movimientos que vamos a tener. Ahora, el fascismo, decíamos, nace en el siglo XX, nace en la década de los 20. El papá del fascismo es Mussolini, vamos a hablar de Mussolini. Pero el nacimiento del fascismo tiene todo que ver con el triunfo de la revolución bolchevique en 1917. Porque el comunismo, con todo su discurso tan explosivo, pasó a lo largo del siglo XIX sin lograr consolidarse ni tomar el poder en ningún sitio. Ya para el siglo XX parecía que el comunismo pues, era un sueño que había caído. Que Lenin y los bolcheviques triunfen en esta revolución de 1917 y declaren la existencia del primer Estado declaradamente marxista, bueno, pues eso por supuesto que le da alas nuevamente a todos los movimientos comunistas y ojo, por primera vez alguien, Lenin, ha tomado el poder en un lugar, los escombros del Imperio Ruso, y empieza a cumplir con la doctrina que es desde aquí voy a exportar la revolución, es decir, desde Moscú, con presupuesto del Estado ruso, que en lugar de aplicárselo a otros rusos, voy a usar el presupuesto del Estado ruso para fundar partidos comunistas por toda Europa, o en China, o en México, sembrar partidos comunistas para sembrar pues, estos semilleros de la revolución. Esto es lo que genera miedo al comunismo en Europa.
¿sí? Estos discursos de Lenin de tomar al campesino por proletario, levantarlo en armas, evitar toda etapa burguesa de la revolución, todo desde un partido único y centralizado. Hombre, es que todo esto genera mucho temor en el resto de Europa. El triunfo soviético genera temor. Y entonces termina la Primera Guerra Mundial y la situación es... han nacido nuevos países, han nacido Estonia, Letonia, Lituania, Checoslovaquia, ha renacido Polonia, con los restos del Imperio Austrohúngaro, pues Austria, Hungría, lo que luego será Yugoslavia, en fin. Y se está imponiendo la democracia. Con la Paz de Versalles, 1919, casi todos los países que surgen en Europa van a ser democráticos. Pero ahí está la Unión Soviética con su comunismo, y eso genera mucho temor a la democracia. Porque de pronto, fíjate qué interesante paradoja. En la democracia todos somos libres, entonces podemos, por ejemplo, hacer partidos políticos. Entonces puede haber, por ejemplo, un partido comunista. Entonces en la democracia tú puedes ir libremente a votar por el partido comunista, solo que si el partido comunista gana, se acabó la democracia y ya no puedes volver a votar. Tú puedes votar por darle el poder al partido comunista. Tú no podrás nunca votar por quitarle el poder al partido comunista. Las democracias enfrentan ese problema. En la democracia los comunistas pueden tomar el poder. El objetivo de los comunistas es tomarlo por la fuerza en las revoluciones, pero están comprendiendo esto y están jugando por los dos lados, ¿no? Voy en elecciones y además soy revolucionario. Entonces, la idea del avance del comunismo por Europa genera temor a la democracia. Y claro, las monarquías ya no pueden volver, ya son cosa del pasado. Y entonces, ¿qué opción nos queda? La democracia no nos funciona. Algunos piensan que la democracia nos llevó a la Primera Guerra Mundial. La democracia es conflictiva y violenta. La democracia es frágil. La democracia es lenta, eso es verdad. La democracia puede hacer que ganen el poder los comunistas. Solución, dictaduras. Y empiezan a surgir dictaduras por toda Europa en el periodo entre las dos guerras mundiales. Y el talante general de estas dictaduras va a ser precisamente el fascismo. Entonces va a ser bien interesante cómo para 1919 el mundo está lleno de, el mundo europeo está lleno de democracias y 20 años después está lleno de dictaduras, porque precisamente la democracia va dando miedo. Bueno, vamos a hablar específicamente del fascismo. El papá del fascismo es Benito Mussolini. Es Benito Mussolini el que crea la Faccia di Combattimento, que luego será simplemente el Partido Fascista. Entonces, Partido Fascista es el nombre del partido de Benito Mussolini. Luego, en la historia, a todos los regímenes que comparten muchas cosas con Mussolini, les hemos llamado fascismos, ¿sí? Pero el papá del fascismo es Benito Mussolini, que tiene obviamente por ahí algunos antecesores, ya lo veremos. Mussolini tomó el poder en Italia en 1922. Ante Pavelić en Yugoslavia en 1929, Hitler en Alemania en 1933... Franco en España, 36, Guerra Civil, 39, fin de la Guerra Civil, toma el poder. Y yo a Franco particularmente no lo considero fascista, lo considero franquista. Franco es un programa aparte, ya lo haremos, porque comparte cosas con el fascismo y otras no tanto. Así que haremos programa de Franco, así es que no se lo pierdan. Bueno, vámonos con algunos antecedentes. Por ahí tenemos en Francia a un señor llamado Charles Marat, un hombre que murió en 1952, que él fundó un partido llamado Acción Francesa. Siglo XIX, un partido monárquico en contra de los parlamentos, en contra de toda revolución, ¿no? Con la idea de hay que mantener unido al pueblo francés como un solo cuerpo y la democracia no funciona para eso. Entonces es un movimiento ultranacionalista y que será también de los primeros que tiene una semilla antisemita, porque justo este ultranacionalismo en todos lados va a desconfiar del judío, por a ver si, ya sabes, todos somos franceses, todos somos alemanes, todos somos polacos. Y en este discurso parece que el judío es un elemento que a todos les resulta totalmente extraño. De ahí que tantos movimientos ultranacionalistas terminen siendo antisemitas. En Italia específicamente tenemos a un hombre llamado Gabriele D'Annunzio. Gabriele D'Annunzio, que vivió de 1836 a 1938,
poeta, fue soldado en la Primera Guerra Mundial, escritor, filósofo, uno de tantos que queda absolutamente descontento por lo que él considera la humillación de Italia en la Primera Guerra Mundial, porque Italia se cambió de bando, no lo olvidemos, Italia empieza la guerra con Alemania, tendría que haber estado en la guerra con Alemania, no le entra, se cambia de bando a cambio de un territorio que nunca le dan. Pero bueno, entonces este hombre, Gabriele D'Annunzio, incluso va a fundar un pequeño país ahí en Italia, el estado de Fiume, que solo existió entre 1920 y 1924, pero ahí, donde él tenía el poder, en el estado de Fiume, su manera de ejercer el gobierno era, y estos eran sus principios, poder total, o sea, un individuo con decisión total sobre todos, poder total. Eso se busca mucho hoy en día, ¿no? Un estado corporativo, o sea, un estado que divide a la sociedad en corporaciones. Eso es muy monárquico. Grandes discursos, por supuesto, estos discursos de horas que también les encantan a los comunistas. Símbolos romanos, algo que va a tomar Mussolini, por supuesto. Símbolos romanos para identificar al italiano. Paramilitares, grupos paramilitares con camisa negra, que eso también lo va a tomar Mussolini. Y fue el primero que, antes de Mussolini, se hizo llamar Il Duce. Es decir, Gabriele D'Annunzio es el papá ideológico de Mussolini. Hablemos de Mussolini, un señor que nació en 1883 y murió en 1945 en condiciones tremendas, asesinado por su pueblo, ahorcado, colgado de cabeza, jalaron su cuerpo con un carro de caballos. Bueno. El pueblo acabó muy molesto con Mussolini. En fin, vamos a hablar de Mussolini porque Mussolini fue socialista toda su vida. Es importante que entiendas esto. Los fascismos son socialistas. El fascismo siempre ha sido socialista. Todos los fascismos de la historia siempre han sido socialistas y colectivistas. El fascismo nunca fue un movimiento de extrema derecha. El fascismo no es un movimiento de las élites aristocráticas. El fascismo de Mussolini, el fascismo de Hitler se dirige a las clases obreras. Son discursos a las clases obreras. Son grandes desfiles con clases obreras. Son grandes movimientos de llenar plazas, como el Zócalo, con clases obreras. Siempre fue eso el fascismo, siempre fue socialista. Aquí entran los teóricos a decirte, ah, sí, Zunzu, pero tú no entiendes que eso es, me encanta, socialismo de derecha. Es la maravilla del mundo académico, te puedes perder en los conceptos que te permiten evadirte de la realidad. Socialismo de derecha. A ver, en la práctica existe. El socialismo de izquierda sería el marxismo, el marxista, el que te dice hay que exportar la revolución. Este es un movimiento socialista internacional. El socialismo de derecha, si lo queremos entender así, sería el fascismo, que te dice socialismo de un solo país. Funcionan igual, son exactamente la misma cosa. Las teorías son para hacernos tontos a ti y a mí. Pero bueno, en 1898, teniendo 15 años, Benito Mussolini, que era un hombre inteligente, sí le pusieron Benito en honor a Benito Juárez. Dios, que te lo estás preguntando, sí. Obtuvo su licencia como técnico, técnico inferior, o sea, como una secundaria técnica. Y en 1900, tiene 17 años, en 1900 ingresó al Partido Socialista Italiano. Mussolini ingresó a los 17 años al Partido Socialista Italiano. Terminó el bachillerato en 1902 y se fue a Suiza para evadir el servicio militar. Y ahí se incorporó al Sindicato de Obreros y Albañiles. Entonces sigue en ese talante absolutamente socialista y comenzó a escribir artículos para periódicos socialistas. Entonces Mussolini era miembro del Partido Socialista Italiano, miembro del Sindicato de Albañiles y Obreros y escritor de artículos socialistas en periódicos socialistas. Ese es Benito Mussolini. En Suiza, tenemos fotos de Mussolini en la cárcel con su foto de frente y de perfil, por supuesto. En Suiza fue encarcelado en varias ocasiones, fue expulsado dos veces del país por agitador socialista. Sin embargo, en Suiza también termina de estudiar ciencias sociales y entonces se va a convertir ya de manera profesional en escritor de periódicos socialistas. En 1904 se va a sumar al ala revolucionaria del Partido Socialista. Socialista de lado a lado el señor Mussolini. En 1906 se estableció finalmente de regreso en Italia como profesor de ciencias sociales y de francés.
Luego, en 1909, se fue a Trento, ciudad al norte de Italia, donde será secretario de la Cámara del Trabajo, entonces sigue en su carrera socialista, y se va a dedicar, como buen socialista, también al secuestro y a la extorsión. Entonces se va a dedicar a secuestrar periódicos para tomar sus imprentas, para imprimir sus propios periódicos y luego a pedir dinero para, como rescate para las imprentas y los periódicos. Bueno, en 1911 Mussolini se incorporó al Congreso Socialista de Milán. Vean cómo tiene una carrera socialista de primer nivel, y se convirtió en el editor, ojo, Mussolini fue el editor del semanario Lucha de Clases. Es completamente socialista, y socialista marxista hasta este momento. En 1912 lo nombraron director de Avanti. ¿Qué es Avanti? El periódico del Partido Socialista. Entonces Mussolini era director del periódico del Partido Socialista. Y sin embargo, en 1914 lo expulsaron del Partido Comunista porque lo consideraban nacionalista en extremo. Y ahí está el conflicto. Mussolini se sentía italiano, tenía orgullo de ser italiano, y el movimiento comunista pues cada vez más gira en torno a esto de despreciar el nacionalismo y generar una identidad proletaria. Entonces Mussolini es echado. Y es echado cuando empieza la Primera Guerra Mundial. Mussolini participa en la Primera Guerra Mundial en el ejército italiano, va a estar en el frente de agosto de 1915 a febrero de 1917. Regresa de la Guerra Mundial, Mussolini regresa de la Primera Guerra Mundial y el 23 de marzo de 1919, Mussolini funda el Facci di Combattimento, la facha de combatimento, que eso es lo que en 1921 será formalmente el Partido Fascista. Y este Partido Fascista, que es un partido socialista, pero nacionalista italiano, que usa símbolos romanos, muy al estilo de Gabriele D'Annunzio, y que habla de restaurar las épocas de gloria del Imperio Romano.

En 1921, los fascistas de Mussolini obtuvieron 35 escaños en el Parlamento italiano. Italia es un reino con parlamento. Los fascistas tienen 35 escaños. Ojo, 1921, 35 escaños. Pero, a ver, los socialistas hacen. Los partidos socialistas no son para contender en elecciones, son para tomar el poder, sea como sea. Mussolini ya lo está preparando, es participo en elecciones, pero tengo un grupo paramilitar. Si no me va bien en las elecciones, tomo el poder por la fuerza. Y entonces empezó a reclutar cada vez más camisas negras en diversas ciudades, a crear un buen ejército, a hacer una gran campaña propagandística, generando mucho temor en la población. Y entonces, en octubre de 1922, Mussolini, con su ejército personal, sitió la ciudad de Roma y le mandó una carta al rey Víctor Manuel III, que básicamente en un ultimátum le decía: o me entrega el poder o marcharemos sobre Roma. Si no me da el poder por la buena, lo tomaré por la mala. Y entonces el rey decide dárselo por la buena. El 30 de octubre llega Mussolini a Roma, se entrevista con el rey, le exige al rey la presidencia del gobierno, si es el primer ministro, y finalmente el monarca accede. Entonces, sí, apenas ganaron 35 escaños, pero luego tomó el poder por la fuerza y obligó al rey a nombrarlo primer ministro. Abril de 1924, campañas electorales para el parlamento, hay una campaña de mucha violencia, miedo a salir a votar, en fin, y los fascistas obtienen el 65% de los escaños, con lo cual pues ya tiene poder absoluto. Y entonces, en 1925, ¿qué hace Mussolini? Se proclama dictador, destituye a todo ministro que no sea del partido fascista, disuelve a los demás partidos, ejerce control sobre la prensa, ejerce control sobre la corte, ejerce control sobre el parlamento y toma poder absoluto. Justo lo que hacen los partidos que hoy se dicen de izquierda. Lo que pasó en México, lo que pasó en Venezuela, lo que pasó en Cuba hace tanto tiempo, lo de Nicaragua, es exactamente lo mismo. Disuelvo corte, disuelvo parlamentos, disuelvo toda división, un solo partido, poder absoluto. Y le digo fascistas a todos los demás. ¿Pero qué es el fascismo? ¿No? Ya vimos entonces un poquito la carrera socialista de Mussolini. ¿Qué es el fascismo? Mussolini, su papá, lo definió de manera muy fácil. Mussolini lo dijo así: durante toda mi vida fui socialista internacionalista, como era el comunismo. Cuando estalló la guerra, vi que todos los partidos internacionalistas se hicieron socialistas nacionalistas. Eso me pasó a mí. Y eso es el fascismo. Va de nuevo. ¿Qué está diciendo Mussolini? Me hice socialista nacionalista y eso es el fascismo. El fascismo es socialismo nacionalista. Nacionalismo socialista, nacional socialismo. Lo dijo Mussolini, el papá del fascismo. El fascismo es socialismo nacionalista. Eso es lo que tenemos en México hoy. Eso es el fascismo. Ojo. Solo que hoy en día es muy tramposo, porque es este socialismo nacionalista, la idea del socialismo de una sola nación, que es muy de Mussolini, pero al mismo tiempo sí que comparten con el comunismo marxista a través del Foro de Sao Paulo el tema este de si tenemos una alianza entre todos los partidos populistas de izquierda en el mundo para apoyarnos entre nosotros. Entonces están jugando en los dos bandos, ¿eh? En el de la izquierda y en el de la derecha, en el de los comunistas y en el de los fascistas. Es decir, que son algo así como comunistas fascistas, válgame Dios. Pero bueno, ¿qué es el fascismo? Más allá de este nacionalismo socialista. La verdad es que más allá de un conjunto de ideas, es solo esto, socialismo de una sola nación. Y más que un conjunto de ideas, el fascismo fue la práctica de Mussolini. Y la práctica de Mussolini fue una estrategia populista para movilizar emociones y pasiones. El líder fascista no le habla al pueblo racional. No coloca un debate nacional con opciones racionales sobre la mesa, no. El líder fascista arma grandes discursos históricos llenos de emociones y va directo a tus sentimientos y a tus emociones. Y todo se maneja desde ahí, desde el nacionalismo, desde la dignidad, desde ideas abstractas. Entonces, número uno, atiende a tus emociones y a tus pasiones. Pretendía ser el fascismo una tercera vía entre el comunismo y el liberalismo. Esto seguramente te quedó claro con lo que llevamos del programa, ¿no? El liberalismo tiene cosas muy buenas, que es su capacidad de generar riqueza, pero cosas terribles, que es su injusticia social. El comunismo pretende combatir la

0: justicia social, pero al destruir el liberalismo, destruye la capacidad de riqueza. ¿Qué pretende el fascismo? Mantener el libre mercado, pero contener a toda la sociedad para generar este bienestar social. La tercera vía, el estado de bienestar. Esa parte, por cierto, está muy bien, ¿no? Pero ¿qué características tuvo el fascismo ahí donde tomaron el poder líderes fascistas? Es totalitario. Tengo poder total, absoluto e incuestionable. Es nacionalista al extremo. A ver, de somos los arios puros, somos el Imperio Romano, o en el caso del México del siglo XXI, somos los nuevos aztecas, ¿no? El nazismo mexicanista que ya tenemos en el México de hoy. Es militarista, ojo, todo fascismo es militarista, y a mí no se me ocurre. A ver, yo creo que México no había estado tan militarizado desde la Revolución. Ojo, México tiene hoy más soldados en las calles de los que tenía desde la Revolución. ¿Y qué hacen los soldados en las calles? En cualquier país. Los soldados hacen guerra, los soldados hacen revoluciones. Y en la historia de la humanidad, desde el antiguo Egipto hasta hoy, siempre te han dicho que el ejército es para defender al pueblo del enemigo. Eso es mentira. El ejército siempre ha sido para defender al poder del pueblo. En fin, entonces el fascismo es totalitario, nacionalista, militarista, no sé si te suena. Y en el fascismo, el líder define en qué se piensa, el líder define quién es el enemigo y el líder siempre tiene la razón. El líder es el que determina la opinión correcta. El líder, como pasa hoy en México con la presidente, por ejemplo, es determina si alguien tiene que no o no que ir a un curso para corregir su opinión, porque su opinión no es correcta. Eso pasa en el México del siglo XXI. Es muy fascista. Más características del fascismo. El fascismo surgió en su momento, la década de los 20 en Italia, producto de la frustración y el miedo. En este periodo entre guerras, periodos de crisis económica, como el México de hoy, crisis política, como el México de hoy, mucha frustración, como el México de hoy, mucho miedo, como el México de hoy, el fascista que atiende a tus emociones lo tiene perfecto para tomar el poder. El que te dé razones no va a llegar a ningún lado. Característica fundamental del fascismo es exaltación de la figura del líder. El líder es el defensor del pueblo. Para esto el pueblo tiene que tener enemigos. Entonces el líder fascista divide al pueblo. Y esto es desde Mussolini. El líder fascista divide al pueblo. El pueblo bueno es el que está conmigo. Los que no están conmigo son el pueblo malo. El pueblo malo representan a los poderes fácticos, las fuerzas oscuras, los poderes del mal. Entonces yo, líder fascista, te defiendo a ti, pueblo bueno, del pueblo malo. Para eso necesito que me entregues todo tu poder. No sé si les suena. Estoy hablando de Mussolini, ¿eh? No vayan a pensar otra cosa. Por supuesto, una característica fundamental del fascismo fue el control de la comunicación y de la educación. Ahí donde toman el poder los fascistas, hay censura, se van contra los medios de comunicación, se van contra los periódicos, se van contra los periodistas, se van a los libros de texto, se van a las mentes de los maestros, porque se busca llegar a las mentes de los niños. Ahí donde los fascistas toman el poder, meten la ideología en la educación, como en el México del siglo XXI. Característica fundamental del fascismo, el culto al pasado. Somos el Imperio Romano, somos la raza aria, somos el Imperio Mexica. El culto al pasado, porque no tengo nada que ofrecerte en el futuro. Mejor te hablo del pasado y de los cabrones que fueron todos en la historia que nos arrebataron ese pasado. Característica fundamental del fascismo, la cultura y la ciencia son muy sospechosas. Son burguesitas, son de fifís, son de la clase alta. El pueblo no tiene ni que ir a la escuela para saberlo todo porque ya es el pueblo y ya todo lo sabe. El fascismo siempre ha visto la cultura y la ciencia como algo sospechoso. El fascismo siempre ha promovido el irracionalismo, la irracionalidad, arrebatarte tu capacidad de pensamiento crítico, arrebatarte tu capacidad de reflexión profunda, arrebatarte tu capacidad de cuestionar y llegar a conclusiones por ti misma. Te busca llevar a la irracionalidad total. El fascismo siempre necesita un enemigo, desde uno personal, ¿no? Ahí está el gran hermano diciéndote en cualquier momento nos quitan el poder, ahí está también George Orwell diciéndote los animales de la granja, en cualquier momento puede regresar el granjero, en México en cualquier momento puede regresar Felipe Calderón, o sea, ya sabes, siempre hay un enemigo, otro país, España, otras personas, Hernán Cortés, el pasado, la conquista, otras personas del presente, Felipe Calderón, siempre hay un enemigo y el Estado fascista siempre tiene que estar protegiendo al pueblo bueno de ese enemigo que casi siempre es ficticio. El fascismo condena la diversidad, y aquí te podrías confundir porque pareciera que estos movimientos de izquierda de hoy promueven la diversidad. No, solo promueven la diversidad de género, eso sí. Es identifícate sexualmente como quieras, pero fuera de eso, condenan toda diversidad de ideas. Porque al final no dejan de decirte, estás en el basurero de la historia, estoy en el lado correcto de la historia, tengo superioridad moral, porque al final se asumen como los buenos de una batalla metafísica del bien contra el mal. Y esta es la peor parte del fascismo. El mal disfrazado de bien, siempre se nos ha advertido de eso, el mal disfrazado de bien. El fascismo siempre ha condenado a la diversidad y el fascismo actual que gobierna México condena la diversidad. El fascismo siempre ha sido antidemocrático, como el fascismo mexicano. Siempre ha estado en contra de las opiniones diferentes, de las ideas diferentes. Siempre son ultras, siempre son radicales, siempre son enemigos. El pueblo debe tener una sola opinión y esa opinión está encarnada con el líder, y quien no comparte la opinión del líder no es parte del pueblo. Eso es el fascismo de Mussolini y eso es lo que pasa en el México de hoy. El fascismo vivió siempre de la propaganda constante, siempre marchas, siempre pancartas, siempre la sociedad movilizada a favor de tus causas, siempre llenando tus plazas, siempre estirando las manos cuando pasas por ahí, siempre control de medios, siempre control de temas, siempre decidiendo de qué se va a hablar, siempre manipulando la educación, siempre difundiendo su doctrina. En eso ha cambiado poco. Y claro, con un líder que asume el control moral de la sociedad. Así son siempre los líderes fascistas. ¿Qué tienen en común entonces el comunismo y el fascismo? ¿Y qué tienen de diferencia? El comunismo y el fascismo tienen en común que sus discursos son hacia las clases obreras. Son dos movimientos que surgen para dar respuesta a la problemática derivada de las clases obreras en la revolución industrial. Clases obreras que viven en la desesperanza y el desarraigo total y en la miseria del capitalismo. Tanto comunismo como fascismo son respuestas a las clases obreras. Ambos propusieron doctrinas colectivistas. Es decir, el individuo desaparece, el individuo es el problema, el individuo es la causa de todos los males. Porque claro, el individuo, los individuos son los que piensan, reflexionan y los que tienen diversidad de ideas. Es aniquilar al individuo para crear a la masa, a el pueblo. Tanto el fascismo como el comunismo han buscado eso. Diferencia, el comunismo busca masificarte en tu clase social, el proletario, el pueblo bueno, y el fascismo busca masificarte en tu identidad nacional. Si los juntas, tienes México. Tienes un socialismo nacionalista o un nacionalismo socialista. En fin, estas doctrinas colectivistas que siempre atacan al rico, que siempre atacan la productividad, que siempre atacan la creación de riqueza y que siempre te dicen que van a poner los medios de producción al servicio del pueblo y que nunca lo hacen. ¿Qué más tienen en común? Pues son totalitarias y buscan el poder absoluto. La diferencia fundamental, eso sí, sería que en el comunismo marxista, que es internacionalista, se busca derrocar a la burguesía y está totalmente en contra del capitalismo liberal, mientras que el fascismo no busca derrocar a la burguesía, sino integrar a todas las clases en conflicto dentro del cuerpo nacional. El fascismo se basa en un discurso ultranacionalista. Claro, el fascismo del siglo XX buscaba integrar a todo el pueblo en el discurso ultranacionalista. El discurso de hoy busca integrar a una mitad del pueblo y dejar totalmente fuera a la otra. Es una cosa muy grave la que vivimos hoy en día. Y bueno, para terminar, ¿cómo mezclamos entonces socialismo y nacionalismo? Porque eso es lo que fue Hitler, al quien dedicaremos, por supuesto, un programa completamente diferente. Pero ya lo dijo Mussolini, esto es socialismo de una sola nación, el fascismo es socialismo nacionalista. ¿Qué partido funda Hitler? El Partido Nacional Socialista. ¿Qué creó Lázaro Cárdenas en México? El nacionalismo revolucionario. Esta idea de la lucha de clases debe ser controlada, contenida, dirimida, dirigida, manipulada por el Estado. Y eso es lo que tenemos en el México de hoy, un discurso ultranacionalista, un ultranacionalismo que deja de fuera a todo aquel que no se quiere identificar como un azteca conquistado, porque ese es básicamente el discurso de hoy, y todo con esta idea del socialismo para mi pueblo, pero solo para la parte del pueblo que es el pueblo. Es tremendo. Y eso es lo que tenemos en el México de hoy. Y eso es el fascismo. Eso fue el fascismo de Mussolini. Para los que dicen hoy fascismo de extrema derecha, perdón, vean a Mussolini, vean lo que hay en México y vean cuánto se parece. Pero una gran estrategia. Es como cuando te robas algo y sales corriendo. ¡Ah, ladrón, ladrón, ladrón! Y la gente sale corriendo a perseguir a alguien más. Bueno, los fascistas de hoy señalan a todos como fascistas. Pero si en cuanto no estás de acuerdo te señalo como fascista, perdón, el fascista es otro. Si a la menor diversidad de ideas te considero fascista, perdón, el fascista es otro. Si por no querer hablar como yo estoy imponiendo la lengua, el lenguaje incluyente, te considero fascista, perdón, el fascista es otro. Si algo hizo siempre el fascismo fue tratar de controlar la lengua y la forma de hablar. Imponer una lengua es fascismo. Entonces, imponer el lenguaje incluyente es fascismo. Imponer una sola forma de entender la realidad, aunque vaya en contra de la razón, es fascismo. Es decir, que la ideología de género es fascista. Esta idea de si tú no me percibes como yo me percibo, aunque no tenga nada que ver con la realidad, tú eres el que es algofóbico y tú eres el que es fascista. Es ridículo. Y señalando de fascista a todo el mundo, se logra que los que simplemente buscan guiarse por la lógica, la razón, la ciencia y la búsqueda platónica de bien, belleza y verdad sean los malos de este cuento. El fascismo es mal disfrazado de...
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0: La Pascua judía, sin la cual, por cierto, no habría Pascua cristiana, porque nunca hay que olvidar que Jesús judío, con sus discípulos judíos, fue a Jerusalén, la capital judía, a celebrar la Pascua judía, que es ahí cuando lo capturan, jueves de Getsemaní, y viene la pasión, la muerte y resurrección de Cristo, y esa es la Pascua cristiana, la Pascua de resurrección. Pero insisto, Jesús estaba ahí para celebrar la Pascua judía. Entonces, no te pierdas, por cierto, el programa de Jesús sobre la Pascua, pero vamos a hablar de la Pascua judía, que se conmemora el Éxodo, el momento en el que los judíos esclavos en Egipto salen de Egipto y atraviesan el Mar Rojo. Pero, ¿y si los judíos nunca fueron esclavos en Egipto? ¿Y si nunca hubo un éxodo? ¿Y si el pueblo hebreo nunca pasó por el desierto del Sinaí? ¿Y si toda esa historia del segundo libro de la Biblia, que es el éxodo, no pasó nunca en realidad de esa manera? Hoy te voy a contar una versión muy alternativa de los hechos en las que el pueblo hebreo nunca es esclavo, nunca está en Egipto, nunca hay un éxodo, y aún así el relato es fascinantemente simbólico y maravilloso. Así es que, ¿y si nunca hubo un éxodo? Quédate.

A ver, entonces, la Pascua judía y la Pascua cristiana tienen muchísima relación, hay que tenerlo muy claro. Insisto, Jesús judío con discípulos judíos va a Jerusalén a celebrar la Pascua judía. Como de ahí vienen los acontecimientos que se convierten en la muerte, en la pasión, muerte y resurrección de Cristo, eso es la Pascua cristiana. Se parecen y no se parecen mucho la Pascua judía y la Pascua cristiana. Vamos a tratar de comprenderlo. A ver, la Pascua cristiana, ya que estamos comenzando con esto, se le llama la Pascua de resurrección. Es decir, el momento se conmemora la resurrección de Cristo. Tenemos que irnos un pasito atrás. ¿Qué significa Pascua? Porque de pronto todo el mundo, ay, felices Pascuas. ¿Y qué demonios te están deseando cuando te desean felices Pascuas? Es como cuando en diciembre ahora, por lo menos antes te decían feliz Navidad. Y ahora, para que nadie se ofenda, felices fiestas. ¿Fiestas qué? Es Navidad, es el nacimiento de Jesús. Bueno, pues aquí es su pasión, muerte y resurrección. La palabra Pascua, Pesaj, significa paso, literal paso. Y se refiere paso o salto, dar el paso, dar el salto, que se refiere siempre, sí o sí, a un salto de fe. La Pascua es dar un salto de fe. Si alguien te desea felices Pascuas o tú lo deseas, lo que le estás deseando o te están deseando es que tengas fe, que seas capaz de dar un salto de fe, que seas capaz de confiar plenamente en Dios y por lo tanto te lances al vacío porque Dios te va a capturar. Eso es la Pascua. Tener una fe de ese tamaño, una fe del tamaño que te permite separar las aguas del Mar Rojo si nos quedamos con la tradición hebrea. Entonces, Pesaj, Pascua, es eso, es el paso. Que lo podemos entender, por ejemplo, como el paso de la oscuridad a la luz, que es lo que pasa en el tema de Jesús, de la muerte a la resurrección, a la nueva vida. En el caso de los hebreos, de manera muy literal, el paso, Pesaj, Pascua, es el paso de un lado al otro del Mar Rojo. Sí, pero también a nivel simbólico, por supuesto, estamos hablando de el paso de Egipto a la tierra prometida, lo cual se entiende, por supuesto, como el paso de la esclavitud a la libertad del pueblo hebreo. Hay una cosa que hay que recordar siempre cuando hablamos de judaísmo, cristianismo e islam, y es que son religiones que se asumen, uno, como religiones reveladas, es decir, una verdad dada directamente por Dios, y dos, y muy importante, se asumen como religiones históricas. Esta es la parte más complicada de todas, porque religión histórica se refiere a que judaísmo, cristianismo e islam te dicen lo que viene en el libro sagrado pasó. Esto son hechos históricos. Eso es bien complicado, ¿no? Otra vez, si ves el video de Jesús, lo comento frecuentemente, ¿no? Tomar la resurrección de Cristo como un hecho simbólico me es particularmente fácil. Asumirla como un hecho histórico literal me es particularmente difícil. Claro, ahí está el salto de fe. Ahí está la Pascua, ahí está precisamente el paso. ¿Lo crees o no lo crees? Pero igual, por ejemplo, la tradición católica te dice María fue virgen antes del parto, durante el parto y después del parto. Y ay, otra vez tomar eso de manera literal nomás no se me da. De manera simbólica es una joya, pero de manera literal te dicen ahí está el salto de fe. Y digo, pero de verdad yo tengo que creer algo tan irracional como que la mujer es virgen antes, durante y después del parto para salvarme e irme al cielo. Y ahí es donde empiezan los grandes problemas con la fe y con la religión, ¿no? Claro, es como decir yo tengo que creer en Adán y Eva para salvarme. Ya valió madre. Bueno, claro, la tradición católica, por ejemplo, sí te dice que aunque es una religión histórica, hay textos simbólicos. Esto se complica todavía más, particularmente del Génesis se dice que es un texto simbólico. Menos mal, porque la tragedia de la humanidad comienza cuando Eva habla con una serpiente. Y me cae que no podemos tomar eso como literal, tenemos que tomarlo como simbólico. Bueno, pero la tradición judía, cristiana y musulmana te dice estas son religiones históricas. Lo que viene en el texto pasó. Son hechos que literalmente ocurrieron en la historia. En este caso, la Pesaj, Pascua judía, es asumimos como un hecho histórico, literal, que el pueblo hebreo cautivo, esclavo en Egipto, atravesó el Mar Rojo cuando Dios lo abre para que ellos pasen y puedan llegar a la tierra prometida. Hay que asumir que fue histórico y literal, que hubo hebreos en Egipto, que fueron esclavos, que atravesaron el Mar Rojo y que el Mar Rojo fue abierto por Dios. Pero la historia dice cosas bien diferentes. En fin, entonces, Jesús va a Jerusalén a celebrar su cena de Pascua.
En esa cena de Pascua es cuando ocurren todos los eventos que se convirtieron en la Semana Santa cristiana. Jesús padece, muere, desciende al inframundo, derrota a la muerte y resucita. Ese es el paso de Jesús. Ese es su Pascua, su salto. Bueno, hay muchos saltos. Desde el jueves de Semana Santa, cuando Jesús le dice a Dios, si es posible que pase de mí este cáliz, es decir, si es posible que no sufra yo todo lo que voy a sufrir, pero que se haga tu voluntad y no la mía. Ese es el salto de fe, que se haga tu voluntad y no la mía, porque yo no conozco el plan perfecto, que se haga tu voluntad y no la mía. Rematándolo el viernes con en tus manos encomiendo mi espíritu, que es otra forma de decirle que se haga tu voluntad y no la mía, o como dice la oración que enseña Jesús, el Padre nuestro, que se haga tu voluntad en la tierra para que sea como el cielo. Eso, entregarte por completo a Dios, es un salto de fe. Entonces, la Pascua cristiana es la Pascua de resurrección. Y aquí vengo otra vez con el tema de los simbolismos y lo histórico. Porque vamos a pensar que, claro, damos ese salto de fe. Doy yo, Juan Miguel Sunzunegui, ese salto de fe. Y soy capaz de creer, sí, voy a asumir que el ser humano Jesús también es absolutamente Dios, como dice la doctrina católica, y resucitó de entre los muertos. Va. Oye, pero es que resucita con su cuerpo físico y luego su cuerpo físico sube al cielo. Digo, ¿yo otra vez tengo que tomar eso de manera literal? Cuando de manera simbólica es precioso, ¿no? Pero vamos a asumir que lo tomo de manera literal y que el cuerpo de Jesús anda por ahí todavía en algún lado, aunque la materia siempre se disgrega. Pero bueno, luego también tengo que creer de manera literal que el cuerpo de la Virgen María fue subido literalmente al cielo, dogma que establece el Papa Pío XII en 1950. Y dices, no, pues es que con ese de manera literal tampoco puedo, como no puedo de manera literal con Moisés abriendo el Mar Rojo. Nada es imposible para Dios. No digo que Dios no pueda abrir el Mar Rojo, pero si lo que tú conmemoras es que Jesús resucitó, por supuesto, se supone que esa pasión, muerte y resurrección es lo que salva a la humanidad. Pero si no es un acto simbólico, ¿qué representa para ti? Yo estoy convencido que esto se trata de que tú también puedes resucitar. Y no me refiero a resucitar de entre los muertos, que es un tema que ni siquiera depende de ti. Me refiero a lo que significa la palabra resurrección, volver a suceder, resucitare, suceder de nueva forma, suceder nuevamente, suceder en una nueva vida, volver a suceder de una forma diferente. Es decir, dejas de ser este humano común y corriente, mundano, que somos limitados a este cuerpo con el que nos identificamos y no matamos nuestro ego, y lo que nace, lo que resucita es nuestro ser de luz, nuestro ser luminoso, el que ha trascendido el ego, el que ha trascendido la identificación con el cuerpo. Has resucitado. Puede ser. Lo del Mar Rojo es bien bonito, porque ahorita te cuento toda la historia, pero a ver, justo el paso, el Pesaj, es cuando Moisés ya sacó al pueblo hebreo de Egipto, van de Egipto hacia la tierra prometida, van por el desierto, el faraón se arrepiente de haber dejado salir a Moisés y al pueblo, y entonces organiza el ejército y salen a perseguir al pueblo hebreo. Bueno, y llega este momento en el que el pueblo hebreo llega a la costa del Mar Rojo, y claro, frente a ellos tienen un obstáculo, un mar que es imposible atravesar. Atrás de ellos está el ejército egipcio comandado por el faraón. Si nos quedamos aquí, nos matan los egipcios. Si seguimos adelante, nos mata el Mar Rojo. No hay nada que hacer. Ya valimos madre. No se puede hacer nada. Tenemos un obstáculo frente a nosotros. ¿Y qué pasa entonces? Que Dios, ojo, porque luego la gente dice Moisés abrió el Mar Rojo. No, Dios abre el Mar Rojo a través de Moisés. Parece lo mismo, pero la sutileza es bien importante. Pero bueno, esta idea de un Moisés que separa las aguas del Mar Rojo y entonces el pueblo hebreo puede atravesar. Aquí estamos viendo a Dios como un removedor de obstáculos. A ver, la imagen de Dios como removedor de obstáculos o de aspectos de la divinidad como removedor de obstáculos aparece en todas las culturas y en todas las mitologías. Si te vas al Indostán, bueno, Ganesh, el dios elefante, es precisamente el removedor de obstáculos. En el caso del cristianismo, Jesús lo es todo. Jesús es el removedor de obstáculos. En el caso del judaísmo, Dios es todo. Dios es el removedor de obstáculos. Pero ojo, lamentablemente la gente ve más películas de lo que lee las escrituras. Entonces, esta imagen de Moisés y el Mar Rojo, nos imaginamos más a, bueno, voy a sacar mi edad a relucir, a Charlton Heston, ¿no? O sea, es... Pero a ver, ojo,
tienes al pueblo hebreo desesperado porque ahí vienen los egipcios, nos van a matar. Delante tienes el mar, no podemos pasar. Y entonces Moisés mueve las manos, se separan las aguas del Mar Rojo y el pueblo hebreo se mete. Eso no es un salto de fe, eso no pasó así. Hay que leer la Biblia además de ver las películas. ¿Por qué? Porque si Moisés abre el mar y ya tienes ahí un caminito seco para atravesar, pues ¿quién no se va a meter ahí? Ahí no dependes de tu fe. Estás viendo que el mar se abrió y que hay un camino seco para pasar. Eso no es fe, eso es lógica. Pero si uno lee las escrituras con atención, el tema es que el pueblo hebreo se empieza a meter al mar antes de que el mar se abra. Se empiezan a meter al mar y cuando tienen el agua hasta el pescuezo, el mar se abre. Eso es un salto de fe. Es decir, no se metieron a un mar que ya se había abierto y les mostraba un camino fácil y franco para pasar. Eso no es fe. Se meten en el mar que evidentemente los va a matar ahogados, pero se meten con fe y entonces el mar se abre. Otra vez, la diferencia es sutil, pero es fundamental. El pueblo hebreo acaba de dar un salto de fe. Ese salto de fe, ese atravesar el Mar Rojo, eso es Pesaj. Eso es el paso, eso es el salto. Específicamente, eso es lo que conmemora el pueblo hebreo en su Pascua. Cruzamos el Mar Rojo. Pero lo que conmemora no es cruzamos el Mar Rojo, es Dios nos removió el obstáculo. Dios desde el principio dejó manifiesto que nos va a guiar en este camino sagrado y lo primero que hizo fue removernos los obstáculos, pero nos removió el obstáculo hasta que nosotros mostramos la fe. Y ahí entra la tentación del ser humano que tú puedes decir, ya sabes, ¿no? Me imagino así como te pones a platicar con Dios y le puedes decir algo así como, bueno, Dios, mira, ¿por qué no me das una muestra así chiquita, chiquita, chiquita? Y entonces yo ya me lanzo con todo. Y Dios te podría contestar, pues es que así no funciona, querido. Tú lánzate con todo y yo te doy no una muestrita. O sea, ya sabes, dame una muestrita de tu gloria y me lanzo con todo. Y es no, es al revés. Lánzate con todo y te muestro no un cachito, toda mi gloria en su máximo esplendor. Pero el salto de fe lo tienes que dar tú. No lo puedo dar yo. Ahí está tu libre albedrío. Tú das el salto de fe. De ahí que sea tan importante comprender que no es que se abre el mar y pase el pueblo hebreo. Es que el pueblo empieza a pasar y entonces se abre el mar. Ahora, si esto es histórico y literal, bien por Moisés y el pueblo hebreo hace 4.000 años o 3.500 años y lo bien que se llevan con Dios. ¿Y a ti qué? Sobre todo si no eres judío. ¿Y a ti qué? A ver, históricamente podríamos decir, si Moisés no cruza el Mar Rojo, pues no tienes toda la historia del pueblo hebreo del cual viene Jesús y viene tu salvación cristiana. Va. Pero si lo tomas de manera simbólica es muy bonito, porque lo que te está diciendo el relato es, si tienes fe, Dios remueve los obstáculos. No solo a Moisés, no solo en el pasado, aquí, ahora y a ti. Si tú tienes fe, Dios te remueve los obstáculos. Y por supuesto que te dicen, ah, no creo. Pues no. Y por eso no se remueven tus obstáculos, porque el problema es que es un riesgo. Tienes que dar el salto de fe. Mientras no lo des, tú solo te puedes quedar en la teoría de no, yo no creo que dando el salto de fe Dios te lo solucione todo. Y como no lo crees, no lo vas a dar. Y como no lo vas a dar, Dios no te va a solucionar todo. Lo otro es tomar el riesgo, dar el salto de fe, lanzarte al vacío, aventarte al Mar Rojo y esperar a que Dios te remueva los obstáculos. Sí que pasa, pero es difícil. Bueno, entonces, el Éxodo y Pesaj, la Pascua. Entonces, tradición judía. Vamos ya a quedarnos por completo en la tradición judía. Pesaj, el paso, se conmemora específicamente el momento en el que Dios abre el Mar Rojo para que los judíos puedan liberarse de los egipcios y llegar a la tierra prometida. Entonces, el Éxodo es lo que se está conmemorando en la Pascua. Eso es a lo que fue Jesús a Jerusalén, a conmemorar este salto de fe que es el comienzo del Éxodo, de este periplo, según la Biblia, de 40 años del pueblo hebreo en el desierto y demás. Ojo, ya que estamos hablando de un texto sagrado, hay que entender que yo por eso no me los tomo de manera literal histórica, por más que te diga la tradición que así debe de ser. Los textos sagrados hablan de lo sagrado, es decir, hablan de Dios. Dios es irrepresentable, Dios es inefable, inmencionable, inimaginable. Dicho de otra forma, te voy a explicar justo ahora, así es que no te lo pierdas, por qué tu mente es incapaz de comprender a Dios.
Y de ahí se van a colgar todos los ateos. ¿Por qué tu mente racional, por lo menos, es incapaz de comprender a Dios? Porque tu mente es capaz de comprender, analizar, estudiar, criticar y entender cualquier cosa que tu mente pueda experimentar. Obviamente, lo que tu mente no puede experimentar, no lo puede comprender, ¿sí? Lo puede imaginar, pero no lo puede comprender. La imaginación, dirá Agustín de Hipona, es la facultad de la mente que nos permite conocer a Dios. Uy, ahí también se pueden colgar los ateos. Claro, porque Dios es un producto de tu imaginación. Hay que tener la mente un poquito más amplia y hay que entender qué significa imaginación. Poder concebir cosas que no estás percibiendo. Pero bueno, tu mente puede comprender cualquier cosa que tu mente experimente. Tu mente, por lo menos mientras estemos en este mundo, está limitada por un cuerpo. Tu cuerpo está hecho de materia, ocupa un lugar en el espacio y transcurre en el tiempo. Todas las experiencias que tú eres capaz de tener en la vida dependen de estas tres cosas: materia, espacio y tiempo. Entonces, tu mente tiene una experiencia de la materia. Tú puedes comprender cualquier cosa que esté hecha de materia. Dios no está hecho de materia. Dios es espíritu. La mente anclada a la materia no puede comprender el espíritu. Todo lo que está hecho de materia, tú y yo en este caso, ocupa un lugar en el espacio. Tú y yo podemos comprender cualquier cosa que ocupe un lugar en el espacio, porque esa es la experiencia de nuestra mente. Bueno, Dios, que no está hecho de materia, sino que es espíritu, no ocupa un lugar en el espacio. Entonces, el ser anclado a lo finito, a lo limitado, tú y yo, no puede comprender lo ilimitado. Dios no ocupa un lugar en el espacio. Cuando te dicen que Dios está en todas partes al mismo tiempo, no te lo imagines ocupando todos los lugares en el espacio. Quiere decir que está más allá del espacio. Y tú y yo, que somos materia, que ocupa un lugar en el espacio, transcurrimos en el tiempo. Tú y yo, nuestra mente es capaz de comprender cualquier cosa hecha de materia, que ocupa un lugar en el espacio y que transcurre en el tiempo, pero Dios no transcurre en el tiempo. Nos dice San Agustín, el espíritu anclado al tiempo no puede comprender lo eterno. Entonces tú y yo, desde nuestra dimensión material, espacial y temporal, no podemos comprender a Dios, que es espiritual, infinito y eterno. No hay manera de que tu mente racional pueda comprender a Dios. Si tu mente racional fuera capaz de comprender a Dios, ese no es Dios. Comprender a Dios requiere de otras facultades de la mente que no usamos, porque nos encanta la razón, porque la razón parece que es un camino a la verdad y nos encanta pensar que podemos poseer la verdad. Nuestra mente, por supuesto, la ciencia, que se basa en la experiencia de nuestra mente, está destinada a comprenderlo todo, todo, absolutamente todo. La ciencia está destinada a comprenderlo todo sobre el mundo. Pero aquí estamos hablando de Dios. Dios no tiene nada que ver con el mundo. El mundo es espacio, tiempo y materia. Dios no. Para comprender a Dios requieres facultades de tu mente como la intuición, como la imaginación y la más importante de todas, la fe. Se nos ha enseñado de la ilustración para acá, sobre todo, que la fe es para los pendejos, ¿no? Claro, el que no le da la cabeza y entonces no comprende la ciencia y no comprende las causas y efectos y no leyó el principio de matemática de Newton, entonces no tienes más remedio que tener fe y creer en Dios. No tiene nada que ver con eso. También podemos comprender la fe como una forma superior de conocimiento. La fe y la razón ni siquiera tienen por qué negarse la una a la otra. Ciencia y fe son dos cosas diferentes que buscan por caminos distintos experiencias diferentes. No tiene nada que ver, ¿sí? Entonces, vamos a tomarlo de manera simbólica. El Éxodo te cuenta que si tú eres capaz de dar un salto de fe de algo que no puedes explicar, Dios te remueve los obstáculos. Y entonces, este paso, este pesaj por el Mar Rojo, puede significar de manera literal, por supuesto, que el pueblo hebreo sale de Egipto para entrar a la tierra prometida. Egipto representa la esclavitud. Esto es independiente de que el pueblo hebreo haya o no estado en Egipto siendo esclavo. Yo digo que no y te lo voy a explicar y a demostrar. Pero no importa, es un símbolo perfecto porque el pueblo hebreo está pasando de Egipto a la tierra prometida. Sí, lo cual significa está pasando de la esclavitud a la libertad. Y vámonos ya a lo simbólico. Está pasando de la oscuridad a la luz. Está pasando de la materia al espíritu. Está pasando de la idolatría
a la religión abstracta de los hebreos, ¿no? Es decir, que a nivel simbólico es bien bonito. Claro que es pasar de la esclavitud a la libertad, de la esclavitud del mundo a la libertad de Dios, de la esclavitud de la oscuridad a la libertad de la luz, de la esclavitud de la materia a la libertad del espíritu. El espíritu se impone sobre la materia. Todo eso está involucrado en el Éxodo y el Pesaj, no solamente la parte histórica. Y justo aquí viene la gran pregunta: ¿y si nunca hubo un Éxodo? ¿Qué tal que el pueblo hebreo nunca estuvo en Egipto? ¿Qué tal que nunca fueron esclavos? ¿Qué tal que nunca salieron huyendo? Te voy a contar una versión de los hechos donde, de hecho, el pueblo, sospechoso para mí de ser el pueblo hebreo, invade Egipto. Conquista Egipto, domina Egipto durante casi 300 años y luego son expulsados de Egipto. Y ahí tienes dos versiones diferentes. Un pueblo hebreo que te dice: nosotros llegamos aquí por la buena, nos recibieron. Eso te cuenta el Génesis. Llegamos por la buena, nos abrieron las puertas, nos recibieron, y los desgraciados de los egipcios 400 años después nos tenían de esclavos y tuvimos que escapar. Pero la versión histórica, no la bíblica, te dice: los egipcios estaban ahí tranquilamente sin meterse con nadie cuando un pueblo de pastores semíticos provenientes del norte invadieron Egipto, conquistaron Egipto, tomaron el poder en Egipto y sometieron a Egipto durante unos 150 años hasta que los egipcios lograron expulsarlos. Entonces el Éxodo no es este pueblo eternamente víctima escapando de sus victimarios, sino este pueblo opresor expulsado por los oprimidos. Vamos a contar esa versión de la historia porque créeme que es fascinante. Entonces, primero hay que ubicar a este pueblo hebreo y hay que empezar por las diferencias, ¿no? Judío, israelita, hebreo. Cuando hablamos del pueblo hebreo, hablamos particularmente del Génesis y del Éxodo. Ahorita te cuento un poquito más a detalle el Génesis, pero a ver, desde la creación hasta la llegada de José el soñador, digamos, ¿no? Con el pueblo hebreo a Egipto. Eso es lo que te cuentan en el Génesis. Y aquí hablamos de un pueblo hebreo. Una vez que tenemos a este personaje llamado Jacob, recuerda que tenemos a Abraham. Abraham tiene a Isaac y Isaac tiene a Jacob. Bueno, Jacob es llamado por Dios Israel, el que lucha con Dios y vence. Qué bonito. El que lucha con Dios y vence. Ese es Jacob, llamado por Dios Israel. Israel tiene 12 hijos. Esos 12 hijos, que seguramente también es a nivel simbólico, son los padres de las 12 tribus de Israel. Todos ellos son los hijos de Israel. Entonces ya no hablamos solamente del pueblo hebreo, que es el del Génesis y demás. Una vez que tenemos a Jacob, llamado por Dios Israel, tenemos a los hijos de Israel. Ahí aparece el concepto israelita, que según yo los podríamos hasta equiparar, ¿no? Hebreo e israelita. Pero para este momento de la historia todavía no existe la palabra judío. Para eso tendremos que esperarnos hasta el siglo VI antes de Cristo, perdón, hasta el siglo IX antes de Cristo, cuando se separe el reino de Israel y entonces tendremos al reino de Judá. Los habitantes del reino de Judá serán llamados judíos. Y por lo tanto, la religión que profesan los habitantes del reino de Judá será llamada judaísmo. Sí, entonces el pueblo hebreo es el bíblico. Los hijos de Israel son los hijos de Jacob, los descendientes de Jacob. Los judíos son los habitantes del reino de Judá. Bien importante tener eso clarísimo. Entonces va de nuevo. Tenemos a Abraham. Abraham tiene a Isaac. Isaac tiene a Jacob. Jacob tiene 12 hijos. El undécimo de ellos es José el soñador, que es el que llega a Egipto. El problema es que, claro, todos estos descienden de Abraham, y no es que exista prueba histórica de la existencia de Abraham, porque además Abraham es descendiente, no me acuerdo en cuántas generaciones, seguro son 12 o 14, de Noé. Y en serio, es imposible demostrar históricamente a Noé, porque además el tema del diluvio y diferentes personajes que cumplen el papel de Noé aparecen en mitologías de muchos pueblos del Medio Oriente Antiguo 2000 años antes de la existencia de los judíos. Y si no puedes demostrar que existe Noé, dicho de otra forma, si no existe Noé, pues no existen los descendientes de Noé. Y otra vez llegamos al tema de lo histórico o lo simbólico. Entonces, vamos a hablar resumen del Génesis para que te quede clarísimo de qué trata el primer libro de la Biblia, el primer libro de la Torá, de los libros de Moisés. Tienes lo más importante en la Biblia, capítulo 1 y capítulo 2, la creación. La creación entendida como, a ver, la creación ex nihilo, la creación de la nada, Dios creó.
crea de la nada. Cuando otras mitologías te hablan de dioses que ordenan el caos, y entonces la creación es pasar del caos al orden. A ver, aquí también la creación es pasar del caos al orden. Te lo dice el primer capítulo del Génesis. Todo era caos y humedad y el espíritu de Dios aleteaba sobre las aguas y todo era oscuridad. Parece que es un caos, un océano primigenio de todas las posibilidades. Es lo que significa caos. Hasta que Dios dice, haya luz. Y después de que haya luz, Dios empieza a crear el mundo en dualidades. Luz y oscuridad, tierras y mares, tierras y cielo. Eso es poner orden. Entonces la creación del Génesis es pasar del caos al orden. Te describe el paraíso. El paraíso como un estado original que otra vez lo podemos tomar de manera literal y entonces hay que creer en el paraíso, en Adán y Eva y en la serpiente. O entender una cosa bien bonita, tal vez el paraíso se refiere al estado original de tu mente, una mente sin perturbaciones. ¿Cómo te describen el paraíso? Es, aquí está Adán, a partir del segundo capítulo, aquí está Eva, y el paraíso es algo muy simple, todo es tuyo, Adán, todo es tuyo, todo está a tu disposición, todo puedes usarlo, aquí todo es abundancia, aquí todo es plenitud, aquí todo es algarabía, alegría, felicidad, y todo es tuyo, Adán. Pero dice un dicho taoísta, todo es nada si quieres un poco más. Y un día llega Dios y le dice a Adán, oye Adán, ¿todo bien? Sí, señor, todo bien. El paraíso chévere, súper chévere, Dios, me encanta. ¿Te falta algo? No, señor, no me falta nada. Gracias, el paraíso es perfecto. Ah, muy bien. Oye, Adán, por cierto, ¿ves ese árbol que está allá? Sí, bueno, de ese sí no puedes probar. Ya valió madre. Todo el paraíso sigue ahí, todo sigue estando a disposición de Adán, todo sigue siendo perfecto y todo sigue siendo pleno, pero Adán está volteando a ver el árbol que no le corresponde. Todo es nada si quieres un poco más. Todo sigue estando ahí, pero Adán está concentrado en lo que no tiene, por lo tanto no tiene nada. Y eso es lo que te pasa a ti a diario. O sea, eso que se describe en el Génesis es la condición humana, la insatisfactoriedad de la mente de la que tanto habla el Buda. Esa es nuestra condición cotidiana. Más de una vez seguro te has descubierto a ti mismo o a alguien más, al primo de un amigo, diciendo alguna cosa como, ay, yo sería muy feliz si tan solo tuviera. Y lo que estás a punto de decir es mentira. Si no has sido capaz de ser feliz con lo que tienes ahora, tener algo más, no te va a hacer feliz. Pero es esta idea de no, es que a mí solo me falta una cosita más para ser feliz. En cuanto la tengas, te va a faltar otra y luego otra y luego otra. Pero bueno, ya haremos un programa completito sobre el pecado original y el Génesis, que es fascinante. Pero bueno, la creación, el paraíso, Adán y Eva en el huerto, la desobediencia con lo del árbol, la expulsión del paraíso. Todo esto viene del Génesis. Caín y Abel como los descendientes de Adán y Eva. Caín que mata a Abel porque a Dios no le gustan los agricultores. Ojo. El estilo de vida de los agricultores que se hacen sedentarios y forman ciudades destruyó por completo el estilo de vida del pastor nómada que se mueve por el mundo con su ganado. Bueno, ¿qué te dice la Biblia? Caín era agricultor y sembraba el huerto. Ahí tienes el sistema de vida del agricultor sedentario. Mientras que Abel era pastor de ovejas. El pueblo hebreo siempre fue un pueblo nómada, un pueblo pastor, pastor de ovejas. Caín mata a Abel porque la agricultura mató el modo de vida de los pastores nómadas, según yo. Pero otra vez, literal o simbólico, ¿no? En fin, el diluvio y Noé, Dios dice, sácatelas, me salió mal la humanidad, la esencia divina se está perdiendo en ellos, los voy a ahogar. Padrísimo. El tema es que 2000 años antes, en la epopeya de Gilgamesh, ya tenemos el diluvio. Si consideramos que el pueblo hebreo es un pueblo nómada que no dejó de moverse por el Medio Oriente, pensar en que recogieron mitos y relatos del Medio Oriente es obvio. Pensar que luego los adaptaron para sus propios significados y visión de la religión también es obvio. Entonces, pensar en Noé y el diluvio, eso sí que no es obvio. Pero bueno, ahí está. Después del diluvio, Dios se arrepiente. Eso sí que hay que tomarlo de manera simbólica porque Dios no se arrepiente, porque Dios no se equivoca, porque Dios es Dios. Y entonces viene el primer pacto con la humanidad del que se habla poco, el pacto del arco iris, cuando pone el arco iris y le dice a Noé, pondré mi arco en el cielo como un símbolo de nuestro pacto, de nuestra unión. Bueno, después viene los hijos de Noé que se dispersan por el mundo y fructifican y generan diferentes pueblos. Y entonces viene la Torre de Babel cuando quieren llegar al cielo y entonces Dios
separa las lenguas, los hombres se confunden, los hombres se pelean, y otra vez eso histórico, literal, es que, a ver, esto es imposible. La Torre de Babel es un zigurat babilónico, y por supuesto la idea de los hombres que hablan diferentes lenguas y entonces no pueden llegar a acuerdos y entonces pelean y entonces abandonan la torre es un simbolismo maravilloso sobre la armonía y la concordia contra el conflicto y la guerra, sobre la necesidad de entendimiento para poder llegar a lo alto. La otra es un dios con una pésima autoestima destruyendo la torre de los hombres porque quieren hacer una escalera al cielo. A ver, no tiene sentido. Y luego tenemos el momento Génesis en el que Dios llama a Abraham. Y aquí viene la parte interesante. Toda esta primera parte del Génesis, de la creación a la Torre de Babel, para mí está claro que lo tienes que tomar de manera simbólica. Todos estos relatos están tomados de culturas más antiguas. Es un relato simbólico. Sin embargo, de pronto llegas a Abraham. Y con Abraham ya no solo te doy el nombre de un personaje, te digo, Abraham nació en Ur de los Caldeos. Y claro, Ur de los Caldeos. Los Caldeos es un pueblo que puedes ubicar en la historia, siglo VI antes de Cristo. La ciudad de Ur es una ciudad que puedes ubicar en el mapa, sur del actual Irak. Entonces, claro, ya cuando te doy, y se menciona el Tigris, y se menciona el Éufrates. Entonces, ya cuando te doy nombres, te digo, ay, Abraham era hijo de un constructor de ídolos. Ah, entonces hasta biografía tenemos, sabemos quién fue su padre, sabemos dónde nació, sabemos entre qué ríos estaban. Todas estas coordenadas hacen que de pronto un relato que es evidentemente simbólico, de pronto parezca histórico, porque ya te estoy hablando de sitios que puedes ubicar en el mapa hoy en día, ¿no? Pero otra vez el símbolo, porque Abraham no es judío, Abraham no es hebreo, Abraham es un sumerio. Abraham, esto es Sumeria. Abraham es un sumerio que vive en Mesopotamia, pues hasta el sur de lo que hoy es Irak. Cuando te digo que es hijo de un constructor de ídolos, no es que se pueda saber, te estoy diciendo, es para hacer un contraste más grande. Es hijo del politeísmo, es hijo de la idolatría. Te estoy diciendo, Abraham es hijo de este contexto pagano, idólatra y politeísta, lo cual hace más relevante el hecho de que Dios hable con Abraham y lo inste a abandonar la idolatría, el paganismo y el politeísmo. Y entonces viene la segunda parte del relato del Génesis, que esta ya parece muy histórica porque ya te empiezan a hablar de la descendencia que se convierte en el pueblo hebreo que llega a Egipto. Y entonces tenemos primero a Abraham. Abraham, que es el que habla con Dios. Abraham está casado con Sara. Entonces tenemos a Abraham y a Sara. En esta parte del Génesis, para mí, se trata de el llamado de Dios. Y lo primero que pasa siempre en estos casos, la tentación a rechazar el llamado, a no escuchar el llamado, a pensar que estás loco, no que te habla Dios. Pero finalmente Abraham representa la fe absoluta, porque Abraham asume es Dios. Y Abraham asume que lo que Dios le está diciendo se tiene que hacer sí o sí. Entonces viene el llamado de Dios, viene la promesa y el pacto. La promesa de te haré padre de una gran nación a través de tu descendencia, le dice Dios a Abraham, pero hay que hacer un pacto. Tú me vas a venerar a mí, solo a mí y no a otros dioses, y enseñarás eso a tus descendientes. Yo te haré padre de una gran nación si tú te comprometes a que esa gran nación me va a venerar a mí. Eso es básicamente el pacto con Abraham, ¿sí? Todo esto, a ver, aquí te pongo un mapa fundamental. De un lado tienes el Mediterráneo, del otro lado tienes el Golfo Pérsico y ahí tienes el Medio Oriente. Ahí está la ciudad de Ur, en el sur. Abraham sale de Ur en las épocas en las que la ciudad dominante es Babilonia. Va siguiendo el curso del río Éufrates, pasa por Babilonia, llega al norte a la tierra de Harán y luego baja al sur a lo que hoy es el Estado de Israel, la tierra de Canaán. La tierra de Canaán habitada por los cananeos, es decir, por los fenicios. Bueno, en Canaán, o sea, ya establecido en la tierra prometida, en Canaán, el tema es que Dios le prometió vas a ser padre de una gran nación, solo que Abraham no tiene hijos y Sara es muy mayor y Abraham también. Y Sara aparentemente es estéril. Y entonces Sara le dice a Abraham, pues tiene un hijo con la esclava y tiene un hijo con la esclava Agar. Tiene un hijo llamado Ismael. Ahí es donde toma el relato el Islam y te dice Ismael, que luego viajó a Arabia y creó el templo de la Kaaba. Y ahí tienes el origen de los árabes y por lo tanto del Islam, ¿no? Pero una vez que nace Ismael, Dios finalmente concede el milagro y Sara se embaraza. Y Sara se embaraza de Isaac. Nace Isaac.
Abraham expulsa a Ismael y a Agar de la tierra prometida y justo por eso se van a Arabia y nos quedamos con Isaac. Y ya que finalmente tenemos a Isaac, llega Dios y le dice a Abraham, ok, ahora sacrifícalo. Y si es en serio, voy a ser padre de una gran nación a través de mi descendencia. Solo tuve dos hijos. Ya expulsé al primero porque ya me diste al segundo y ahora quieres que lo sacrifique. Bueno, Abraham no se preguntó nada de lo que yo me acabo de preguntar. Abraham es el símbolo de la fe absoluta. Dios le dijo, sacrifícalo. Y Abraham dijo, señor, sí, señor. Y se lleva a su hijo Isaac al monte del sacrificio, que es cuando el ángel del Señor le detiene la mano a Abraham y le dice, tu fe hace que no sea necesario el sacrificio. Y otra vez podemos tomarlo de manera literal y pensar en un Dios esquizofrénico y un tanto paranoico que dice, ay, te voy a poner a prueba, mata a tu hijo. No, ¿cómo crees? Era broma. No, ay, no era en serio. Tuviste fe y como crees en mí, te lo perdono. O entender el simbolismo maravilloso. Cuando hay fe, no hay sacrificio. En nada. Esa es la maravilla de la fe. Cuando hay fe, no hay sacrificio. El mundo siempre es una moneda de dos caras. Tiene alegrías, tiene maravillas, tiene felicidades, pero tiene pena, dolor, muerte y sufrimiento. El mundo implica sacrificio. Si tienes fe, no hay sacrificio. Bueno, total que entonces no hay sacrificio. Que también podemos simbolizar el momento en el que el pueblo hebreo, como todos los pueblos antiguos que hacían sacrificio humano, abandonan el sacrificio humano porque quitan a Isaac y ponen un cordero. Entonces el pueblo hebreo, como todos los pueblos antiguos, en algún momento hicieron sacrificio humano. Se acaba el sacrificio humano porque ya no eres pagano, porque ya no eres idólatra, porque ya no eres politeísta. Y entonces, en lugar de sacrificar a un ser humano de manera simbólica, sacrificas a un cordero. Te lo llevas 2000 años después y es el gran simbolismo del cristianismo. Un Jesús que te dice, ya tampoco hay que sacrificar un cordero. Yo soy el cordero. De ahí la frase, yo soy el cordero de Dios. Ya no tienes que sacrificar nada. Yo soy el que se sacrifica. La tradición católica sigue haciendo un sacrificio en un altar todos los días, solo que es profundamente simbólico. Tomas el pan, tomas el vino, que simbolizan. Y otra vez la tradición católica te dice, no, no es un símbolo, es literal. El pan se convierte en carne de Cristo y el vino se convierte en sangre de Cristo. A mí me encanta el nivel simbólico. No digo que eso no pueda pasar. Los milagros son milagros. Pero a nivel simbólico es hermoso. Antes sacrificabas humanos, luego simbolizas al humano con un cordero, luego Jesús es el cordero y luego simbolizas con pan y vino todo esto. Y haces el símbolo mental, el ritual mental de la comunión, de decir todos participamos del mismo banquete porque todos somos uno, en el caso católico, uno en Cristo. En el caso hebreo, uno en el pueblo de Dios. Pero bueno, entonces pues nada, Isaac se casa con Rebeca y tendrá dos hijos, Esaú y Jacob, que también es una historia interesante, cómo Esaú nace de primogénito y Jacob viene agarrándose del tobillo porque se estaban peleando desde el vientre por ver quién iba a ser el primogénito. Luego Jacob engaña a Esaú, le roba la primogenitura, se la cambia por un plato de lentejas, engaña a su padre. O sea, Jacob sale una fichita, pero luego Jacob se arrepiente y todo lo demás. Y Jacob, llamado por Dios Israel, porque lucha con Dios y vence, tiene 12 hijos y una hija. Los 12 hijos de Jacob son las 12 tribus de Israel. Y entonces nos concentramos en el undécimo hijo de Jacob, que es José. José, el intérprete de sueños. Y aquí nos cuenta el Génesis, bien interesante, cómo Jacob tiene estos 12 hijos con diferentes esposas y la esposa a la que más quería es la madre de José. Y entonces José es el consentido de Jacob, pero José lleva esto a niveles patológicos. Perdón, Jacob, porque no solamente tengo un consentido, que bueno, es inevitable. Le dejo claro a todos que este es mi consentido. De hecho, todos los demás los mando a trabajar todo el día de sol a sol. A mi consentido me lo quedo aquí conmigo, porque además pienso que es más inteligente y está destinado a mejores cosas. Y mientras ustedes los mando a trabajar de sol a sol, a mi consentido José lo tengo aquí conmigo y le enseño a leer y a escribir y cuentas y el idioma egipcio y demás. Y por si no ha quedado claro que es mi consentido, y te lo dice el Génesis, un día llega Jacob con una túnica de todos los colores y frente a todos es José. Como tú eres mi consentido, te regalo esta túnica de colores. Y es entonces cuando los hermanos de José dicen, hay que matar a José. ¿Qué se cree?
Ah, porque además José le encanta interpretar sueños, ¿no? Y llega con sus hermanos con cosas como, no, pues es que fíjese que soñé con el sol, con la luna y 11 estrellas, y de pronto una estrella mucho más grande eclipsaba al sol, a la luna y a las estrellas. Y yo creo que eso significa que yo soy la estrella que los eclipsa a todos. Es, no me digas. Fíjese que soñé que llegábamos todos con nuestro padre, con nuestras canastas llenas de trigo y ustedes se lo presentaban a padre, pero llegaba yo con mi cesta de trigo que crecía y hacía sombra sobre los de ustedes. Y yo creo que eso significa que yo les hago sombra a ustedes. Hay que matar a José. Y entonces un día se lo llevan a pasear por el desierto, no se atreven a matarlo, lo empujan a una cueva vertical para que se muera ahí. Cobardes, además. Luego ven a unos beduinos del desierto, comerciantes, dicen, no, mejor le sacamos una lana. Sacan a José del agujero donde lo echaron a morir y lo venden como esclavo. Venden como esclavo a su hermano. Y pues ya vendido como esclavo, los beduinos lo llevan a Egipto y en Egipto venden a José como esclavo. Los hermanos regresan con Jacob y le llevan la túnica de colores rota y ensangrentada y le dicen, una bestia nos atacó, José nos salvó a todos, es el héroe de la película, pero ya murió José. Pero enojó. José no murió, José está en Egipto. Y en Egipto lo venden como esclavo y lo compra un señor llamado Putifar. Putifar, que es cercano al faraón, que es un hombre rico, de inmediato detecta que José es un hombre muy inteligente. Entonces, aunque lo tiene como esclavo, lo deja de administrador de sus propiedades. Hasta que un día la esposa de Putifar, que resulta ser un tanto Putifar, pues seduce a José. Y entonces le cae encima a José y Putifar los descubre y mandan a José a la cárcel. Ahí está José en su descenso al inframundo. José está en la cárcel y aquí te vas a podrir. Pero en la cárcel le interpreta sueños

le dice a Faraón, mira, tu sueño es un aviso de Dios. Tendrás 7 años de vacas gordas, porque eran 7 vacas, ¿no? Sí, tendrás 7 años de abundancia en Egipto. Todo va a estar a toda madre, pero luego vienen 7 años de vacas flacas, 7 años de sequía, de carencia y de hambruna. Pero es un aviso. Si en esos 7 años tienes una persona de plena confianza que administre Egipto y guarde la tercera parte de todo, cuando vengan los 7 años de carencia y de miseria y de hambruna, Egipto se salvará. Y el faraón dice, tú eres ese hombre. Y entonces José pasa de ser esclavo a ser el administrador de Egipto. Se convierte en el primer ministro, en la mano derecha del faraón. Historia corta, la hambruna llega a Canaán, los hermanos tienen hambre, van a Egipto a buscar comida, piensan que José estará muerto o lo que sea, no reconocen a José, José sí reconoce a los hermanos, les pone una trampa, en fin. Al final José y sus hermanos se reconcilian, y José, mano derecha del faraón, le dice a sus hermanos, vayan por Jacob, por nuestro padre, y vayan por sus esposas y por sus hijos, el faraón, a través de mí, o sea, nosotros, faraón y yo, los invitamos a venir a Egipto. Y así termina el Génesis, cuando Jacob, con toda su prole, Jacob, con sus hijos, las esposas de sus hijos y con sus nietos, 60 o 70 personas, te dice el Génesis, entran a Egipto. Pero entran a Egipto, ahí acaba el Génesis, invitados por José, invitados por el faraón, entran por la puerta grande, los reciben, les dan un pedazo de tierra, ¡pah! Se acaba el Génesis. Empieza el Éxodo, y el Éxodo te dice, bueno, 400 años después, esto se convirtió en una tragedia, los judíos llegaron a Egipto y al principio no había bronca, pero a los judíos les fue muy bien, fructificaron, se reprodujeron, creció el pueblo, se hicieron ricos, se hicieron poderosos, hasta que el faraón dijo, hay que esclavizar a los hebreos porque son una amenaza, y entonces el mismo Egipto que les dio la bienvenida los convierte en esclavos. Y así está, y así estamos cuando empieza el Éxodo. Entonces el Éxodo empieza cuando los hijos de Israel, es decir, los hijos de Jacob, son esclavos durante 400 años. Eso sí que no es literal. Todos los números en la Biblia son simbólicos. 400 básicamente significa un titipuchal de años. Básicamente, iba a decir un chingo, pero no lo dije. Un titipuchal de años. Y entonces, claro, tienes a Moisés. Tienes que... Bueno, ¿cómo aparece Moisés? Tienes a los hebreos, según el Éxodo, esclavos en la tierra prometida, pero como ya el faraón, quien sea faraón, les tiene una rabia terrible y quiere que no crezcan y que no prosperen y que no fructifiquen y que no crezcan demográficamente, da una orden que es, vamos a matar al bebé pequeño de cada familia hebrea. No hay un solo registro en la historia egipcia de esto, y esos desgraciados escribían en las paredes y en los papiros todo lo que pasaba. No hay un solo registro histórico en Egipto que nos hable de un pueblo hebreo. Ojo, en toda la historia de Egipto nadie te menciona al pueblo hebreo. Nadie te menciona un periodo largo de esclavitud. Nadie te menciona una rebelión encabezada por Moisés o por quien sea. Mucho menos se menciona en la historia de Egipto que ese pueblo en algún momento del tiempo se vaya de Egipto. Luego que el faraón los persiga y que el faraón muera ahogado en el Mar Rojo. Eso no existe en la historia de Egipto. Si tú le preguntas a cualquier egipcio desde entonces hasta hoy, te va a decir, eso no pasó. ¿Qué pasó entonces? Porque todo está basado siempre en hechos reales. Bueno, pues vamos a ver. Pero entonces resulta que vamos a matar al bebé de cada familia hebrea, y entonces una familia hebrea que tiene un bebé dice, no, pues lo queremos salvar. ¿Cómo lo salvamos? Toman al bebé, lo ponen en un canasto, lo cobijan bien y ponen el canasto en el río Nilo y que flote a ver a dónde. Y ahí va la hermana Miriam persiguiendo el canasto, pues para checar que ahí está Moisés, todavía no se llama Moisés, pero ahí va el niño, y se da cuenta que el canasto llega hasta el palacio del faraón, donde es rescatado por la esposa del faraón. Y entonces lo adoptan como príncipe de Egipto. Eso no tiene sentido. Si tú acabas de dar la orden de matar a todos los niños hebreos y te encuentras un niño hebreo flotando en el Nilo, no lo educas como príncipe de Egipto. No tiene el menor sentido. Pero bueno, Moisés, el sacado de las aguas, es un hebreo que crece junto a faraón, junto al futuro faraón, y es educado como príncipe de Egipto. El tema es que 2000 años antes de la historia de Moisés está la no, 2000 años no. 1000 años antes de la historia de Moisés está la historia de Sargón el Grande.

el primer líder semítico que invade Mesopotamia. Y justo te dicen que Sargón, cuando era niño, fue depositado en una canasta que la pusieron en el Éufrates y que flotó hasta llegar al palacio. Estamos reutilizando un mito, ni hablar. Pero Moisés crece, sus hermanos Miriam y Aarón saben que Moisés está creciendo en el palacio del faraón como príncipe de Egipto, hasta que llega el momento en el que le revelan la verdad, le revelan: tú en realidad no eres egipcio, tú en realidad eres hebreo. Y eso se convierte finalmente en que, a ver, Moisés en algún momento ve a un guardia egipcio agarrando a latigazos a un hebreo y entonces lo empuja y entonces el egipcio muere y entonces Moisés tiene que salir huyendo para que no lo persigan por asesinato. ¡Por Dios! ¡Es el hijo del faraón! No tiene que salir huyendo de ningún lado. Todos estos son símbolos. Y se va al desierto. La ida al desierto siempre es fundamental. Y en el desierto se encuentra... ¿Con quién te puedes encontrar en el desierto? Es decir, en la soledad, en la meditación, en la introspección, pues con Dios. Ahí, en el desierto, Moisés se encuentra con Dios y Dios le dice: Moisés, libera a mi pueblo. Y entonces es cuando Moisés regresa con Faraón y le dice: dice Dios que liberes a mi pueblo. Obviamente Faraón no quiere. Entonces vienen las famosas plagas de Egipto, que por más que veas programas de History Channel y del Discovery que te digan: no, hombre, te voy a demostrar científicamente que las plagas ocurrieron, no ocurrieron. O sí ocurrieron, cuando te dicen: el Nilo se tiñó de sangre, el Nilo se hizo rojo. Señores, el Nilo se hace rojo todos los años. Así empieza la crecida del Nilo. Viene el Nilo de Etiopía lleno de barro y todo el Nilo de Egipto se hace rojo. Luego se hace verde, luego siembran. En fin, no nos vamos a meter de momento en las plagas. La décima plaga literal es... Ya saben, después de que viene la langosta y llueven ranas y el Nilo se tiñe de sangre y en fin. La última de las plagas, la décima plaga, pues literal es botellita de Jerez. Todo lo que diga será al revés, porque la plaga es: lo que desees para mí te va a ocurrir a ti. Faraón manda matar al primogénito de cada familia hebrea y entonces el ángel del Señor pasa sobre Egipto en la noche matando al primogénito de cada familia egipcia. Uf. Tomar eso de manera literal, pues también es difícil. Y cuando muere el hijo de Faraón, entonces Faraón ya dice: lárgate de aquí con tu pueblo. Y es cuando Moisés se va con el pueblo hebreo. Pero ya que se van, llega la esposa de Faraón a decirle: saliste más débil que Moisés, fuiste el eslabón débil de la cadena, los esclavos te vencieron. Y entonces Faraón, herido en su ego, se pone su armadura, convoca al ejército y sale a perseguir al pueblo hebreo. Y así es cuando llegamos al famoso Pesaj, el paso, cuando está el pueblo hebreo frente al Mar Rojo, no tienen cómo pasar, pero ahí vienen los egipcios y entonces los hebreos se meten al Mar Rojo y entonces a través de Moisés Dios les remueve el obstáculo y el pueblo hebreo pasa y llega a la tierra prometida. A ver, en términos históricos, ¿cómo podemos relacionar todo esto? Toda la historia de Abraham saliendo de Ur hacia Canaán la tendríamos que ubicar en torno al año 2000. De hecho, en el año 2004, los elamitas invadieron la zona sur de Mesopotamia y tomaron Ur y varias ciudades y hubo guerra, conflicto y hambrunas y mucha gente salió migrando hacia el norte. Yo creo que ahí, en esto que ocurre en el 2004, podemos ubicar la historia de Abraham. Tiene que ser después del 2300 antes de Cristo, que es cuando es el mito de Sargón, que es cuando llegan los pueblos semíticos a la tierra prometida. Bueno, entonces estamos hablando de más o menos el año 2000 antes de Cristo. Toda la historia de Moisés saliendo de Egipto la tendríamos que ubicar en torno al 1450. Eso te lo dice la Biblia. El Éxodo es 480 años antes de la construcción del Templo de Salomón. Eso ubica al Éxodo en torno al 1450 antes de Cristo. Lo cual se contradice con toda la tradición y con las películas, porque toda la tradición y las películas te dicen que el faraón del Éxodo es Ramsés II. No hay una sola prueba de eso. Además, Ramsés II no murió ahogado en el Mar Rojo. Ramsés II murió casi de 80 años, murió de viejo en el trono. Pero además Ramsés II es 1250 antes de Cristo, es 200 años de diferencia.
Nunca se menciona el nombre de Faraón, nunca se menciona a Ramsés II, no es en el año, en el siglo XIII antes de Cristo. Lo que sí te dice la propia Biblia es 480 años antes de la construcción del templo por el rey Salomón. Eso ubica al Éxodo 1500-1450 antes de Cristo. ¿Sí? Ahora, Egipto es la primer gran civilización del mundo antiguo junto a los sumerios, es decir, pueblos agrícolas, establecidos, sedentarios, civilizados. En este entorno en el que te he comentado que la vida del agricultor civilizado y sedentario va destruyendo el estilo de vida del pastor nómada. Porque claro, el pastor nómada se mueve en círculos por las tierras con su ganado. Y claro, de pronto llegas a lugares donde tú llegabas antes con tu ganado y ahora resulta, ah, no, mira, es que esto es mío. O sea, la propiedad privada que establecen los sedentarios, la civilización, y esto es la ciudad, y esto es mío, y tú no tienes derecho a pastar con tu ganado acá. Empieza todo un conflicto donde los pastores no tienen cómo ganarle al mundo civilizado. Es básicamente la fuerza de la historia, ¿sí? Entonces, nunca hay que olvidar eso. El pueblo hebreo es un pueblo pastor nómada. De hecho, es un pueblo de nómadas que se establece tardíamente en el Medio Oriente, que se establece en el Medio Oriente cuando prácticamente todos los demás pueblos ya están establecidos. Ahora, vamos a seguir una cronología para que esto nos quede todavía más claro. 3500 antes de Cristo es cuando en general hablamos de que comienza la civilización en Mesopotamia, sur del actual Irak. Todavía no existen ni los judíos, ni los hebreos, ni los hijos de Israel. Todavía no existe Abraham. Y lo más importante, los judíos son un pueblo semítico. Hablan una lengua semítica. Para este momento, 3500 antes de Cristo, no existen las lenguas semíticas en el Medio Oriente. O sea, todavía no hay ni el origen de los judíos. 2700 antes de Cristo es la época de Gilgamesh, el famoso rey Gilgamesh, rey de Erech o de Uruk. Luego tendremos la epopeya de Gilgamesh, donde se habla de las historias de Gilgamesh y del diluvio. En la epopeya de Gilgamesh, 2700 antes de Cristo y 2000 años antes de que se escriban los relatos judíos, donde va a venir lo del diluvio. Entre el 3000 y el 2300 antes de Cristo hubo guerras intestinas en Mesopotamia entre diferentes ciudades. Es un periodo de decadencia. Y en torno al 2300 viene un guerrero del norte llamado Sargón, Sargón el Grande, que invade el sur de Mesopotamia, toma el poder y crea el imperio de Sargón. Este Sargón es un hombre que habla una lengua semítica, es un semita que viene guiando a un pueblo de guerreros semíticos. Aquí tenemos el origen de los pueblos semíticos, por lo tanto, de lo que con el tiempo serán los hebreos. Y este es el Sargón del que se cuenta el mismo relato que luego se contará sobre Moisés, que fue rescatado de una cesta y que lo sacaron del río y demás. Entonces, a partir del 2300 antes de Cristo, con la invasión de Sargón el Grande, ya podemos hablar de los ancestros de los hebreos establecidos en el Medio Oriente. 2300. Ese imperio sobrevive Sargón y su hijo, y luego otra vez empiezan los conflictos, invasiones de diferentes pueblos semíticos del norte, hasta que en torno al año 2000 antes de Cristo, los elamitas destruyen Ur y la gente sale huyendo. Ahí está Abraham. 2000 antes de Cristo podemos ubicar la salida de Abraham. Y en torno al año 1800, o sea, Abraham y su gente, semitas, se van al norte. En torno al 1800 antes de Cristo, esto es historia, no Biblia, un pueblo semítico, de lengua semítica, probablemente ya una lengua ancestra del hebreo o del arameo, o probablemente ya el arameo, un pueblo de pastores, nómadas, guerreros, de lengua semítica, establecidos en el sur de lo que hoy es Turquía, en los montes Tauro, invaden Egipto. A ver, ojo con esto. Aquí te pongo el mapa, bien importante. Ves toda Mesopotamia, ves el Medio Oriente, ves la franja del Mediterráneo y ves Egipto, ¿no? Esto es el mundo en el que se mueve el pueblo hebreo. Bueno, pues resulta que en Egipto, que nunca te hablan de un pueblo hebreo, que nunca te hablan de un pueblo que llegue, que es recibido y que luego es esclavizado, en Egipto sí te cuentan la historia de los hicsos. Ojo, la palabra hicso es una palabra en egipcio. Hicso quiere decir extranjero. Entonces, claro, desde el punto de vista de Egipto, estos pueblos pastores que llegan del norte son hicsos, es decir,
extranjeros. En torno al 1800 a.C., en una época de guerra, sequía y hambruna, un pueblo de pastores nómadas del norte empieza a migrar a Egipto. Primero, poco a poco, llega alguno, llega otro, llegan grupos, les va bien, prosperan, empiezan a llegar cada vez más, como los mexicanos a Estados Unidos el día de hoy. Entonces, de pronto, cada vez llegan más, hasta que este pueblo de pastores nómadas semíticos, que los egipcios ubican como Hicsos, conquistan Egipto. O sea, fueron llegando poco a poco, como va a pasar en Estados Unidos, fueron llegando poco a poco, por goteo, cada vez más, se van estableciendo hasta que son muchos, son prósperos, se hacen ricos, se hacen poderosos y conquistan Egipto. Y esto es muy importante porque entonces, 1800 más o menos antes de Cristo, este pueblo semítico, los Hicsos, conquistan Egipto. Si tú te vas a la historia de Egipto, justo te hablan de que los Hicsos empezaron a llegar, que fueron recibidos, que se establecieron y que luego conquistaron Egipto. Y que Egipto estuvo dominado por extranjeros, por Hicsos, hasta que lograron expulsarlos. En torno al año 1600 a.C. es cuando ya los Hicsos tienen un poder absoluto en Egipto. Y en torno al 1500, 1450 a.C. es cuando los egipcios recuperan el poder en Egipto y expulsan a los Hicsos. Para mí, ahí están los hebreos. A ver, ojo, que yo me fui a hacer una maestría en estudios judaicos en la Universidad Hebraica y pues duré un semestre. Ya no me pude quedar más tiempo porque mis teorías no les gustaban. Pero si algo sí me dejaron claro, cada maestro judío que tuve te decían, no, eso no es así. Los Hicsos no son los hebreos. Pero te lo repetían como mantra. Los Hicsos no son los hebreos. Los Hicsos no son los hebreos. Los Hicsos no son los hebreos. Para mí sí que lo son. ¿Por qué? Porque tienes, a ver, la historia de Abraham la tendríamos que ubicar en torno al 2000 a.C. Abraham tiene a Isaac, Isaac tiene a Jacob, Jacob tiene a José, José llega a Egipto. El relato hebreo te está contando el momento, te está contando el momento en el que José, hijo de Jacob, que es hijo de Isaac, que es hijo de Abraham, que es el que migró y llegó a la zona del norte, bueno, te estoy hablando de que José, que representa al pueblo hebreo, que es un pueblo de pastores nómadas semíticos, igual que los Hicsos, llega a Egipto. José, si seguimos esta cronología, estaría llegando a Egipto en torno al año 1800 a.C., que es básicamente el momento en el que los Hicsos comienzan a llegar a Egipto. Luego la escritura te dice que estuvieron ahí 400 años. Bueno, la historia egipcia te dice que los Hicsos empezaron a llegar, coexistieron en paz por un tiempo, luego conquistaron Egipto y tomaron el poder y luego fueron expulsados y más o menos transcurren 350 años. Ahí están los 400 años de la Biblia, con todo y que es un número simbólico, ¿no? Entonces, para mí, eso representa a José. José el soñador, José el intérprete de sueños, José el hijo de Jacob, el undécimo hijo de Jacob. Representa el momento en el que los Hicsos invaden Egipto. Porque además todavía te dice, la escritura bíblica te dice, y José y Faraón vieron a los hijos de Israel las tierras de Gosán. Que es justo la parte donde se establecieron los Hicsos. Fundaron su capital en una ciudad llamada Avaris, justo en la tierra que, según la Biblia, Faraón le da a los hebreos. A ver, para mí es clarísimo. Los Hicsos, un pueblo del norte de pastoras, nómadas, semíticos, invadieron Egipto. Esto es historia. En la misma época en la que la Biblia te dice que los hebreos llegan a Egipto. ¿Cuál es la diferencia? ¿Cuál es el tema aquí? Bueno, que en la historia versión bíblica, los hebreos llegan por la puerta grande, invitados por Faraón, que luego a la mala los conquista y los esclaviza hasta que ellos logran escaparse. Esa es la versión bíblica. La versión histórica te dice, este pueblo llegó, empezó a llegar a Egipto, los empezaron a recibir, luego llegaron en masa, los invadieron y tomaron el control del país hasta que los expulsaron. A ver, históricamente no cambia nada. En serio, históricamente no cambia nada porque la historia es la misma. Tienes un Egipto que recibe a este pueblo semítico en la forma que sea, que luego se va. Religiosamente, religiosamente, si lo tomas de manera simbólica, según yo, tampoco cambia nada. Pero aquí sí, decir, por supuesto, que toda esta teoría es una teoría. Yo, francamente, me la creo bastante, si no, no te la platicaría. Y que la digo de verdad con todo respeto. Tal vez no tengo la razón.
Y te digo esto porque desde el punto de vista judío, con una religión que se asume como literalmente histórica, lo que te estoy diciendo es una blasfemia. No pretendo decir blasfemias contra la religión judía ni con ninguna otra religión, pero contrastar las versiones religiosas contra las versiones históricas pues siempre resulta fascinante, ¿no? Y entonces, pues yo creo que eso es lo que pasa, porque además aquí te pongo otro mapa, ponle muchísima atención a este mapa, porque ¿qué ves en este mapa? Tienes en el sur de Mesopotamia, lo que hoy es Irak, el reino de Babilonia, en torno a la ciudad de Babilonia. Poquito más al norte, el reino asirio, el reino de Asur, con capital en Asur o en Nínive, ahí está. Y luego tienes esta franja verde que va desde lo que hoy es Líbano e Israel hasta el norte de Egipto y es el reino de los Hicsos. Es decir, que durante el tiempo, casi 200 años que los Hicsos gobiernan Egipto, los Hicsos gobiernan en realidad el norte de Egipto, es decir, el delta del Nilo, la llegada al Mediterráneo y toda la franja de lo que hoy es Israel-Palestina. Esto cada vez cuadra más. Luego viene una cosa bien interesante. En torno al 1500 antes de Cristo, 1450 antes de Cristo, cuando está datado el Éxodo, es cuando los egipcios expulsan a los Hicsos y para evitar volver a ser invadidos es la primera vez que Egipto sale de su propio territorio en África e invade una franja de Asia que es donde hoy está Israel. De hecho es curioso porque te hablan de que Moisés guía al pueblo hebreo fuera de Egipto para establecerse en la libertad de Jerusalén y la tierra prometida. En una época en la que históricamente hablando, toda la zona donde hoy está Jerusalén, Canaán, Tierra Prometida, era de hecho parte del imperio egipcio. En una de esas, simplemente el pueblo hebreo, los Hicsos, para mí, es un pueblo que se independiza de Egipto. Pero bueno, entonces ese es el tema, que entre el 1500 y el 1300 antes de Cristo, fecha en la que podemos ubicar el éxodo, la liberación de los esclavos hebreos a la tierra prometida de Canaán. Canaán es parte de Egipto. Entonces si tú te vas de lo que hoy es Cairo a lo que hoy es Jerusalén, en una época en la que todo es parte de Egipto, perdón, no te fuiste de Egipto. Entonces digamos que históricamente el éxodo pues tiene sus asegúnes. ¿Cómo se ve esto desde la historia egipcia? Bueno, a ver. Los diferentes reinos de lo que hoy es Egipto se unifican en torno al 3100 antes de Cristo. El imperio antiguo egipcio, donde se ubican las pirámides, aunque hoy sabemos que son mucho más antiguas, 2686 antes de Cristo, más o menos al 2200 antes de Cristo. Es decir, la primera versión del imperio egipcio cae justo en la época en la que Sargón y los semitas están invadiendo Mesopotamia. Luego hay un periodo de caos en Egipto, más o menos entre el 2200 y el 2000 antes de Cristo. Y luego tendremos una nueva versión de imperio egipcio. En la historia le decimos el imperio medio. El imperio medio sería más o menos del 2055 al 1650 antes de Cristo. En la historiografía egipcia, ¿cuándo cae el imperio medio de Egipto? Cae en el año 1650, cuando Egipto es invadido por los Hicsos, un pueblo extranjero, Hicso, de pastores nómadas semíticos que invaden desde el norte. Es que embona perfectamente la versión histórica con la versión bíblica, que te puedo yo decir. Cae el Imperio Medio y en la historiografía egipcia se habla de un interregno. 150 años donde Egipto está conquistado por los Hicsos. ¿Cuándo empieza el Imperio Nuevo? En 1550, cuando los egipcios recuperan el poder en Egipto y después expulsan a los Hicsos. Y eso coincide con la época del Éxodo. ¿Qué te puedo yo contar? Para mí, los Hicsos y los hebreos son exactamente el mismo pueblo, solo que entonces, en lugar de un éxodo entendido como un pueblo hebreo esclavizado que sale de Egipto, pues tenemos a un pueblo hebreo, Hicso, conquistador e invasor, que es expulsado. Y claro, eso haría que la salida de Egipto sea, de hecho, a nivel histórico, la primera expulsión de los judíos. Y estamos hablando de 3.000 años antes de que los expulsen de España, ¿no? La tradición judía, decíamos, data el éxodo 480 años antes de la construcción del Templo de Salomón. Por eso lo ubico en torno al año 1450. Y entonces no puede ser Ramsés II, que es hasta 200 años después. Por eso te digo que hay que entenderlo de manera simbólica. De manera simbólica es hermoso. Moisés, hablando de niveles simbólicos. ¿Quién es Moisés? Moisés, otra vez basándonos en las escrituras, Moisés
es de la tribu de Leví, una de las 12 tribus de Israel, de los hijos de Jacob. Moisés es de la tribu de Leví. De ahí vendrá la casta sacerdotal, los levitas. Aarón, el hermano mayor de Moisés, es el primer sumo sacerdote.